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1: Descarta educación afectaciones por manifestaciones de la CENTE. La Subsecretaría de Educación en la Zona Norte aseguró que las recientes movilizaciones promovidas por integrantes de la Coordinadora Nacional de Trabajadores de la Educación no ha generado afectaciones significativas en las actividades escolares de la región. El subsecretario Roberto Anaya explicó que, de acuerdo con la información recabada por la dependencia, la presencia de la CENTE en Juárez y en los municipios de la Zona Norte es limitada, por lo que el número de docentes que respalda este movimiento es reducido. Señaló que la mayoría del magisterio sindicalizado pertenece a las secciones 8 y 42 del sindicato correspondiente. Asimismo, recordó que durante las manifestaciones realizadas la semana pasada, la participación fue mínima, ya que fueron pocos los maestros que se sumaron a las acciones convocadas por la CENTE. En ese sentido, reiteró que hasta el momento no se han registrado interrupciones importantes en el desarrollo normal de las actividades educativas en esta región del estado.
2: Entonces, hasta este momento para nosotros no ha representado realmente un mayor problema, salvo, lógicamente, alguna escuela que haya querido mostrar su apoyo a la CENTE al respecto y ha intentado no dar clases o algo por el estilo. Pero en realidad, la mayoría de las escuelas han estado operando sin ningún problema relacionado con movilización de la CENTE a nivel nacional.
1: Para Plataforma Informativa, Alan Arciniega.
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2: Reunirán a 25 colegios de profesionistas en Pueblito Mexicano. Acercarán servicios médicos, jurídicos y técnicos a la ciudadanía. En rueda de prensa celebrada en Pueblito Mexicano, el subsecretario de Educación Roberto Anaya Moreno señaló que esta actividad permitirá establecer un contacto directo entre especialistas y ciudadanos que requieren orientación médica, social o jurídica, así como que estudiantes y profesionistas podrán aplicar los conocimientos adquiridos durante su formación académica en beneficio de la comunidad. La feria contará con la participación de colegios de enfermería, ingeniería mecánico-electricista, odontología, derecho, nutrición y cirugía, así como representantes del sector inmobiliario y de servicios forenses, quienes ofrecerán asesorías, orientación y pláticas relacionadas con salud, patrimonio, servicios profesionales y diversos temas de interés para la población.
3: Son servicios de muchas y diversas ramas, pero la finalidad es, pues, de utilizando los medios que ustedes representan, pues invitar a la comunidad en general a que asista este viernes de 10 de la mañana a 3 de la tarde aquí en las instalaciones del Pueblito Mexicano, porque estamos generando, pues, ese contacto directo entre los colegios de profesionistas, de gente experta en sus materias, y sin intermediarios directamente se puedan sentar y platicar.
4: La feria es para aprovechar, brincar intermediarios, porque aquí van a tener exactamente a los expertos de los colegios de profesionistas para que sean atendidos de inmediato. Entonces los invitamos a todo el público en general, a ustedes mismos medios de comunicación, a que nos acompañen este viernes a las 10 de la mañana, arranca este evento.
2: Para Plataforma Informativa, Alan Arciniega.
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2: Hola, hola, soy Claudia Mejía. Estamos en un nuevo episodio de Ya Oíste. Hoy vamos a hablar sobre alimentación. Ya sé, a veces es como de la rutina, el trabajo, no podemos alimentarnos bien y que llega el fin de semana y nada más queremos estar en casa, no hacer nada, pero creo que es muy importante. Hoy está conmigo un nutriólogo, es Cristian Gómez Montoya. ¿Cómo estás?
9: ¿Qué tal? Mucho gusto. Pues estoy encantado de estar aquí acompañándolos.
2: La alimentación, cuando nos queremos enfocar justo en nuestra alimentación, es que quiero bajar de peso. Creo que es más como esa parte, quiero bajar de peso, no tanto por quiero estar saludable. Entonces ahí también hay un entorno de mitos muy grandísimos.
9: Claro, hay que empezar nuevamente con esta idea de disfrutar estos alimentos, de incluir pues una gran variedad, de empezar otra vez a disfrutar estos alimentos, de ya empezar a entender lo más valioso que es justo esta experiencia. ¿En dónde podemos encontrar nutrición? Pues realmente en todos lados, en lo que, por ejemplo, Navidad, Año Nuevo, que es el Día de la Candelaria, realmente muchas veces nos juntamos para comer, para consumir alimentos, que si quiero regalar un detalle, doy chocolates, también aquí podemos encontrar nutrición justamente porque entra esta ingesta de alimento y ahí también, esto también es dieta, no nada más es, ay, la dieta milagro, ay, esta dieta que me va a ayudar a bajar de peso, porque como tú bien lo dijiste, muchas veces nos enfocamos en el peso solamente sin enfocarnos en lo que realmente vale la pena, que es la composición corporal, nuestra salud y el porqué de ese alimento que estamos consumiendo.
2: Dijiste dieta, dieta es comerte un chocolate. Dieta, o sea, abarca toda tu alimentación.
9: Sí, sí, dieta va muchísimo más allá. Es lo que consumes, sea lo que consumas día con día, eso es dieta. Okay. Así sea, comas nada más una manzana, eso ya entraría dentro de una dieta diaria.
2: Ok, y entonces, ¿cuál es la diferencia en llevar justo un plan alimenticio acorde a tus necesidades?
9: Ok, pues mira, llevar un plan alimenticio acorde a tus necesidades es justo eso, ir controlado, dependiendo si tienes alguna patología, dependiendo si tienes alguna necesidad, algún objetivo, si quieres también dirigirlo hacia algo más sencillo, hacia algo más, no sé, no a todos nos gusta lo mismo. Entonces aquí también entra esta parte de nosotros como profesionales de salud, irnos dirigiendo y acomodando, adecuando estos planes de alimentación organizados a cada persona. No tanto que las personas hagan lo que yo digo, si no les gusta, porque realmente no lo van a seguir. Van a decir, ah, pues sí, este producto milagro o así, por más que funcione, no lo voy a consumir. Pero creo que aquí es importante esta parte de aterrizar hacia dónde quieres ir y qué necesitas con tu alimentación.
2: O sea, sí o sí, todos, todas, debemos de acudir con un nutriólogo, con un profesional, para saber qué comer y saber qué comer bien, si se puede.
9: Claro, y se puede comer rico, se puede comer saludable, se puede comer bastante variado dentro de lo que tú necesitas en tu ingesta diaria recomendada, porque muchas veces pensamos que no, que debemos de comer pura lechuga, que debemos de comer puros licuados, puros jugos inclusive, ¿no? Que se tiene esta creencia, pero la realidad es que no va por ahí. Debe de ser como las características de la dieta correcta, debe ser variado, debe ser suficiente, debe ser adecuado para cada persona, inocuo, que esto quiere decir que sea saludable, limpio para las personas, que no nos haga daño, que cumpla con las características de higiene adecuadas también en el manejo de alimentos, y creo que eso también es muy importante de revisar.
2: Y si una persona que es vegana o vegetariana, no, bueno, vegetariana es diferente, ¿no?
9: Ahorita sí, es vamos a hablar sobre diferente. Eso.
2: Pero una persona que es vegana y no tiene un seguimiento constante o adecuado de un profesional, como lo es un nutriólogo, ¿qué impacto tiene en su salud?
9: Bueno, es importante mencionar aquí ya un poquito más específico, por ejemplo, nutrimentos como la vitamina B12, la vitamina D, el omega 3, y estos muchas veces no se pueden cubrir con una dieta 100% vegana, debido a que estos se encuentran mayormente en alimentos de origen animal. Sí se puede ya incluirlo en suplementación, pero hay veces que los mismos veganos dicen, no, yo de plano ni suplementación. Ahí hay que encontrar la manera, es todo un reto, la verdad, también encontrar como la manera de decir, a ver, estos alimentos pueden cumplir un poquito más con lo que necesitas. Se puede tener también un tipo de vida saludable diaria siendo vegano, pero sí tomando en cuenta que es importante cuidar esta parte de la vitamina B12, el calcio, el hierro, la vitamina D, como te decía, el omega 3, porque es esta parte donde ya entran como estos mitos de que no, si haces veganismo, ya vas a bajar de peso, vas a verte bien o vas a ser débil, siempre te van a contar puntos buenos o puntos malos, ¿no? Por eso es importante siempre acercarte con un profesional, porque en redes vas a encontrar opiniones a favor o en contra. En las noticias, de qué tendencias, en todos lados siempre te van a decir mucha información. Y como me decías, hasta una amiga puede llegar y, oye, no, es que mira, fíjate que bajé 10, 15, 20, 30 kilos. Pero no es tanto enfocarnos en el peso, sino enfocarnos en nuestra composición corporal.
2: Pues sí, porque puedes pesar 90 kilos, pero tu masa corporal es menor que el músculo. Uh-huh. Entonces no es lo mismo.
9: Sí, un ejemplo que me gusta mucho darle a mis pacientes es esta idea de pesas, por decir también otro número, 70 kilogramos, pero bajas un kilogramo de grasa y luego subes un kilogramo de músculo, vas a seguir pesando los mismos 70 kilos, pero tu composición corporal va a ser muy diferente y tu salud también pues puede tener también cierto reflejo, ¿no? Y pues esta parte del veganismo muchas veces se cree erróneamente que es un tipo de dieta, pero no, como te decía, es un estilo de vida que justamente se deben de seguir. Bueno, las personas, cada persona sigue una idea diferente acorde a su contexto.
2: ¿Y qué pasa con el vegetariano?
9: Ok, bueno, la diferencia entre el vegano y el vegetariano es que el vegetariano a veces sí puede incluir alimentos de origen animal como el huevo o la leche, ya sean ovo-lacto-vegetarianos. Ovo-lacto-vegetarianos incluyen ambos. Lacto-vegetarianos incluyen solamente productos de leche o lácteos, y los ovo-vegetarianos solamente huevo, pero el vegano sí es un poquito más cerrado a querer consumir. Pero pues hay varios tipos de veganos realmente, hay inclusive un tipo de vegano que solamente consume frutas, semillas que han caído, ni siquiera dañan la naturaleza. O sea, también entra esta parte del medio ambiente y la parte ecológica, por lo que te decía también de no dañar la naturaleza, de la huella ambiental.
2: Yo creo que este episodio se tiene que llamar ¿Por qué ir con tu nutriólogo? Con un nutriólogo. Porque sí, o sea, todo el mundo tenemos esta idea de que ir al nutriólogo es como de, va a tardar un buen en que yo llegue a mi meta, o ya que me dé lo que me tenga que dar. Pero en realidad no es así, ¿no? Uh-huh. Y ahorita tú no lo estás diciendo. Entonces, digo, cambiar ese chip no es tan fácil, pero como tú decías, empezar por algo ya es una ganancia, ¿no?
9: Sí, y es importante para nosotros nutriólogos empezar a ver esta cuestión de si mi paciente tiene tal característica, se le complica tal cosa, esto no le gusta, por ejemplo el aguacate, ¿no? Que claro que es un alimento con gran cantidad de nutrimentos, si no le gusta no es como que ya te lo tienes que comer, porque va, sí, al contrario, nunca va a volver a regresar a la consulta. Y también entra esta parte, ¿no? De respetarlo, de decir, bueno, si no le gusta el aguacate, ¿qué otro alimento le puedo ofrecer a mi paciente para que él diga, me gusta y estoy cumpliendo, ¿no? Siempre es dar estas opciones, porque realmente opciones hay muchas.
2: Cristian, muchísimas gracias por acompañarme aquí a este episodio.
9: No, muchísimas gracias a ti por invitarme, por también escucharme, por apoyar también a las personas en esta cuestión de la información, que empiecen a escuchar también todos estos temas que son bastante importantes.
2: Él fue Cristian Gómez Montoya, yo soy Claudia Mejía, nos vemos en un próximo episodio. Adiós.
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1: Ok. Aquí vamos. Sí.

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Son las 5 con 13 minutos de esta madrugada. Bienvenidos, ¿cómo están? ¿Cómo les va, ¿Todo bien? ¿Cómo van esos primeros minutos del día, cuyo día será la inauguración del Mundial, 1:00 p.m? México, Sudáfrica, en el estadio anteriormente Azteca. Ahora Banorte, pero en ese momento del Mundial es Estadio Ciudad de México. ¿Ya listos para ver cómo goleamos a los sudafricanos o qué onda? Yo sí, la neta, yo ya estoy listo. Dijo el profe Ibáñez, cinco. Ojalá y sean cinco, ¿eh? Vamos a ver con qué alineación nos sale el Vasco Aguirre el día de hoy, pero ¿dónde vas a ver el Mundial? ¿Dónde vas a ver el partido de inauguración? ¿Dónde vas a ver el partido de México? En tu casa, vas a reunirte, en la oficina, te vas a apelar al baño y vas a decir que traes diarrea y vas a ver el partido. En la escuela, los maestros, ¿no? ¿Les van a poner el partido a los chavos o no? ¿Dónde van a ver el mundial, no? ¿Dónde van a ver el partido? Ya me cuenta al 656-199-5991, 656-199-5991. Soy el Machape y déjame decirte que calor el día de ayer. No es queja, ya sabemos obviamente cómo es el calor aquí en nuestra frontera, pero carambas, carambas, pegó duro el día de ayer. Me fui de aquí de donde estamos, ¿no? Me fui a La Gómez, de La Gómez hasta el centro, nomás fueron como los 15 kilómetros más o menos. No, llegué con todo el mapache sudado, pero sudado como no entiendo, no tienes idea, ¿no? ¡Qué calor! Y el día de hoy, pues vamos iguana ranas, así que prepárate, trata. Y eso que era 11, como 11:40 llegué a casa, Yo te iba a decir, no te expongas de las 12 en adelante, porque de las 12 en adelante está peor, ¿no? De las 12 en adelante está peor, por eso las recomendaciones de utilizar, no ropa negra como la camiseta que traigo el día de hoy, colores claros, gorra, gafas, sombrilla, agua. Tienes que hidratarte bien ahorita, porque si no te hidratas bien ya se comienzan a sentir los estragos del calor. Y eso que el verano va a entrar el 21, ¿te acuerdas que yo te decía? Nos ha aguantado el calor, nos ha respetado, pero va a llegar un momento en que va a pegar duro. Vamos a ver. Hoy jueves, máximas de 39 y mínimas de 25. Quédate en casa, no salgas si no es necesario. Mañana viernes, porque ¿a qué huele? Apesta. Apesta viernes. ¡Qué rico! Ay, Diosito de mi vida, qué rico ya huele a fin de semana. Pues mañana tendremos máximas de 38, mínimas de 24. Sábado igual. El domingo baja un poquito, máximas de 34, mínimas de 20. De hecho, se espera probabilidad de lluvia. Aquí me sale desde el sábado un poco. Es muy probable porque sí baja un poquitín la temperatura para el domingo. Y el lunes también bajaríamos en temperatura, máximas de 31, mínimas de 21. Vamos a ver qué es lo que pasa, porque ya ves que esto cambia día con día. Pero en fin, 656-199-5991. 656-199-5991. Estamos a la orden, banda. Hemos escuchado esto último de los Surfistas del Sistema. Quédate conmigo, los Surfistas del Sistema. Si a ti te gusta esta banda, porque a mí sí, se presentan a finales de año los Surfistas, así que pues ya haciendo tu cochinito, porque hay varios conciertos para fin de año, Pero los Surfistas vienen a Juárez. Yo sí quiero estar ahí, por supuesto. Son las 5 con 17 minutos de la mañana y vamos a continuar esta canción. Ya tenía rato que no la escuchábamos. Se me vino a la mente ahorita que venía en camino. Dije, oye, neta, no la hemos escuchado. La canción del pescado, Alex Jorge y Lena. Si tú

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0: Aí, ponto e sério, hein?
1: Máxima 99.1, tu estilo de vida, son las 5 de la mañana con 25 minutos. Dicen por acá, pero ya no entendí, dice, ¡güey, mi canción! Le digo a la Laurita que andaba de canijilla cuando andaba esa rola y me dice, ¡no! ¡Ay, ajá! Simón, ajá. Y yo soy San Pedro, ¿no? Híjole. Bueno, en fin. Vamos a ver, pero qué buena rola, ¿no? Qué buenos recuerdos con esta canción que tuvimos. También con la canción del pescado de Sacha, Ben y Jerry, que ya tenía muchísimo que no la escuchábamos. Es que ya tiene rato, luego como que las van sacando de radio y la gente se olvida de ellas, ¿no? Pero nosotros aquí estamos para rescatar todo ese tipo de canciones. Las que no se pueden olvidar, las que han sido un éxito por su pollo. Vámonos a el reporte de los puentes internacionales. Y yo sé que te tengo que preguntar.
2: ¿Ya tomaste café?
1: No nomás cuando yo tome café, todavía no le doy el primer sorbo. Viene hirviendo el café, la neta.
2: ¿Ya tomaste
1: café? ¿Ya tomaste café o no? Pero primero estoy con mi agüita bien helada porque sí está haciendo bastante calorcito. Primero me hidrato y luego pues ya el cafecito, ¿no? Porque es como te preguntaba la otra vez. La banda dice, no, para el calor un café bien caliente y con eso te refresca. ¿Qué me voy a andar refrescando con un café caliente? No, no, no, no, yo sí necesito algo frío, ¿eh? Por ejemplo, luego existe la sed de coquita, ¿verdad? A estas altas horas de la madrugada también. Viene el odio, dicen. Vamos a ver, según los tiempos de CBP, el Puente Libre Américas. 45 minutos, una línea abierta en la general, en la Ray Lane igual 45 minutos, pero aquí hay 4 líneas disponibles, puente libre. El puente de la Juárez Paso del Norte hay 50 minutos con una línea abierta en la general, en la Ray Lane también una línea abierta con 50 minutos para el cruce. Puente Zaragoza, general y Ray Lane hay 40 de 35 a 40 minutos con 2 líneas disponibles en cada uno. Ahora nos vamos a las cámaras también de Fideicomiso de Puentes Fronterizos y también para ver pues como a cuánto está el cruce caminando, ¿va? Oye, le mandamos saludos a Angelita. Angelita, ¿cómo estás? Tú y yo la fiesta, tú y yo toda la noche. ¿Qué? ¿Qué? ¿Propuesta indecorosa o qué? ¿O qué es eso? Dime, Angelita. Angelita, bienvenida, ¿cómo estás? Por acá también saludamos a Mimi Ríos, shayuyamos a Ceci Bejarano, para Miriam Met. Ya no te pongas esa camiseta, Miriam, porque pues está canijo, luego emocionas o nos emocionas a tu fandom y luego ¿qué? Está como, siempre se ha dicho, ¿no? Lo de las piñas, ¿no? Que si las pones, ¿cómo va? Volteadas en el carrito de supermercado, que significa que quieres ligue con dos personas. ¿Quién sabe qué rollo? No sé, la neta. También allá en la Costco, ¿no? Que también, que si vas y que si te vistes de rojo y que no, sí, que son unos sueños. No, bueno, no son sueños guajiros, son unas cosas medio raras, ¿no? Que ya no sabemos, son leyendas urbanas. No sé si sean ciertas. Teniendo bien buena o que pues no, era la camiseta. Por eso les digo, si ustedes piensan que están teniendo un mal día en este momento, solamente recuerden a mi amiga que se puso esta camiseta con esta leyenda, ¿sí? Ahora sí, estábamos en... Yo soy la China, ¿qué onda? ¿Cómo estás? Muy buenos días. ¿Qué onda? Vamos a ver por acá, Puente Zaragoza, un minuto peatonalmente hablando. Vamos a ver las cámaras. Pues mira, en la Guarafil no hay absolutamente nada de fila, van circulando los carros. Ay, no sé, unas tres cuadras antes de llegar a pagar. Más o menos, por ahí es como veo así en las cámaras. Luego nos vamos al Puente Zaragoza. ¿Qué pasa con...? Voy, no sé. No sé qué, para ver, déjame actualizarlo, no sé, pero la página está mal. Me está arrojando unas cámaras medio extrañas. A ver... El puente libre, hay 5 minutos peatonalmente hablando. Sí, hay fila en el libre, es muy raro que no haya. Las banderas, el cruce peatonal. Pues sí, está bastante lleno el puente libre, ¿eh? Santa Fe, veamos. Ahora sí hay fila en la Juárez, para que veas. Ahora sí hay fila en la Juárez. Adentro del puente, ahora también está full y no camina nada. Veamos si son los tiempos que dicen. Yo te digo que más o menos el tiempo de espera sería ahí cruzando las rejas, más o menos, o donde pagas, ¿va? Órale, pues, 5:30 de la mañana. Vamos con algo de Cava. Yo creo que esto nos vendría bien y también ya tiene un buen ratote que no lo escuchamos. A ver, ¿qué andabas haciendo cuando andabas de chismoso viendo este rollo? ¿Big Brother? 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

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Son las 5:38 minutos de la mañana. Vamos a continuar con algo retro. ¡Sí! Vamos a continuar con algo retro. Nos piden la mayonesa. Mayonesa. La, la, la, la, la, la, la, la, la, la, la. Tatis, Tatis, que no. ¿Cómo le haces, Tatis? Todo el día estás en TikTok, no manches. ¿Cómo le haces para que te aguante la pila todo el día? Deja tú al celular, ¿cómo le das? Pues, ¿qué celular es? No manches. Karen Marrufo también, ¿cómo estás? ¿Qué onda, chula? Buenos días. ¿Quién más anda conectándose? ¿A quien ya había saludado, Pero bueno, dice acá con mi vecina, aprovechando que se fue el marido, invita, perro. Connie Huerta, ¿cómo estás? Buenos días, ya, China, ya te saludé. Espérate, no seas empalagosa, aguanta. Hoy escuchamos el Acereje en este remix que viene ahí en su disco, No, lo saqué quién sabe de dónde. No, este remix ahí viene en su disco. Es uno de los buenos remixes. Que luego dijeron que iban a hacer una versión nueva, pero ya no sacaron nada. Su único éxito fue el Acereje. Y así fue, ya no se supo nada. Bueno, en fin, amigos míos, vamos a... Antes de seguir con lo retro, por acá tengo una de Juan Solo para ponernos de buenas. Esto que se llama Piel de Azúcar, que es de lo más nuevo que tenemos por acá a través de Máxima. Por acá nos mandan mensaje, vamos a ver, dice, excelente jueves, señor Mapachín, ya empieza a amanecer. Señor Mapachín, ¿podrá poner la de Pedro? Pedro, mira, este vato ya llenó la hielera. Vamos a ver qué tiene en la hielera. Ah, mira, dije sed de coquita y unas agüitas pa'l mundial. Tú muy bien, amigo, bien. Bueno, seguramente estas son para ahorita, ¿no? Pero ya más al rato seguramente que te vas a ir por unas frías, ¿verdad? De seguro, estoy seguro, para ver el juego, ¿no? Porque acuérdense que estamos en el mes del orgullo, amigos. En el mes del orgullo mundialista. Porque hoy comienza el mundial. Me preguntan, ¿cuándo comienza? Hoy, México, Sudáfrica, 1:00 p.m. Hoy comienza la justa mundialista, así que todos a la 1:00 p.m. todos a ver el partido de México contra Sudáfrica, Cinco, una manita les vamos a meter a los sudafricanos, sí, una manita, venga. Oye, pues vámonos con la siguiente información. Ah, hay mensaje por acá. Y dice, hola Mapachito, quisiera que le mandaras un saludo a mi esposo Jesús alias El Rocha. No manches, El Rocha me asaltó la otra vez. ¿Por qué es tu esposo? No manches, que me devuelva mis 20 pesos. ¿No se puede o qué? No te creas. Mañana cumplimos nuestro primer aniversario de bodas. ¡Órale! Ya casi 5 años juntos. Te amo, amor. ¿A mí? Ah, no, a tu esposo. No asustes. Te amo, amor. Gracias por todo. Eres un gran hombre. ¡Ay, qué bonito! Pues muchas felicidades. ¡Órale! Primer aniversario. Amigo, vas muy bien. Hoy cena Pancho. Dice por acá, firma para aguantar la calors. Al rato más coquita. No tomamos nada de alcohol. Ajá, sí, tú cómo no. Por acá, hola Mapachito, buenos días. Tenga, ¿qué? Tenga su merced. Falta la rolita de Follow the Leader. Ah, sí, es cierto. Follow the Leader, dale. Ahorita la ponemos, ¿cómo no? Aquí en la licitación, porfis, ayuyos y un abrazo, mi querida Anita, ¿cómo estás? Muy buenos días. Y bueno, ya me ando saliendo del huacal, dijera mi abuelita, ya te andas saliendo del calzón y no he dicho la información. 10 de junio, 161 días transcurridos, 204 para acabar el año. Semana número 24. Ya estamos... No, no es cierto, 10 de junio, ¿qué pasó? A ver. Ando mal, a ver... Aquí está ya. Me asusté. Dije, ¿cómo que 10 de junio? ¡11 de junio! 162 días transcurridos, 203 para acabar el año. Semana número 24. Hoy comienza el mundial, como te digo. En el Santoral felicitamos a Alicia y Bernabé. Hay una canción que dice Bernabé, ¿no? Bernabé le puso la quinta. ¿Cómo va la canción? No sé, Alicia y San Bernabé. Muchas felicidades el día de hoy por su santo. Géminis, 21 de mayo al 20 de junio, signos compatibles, Géminis, que no se te olvide, un Aries como yo, un Leo como aquel y un Acuario como aquel otro, ¿ok? En el horóscopo chino, caballo de fuego, horóscopo maya, conejo y o ardilla, que terminará
o su último día será el 26 de junio. Hoy estamos celebrando muchas cosas, pero esas ahorita te las cuento al regreso. Vámonos con Juanito. Juanito Solo, esto se llama Piel de Azúcar y ya venimos con la mayonesa y follow de Lidar a través de Máxima 99.1, tu estilo de vida.

Ah, ¿qué te pareció Piel de Azúcar de Juan Solo? Y ahora vamos con... Escucha esto. 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

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Escucha esto nomás. Ahí está lo que me pedías. Buenos días.

Bueno, pues ahí está la canción que nos han solicitado también para comenzar el día, pues de lo mejor, con toda la pila arriba, de buen rollo y por supuesto como si fuera casi casi un festival aquí a través de Máxima. ¿A poco no? Qué buenas canciones a estas altas horas de la madrugada. Oye, pues de nada, vamos a ahora a ver qué es lo que celebramos el día de hoy. Saludamos a Elizabeth, que se va conectando, a Griselda, que está aquí desde El Paso, Texas, también conectada. Saludos para Air Life, que ya nos están escuchando. Gracias, gracias. Fabita, ¿quién más? Me falta Karen, Uchava, Alejandra, sí, horóscopos. Pues no hay ahora, solamente doy el horóscopo semanal. Recuerden que soy el Mapache Sasú los lunes, ¿eh? Así que, de todos modos, ahí están guardados en mi en mi TikTok. Ahí, pues, ya cuando salgamos del aire, ya pueden

En este día, los Swifties, los fans de Taylor Swift, el fandom, se unen y celebran su amor por la cantante. Hoy también estamos celebrando el Día Internacional del Juego. El juego hace un mundo mejor. Como por ejemplo, ¿quién de los que nos está escuchando no jugaba al mamaleche? ¿No? Y aún lo siguen jugando. Por ejemplo, en Plaza de las Américas. ¿Qué? ¿De qué se ríen? ¿Qué pasó? No, no estoy hablando bien. Primera vez que hablo bien en mi vida y luego se ríen. Por ejemplo, en Plaza de las Américas, ¿no? Tienen el avioncito, pues. Tienen el avioncito y ahí van brincando, ¿verdad? Por eso digo, hay muchísimos y muchísimas que siguen jugando al mamaleche. ¿Por qué se ríen otra vez? Ay, bueno, no puede ser uno serio al aire. Ay, Dios. Bueno, el juego hace un mundo mejor. Su principal finalidad es la de visibilizar el derecho al juego para los niños, respaldado en el artículo 31 de la Convención sobre el Derecho del Niño en las Naciones Unidas. Este artículo destaca que los niños tienen derecho al descanso, al esparcimiento, a los juegos y actividades recreativas acordes a su edad, así como participar libre y activamente en la vida cultural y en las artes. ¡Anden! Si toda la gente le da el celular a los niños, todas las mamás, ¡ay, ya, sí, ya, cállate! Edsoncito, no estés fregando, tómate, ay, entretente con el celular, ándele. Así somos, ¿no? Ya los niños ya no juegan. Ya los niños ya no juegan en el parque, ¿no? Ahí sí, da, compró una consola ya para que se caiga el mapache, órale. No. En fin, yo nomás decía, ay, perdón, se le cayó a alguien el saco, ¿no? Y digo yo, porque el mundo está bien raro, ¿no? Estamos en un mundo donde defendemos más a un perro que a un niño. Así las cosas. Defendemos más a un perro que a un niño. Nos importa más el bienestar de un perro que el de un niño. Así está la cosa ahora, ¿eh? Pero qué bueno. A ver, si es cierto que se cumple la cuestión del bozal. Yo siempre he dicho, para empezar, los animales no tienen nada que andar haciendo en espacios así donde hay mucha gente, ¿no? Si en el parque, sí, claro, pues deben de andar en el parque, sí, pero un bozal, ¿no? No sabes a quién le va a tirar la mordida. Pero bueno, estamos en un mundo bien loco donde defendemos otras cosas que no deberíamos defender, y lo que deberíamos defender, no lo defendemos. Les digo que por eso los extraterrestres ya no bajan. Y dicen, no, la neta, Diosito, el experimento falló. Y Diosito, déjalos saber hasta dónde llegan. No, señor, no van a llegar muy, muy lejos. Déjalos. Ay, Dios, bueno. Día Mundial del Cáncer de Próstata, una patología que afecta a más de 1,2 millones de personas en el mundo. Esta efeméride se creó con la finalidad de sensibilizar y concientizar a la población masculina acerca de la importancia del diagnóstico precoz del cáncer de próstata y la aplicación del tratamiento respectivo. Es recomendable que la población masculina mayor de 40 años de edad acude a efectuarse controles médicos preventivos y regular de la próstata. No me vaya a gustar, ¿no? Gracias, ¿no? No, imagínense. No. Día Internacional del Síndrome KBG. Con la finalidad de concientizar, Fabita, a la población sobre esta enfermedad rara que es causada por mutaciones en el gen ANKRD11, ubicado en el cromosoma 16. Este gen es el responsable de generar una proteína que se encuentra en las neuronas. Día de la cecina, o el National Jerky Day. Esta carne es rica en nutrientes, se aligera mediante el secado. Una libra de carne guave pesará solo unas 4 onzas después de transformarla en cecina. La cecina bien preparada puede conservarse durante meses sin refrigeración, ya que el proceso de secado elimina la mayor parte de la humedad. Añadir sal a la carne antes del secado ayuda a prevenir el desarrollo de bacterias. La cecina sería como la carne seca, ¿no? ¿O me equivoco? ¿Ese será el nombre? Ya ustedes me comentan. Hoy también es Día Mundial del Funcionario Judicial, con la finalidad de reconocer la labor de aquellos profesionales del derecho que están al servicio de la administración de justicia de una nación. Eso es lo que celebramos el día de hoy y finalizamos con Don Pedro, DJ Jackson, Mia Gatino Romero y Rafaela Carra en Máxima 99.1, tu estilo de vida.

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Son las 6 de la mañana, ya con 18 minutos. Amarte es un placer, de Luis Miguel. Qué canción, Se nos pone la piel chinita, chinita, chinita. ¿A poco no? Ay, Dios. Si no piensas cambiar, de Yuridia y Carlos Rivera. Y, en cambio, no, de Laura Pausini. Momento de irnos, no a las efemérides. Vámonos primero a los datos de los perros y los gatos, que se llama No le busques tres patas al gato o al perro si ya sabes que las tiene. Vamos a ver. Ah, sí, les decía, estamos en el mundo donde defendemos más a un perro que a un niño, ¿verdad? En fin. Cuando los muerda a ustedes o cuando les muerda a su pequeño, ojalá y nunca pase más. Ok, bueno. Hasta que no nos pasa, lo entendemos. Vamos con el primer dato. El espíritu aventurero de Mittens, un gato que se viralizó en las redes por visitar distintas entidades públicas y religiosas de Wellington, capital de Nueva Zelanda, le valió que en 2020 fuera un postulado, le valió que en 2020 fuera postulado para personaje nacional del año y recibiera la llave de la ciudad. Pero como yo le pregunté a John Milton, ¿y qué abre esas llaves que te han dado en la ciudad? ¿Qué abren esas llaves? Dijo, no sé, no tengo idea. ¡Scooby-Doo, papá! Sí, John Milton es un loquillo, ¿eh? Vámonos con el segundo dato. El perro de vidrio de Wallertheim es una estatuilla que data del siglo II a.C., descubierta en el yacimiento arqueológico de Wallertheim, Alemania. Fue encontrada dentro del ajuar funerario de un niño. 3. El perro analiza el costo-beneficio de sus conductas y, cuando lo favorecen, trata de repetirlas. Si al subirse a una cama o a un sillón no le ponen límites, es probable que gruña y muestre los dientes cuando quieran bajarlo por la fuerza, porque aprendió que con esa conducta puede permanecer en ese lugar. ¿Ven? ¿Ven? Y ustedes dándole el celular a su niño o a su niña, porque ya, o sea, nomás a los niños y a las niñas, no, hablo de todos. Hablo de todos. ¿Verdad? Cuando empieza a hacer berrinches, ¿qué pasa? Le damos el celular. El niño sabe que con esa conducta tú le vas a seguir dando el celular. Pero miren, ya no digo nada porque ahorita se conecta una ex del año de los dinosaurios y me dice, ¿qué me puedes estar dando consejos tú? Si no tienes hijos. Así me dijo una vez, ¿no? Bueno.

fin. En 2022, no, yo cómo guardo coraje contra todo el mundo, ¿se fijan? Oh, man, tengo para todos yo, vámonos. En 2022, investigadores de la Facultad de Medicina Veterinaria de la Universidad de California, Estados Unidos, emplearon inteligencia artificial para predecir enfermedades bacterianas en caninos. Proyectan convertir esa técnica en un recurso online que le sirva a los veterinarios para la detección temprana de afecciones. ¿Se podrá? La inteligencia artificial, pues yo creo que sí, no a como vamos ahorita. Yo creo que sí. Saludos al Pons, a ver si nos está escuchando, que es veterinario. Ya le preguntaré cuando lo vea. Al Pons, que anda también por ahí en las bicis, es ciclista mi compa. A ver si él ya está empleando inteligencia artificial dentro de su veterinaria. A ver, no sé. Son las 6 de la mañana con 22 minutos. ¿Quién más anda por acá conectado, eh? Pongan hola, hola, hola, hola, hola y los vamos saludando con mucho gusto. Saludamos a, dice Maribel, hola Maribel, ¿qué tal? Buenos días. Nos dice, buenos días, y está escribiendo, así que... Amigo, una canción no se acaba hasta que se acabe. ¿La de Lagos y Rake, te refieres? ¿Sí es esta canción? ¿Sí? Ay, no me digas eso, ¿por qué nos ponemos así ahorita, estas altas horas de la madrugada? No se acaba hasta que se acabe. A ver... ¿Dónde están, mi querido Grupo Lagos? ¿Dónde están? No se acaba hasta que se acabe con Rake. Aquí está. Y es lo que suena ahora mismo, 6 de la mañana con 23. 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

0: Máxima 99.1, tu estilo de vida, 6 de la mañana con 38. A César Escárcega ya lo agarraron en la movida. Pues no, que estás en el trabajo, mi amor, le dice Lorena. ¡Chanfle! Es que comentó que manda a saludar a su esposa Lorena y a su hija Superstar y que las ama mucho. Le dice, ah, caray, que pues que no supone que estés en el trabajo, mi amor. ¡Chanfle! ¡Sayuyos! ¿Quién más anda conectado por acá? Oigan, pues nos vamos a las efemérides, a ver qué es lo que sucedió en un día como hoy. Nos subimos al DeLorean de Marty McFly y el Doc y viajamos en el pasado. Oye, por cierto, la canción que tocamos de Kenia Oz, tú y yo por siempre, híjole, me dio no sé qué. Seguramente Kenia Oz se la dedicó a Peso Pluma, ¿no? Y ahora ya tronar. Ni hablar, pues así es la vida, ¿verdad? Luego dicen que no todo es para siempre, pero en fin. Vamos a averiguar entonces qué es lo que sucedió en un día como hoy, banda. Le mandamos saludos por acá al señor Goku, Mario Castañeda. Mario, no creo que nomás te guste esa canción, Mario. Cámbiale. Me pide la misma, está bien traumado en Mario, no manches. Por acá saludamos a Ruth, dice hola, buenos días, bendiciones. Ya pusimos la canción de Lagos. Maribel, hola Maribel, muy buenos días. ¿Quién más anda conectado por acá? Creo yo que ya, ¿verdad? Ya dijimos los saludos que estaban por acá. Bueno, vamos a ver lo que sucedió en un día como hoy. Vamos a viajar al año de... Vamos al año de 1861 porque se declara presidente constitucional a don Benito Juárez. 1894 nace en Ottawa el mago Di Vernon, conocido como el mago que engañó a Harry Houdini. ¿Por qué? Porque en 1919 realiza la rutina de la carta ambiciosa 8 veces sin que el escapista estadounidense descubriera el truco. Ya murió en 1992. 1895, la primera carrera de autos en la historia se realizó en Francia entre las ciudades de París, Burdeos, y fue con una máxima de 24 kilómetros por hora. 1918, nace Raúl Chato Padilla, actor y cómico mexicano. El Chato Padilla, cómo no, falleció en 1994. Raúl Chato Padilla, pues era don Jaimito el cartero, ¿no? 1922 nace la actriz cubana María Antonieta Pons, figura de la época de oro del cine nacional. Ella ya murió en 2004. 1922 nace el cineasta griego chipriota Michel Kakoyannis. Es conocido por su película de 1964, Zorba el griego, que lleva a Broadway en el 83 en forma de musical. En 1930 nace el actor mexicano Alfredo Wally Barrón. Por su carácter, destaca en papeles de villano. Muere en 1992. 1933 nace el actor, novelista, guionista, director y comediante estadounidense Gene Wilder. Es Willy Wonka en Willy Wonka y la fábrica de chocolate, pero de allá como del 60 y algo más o menos. 1947, sí, ¿no? La de Willy Wonka, la película, la original, la viejita, de que es como de los 60, ¿no? Me equivoco. Pues bueno, de esa primera película. 1947 nace Glenn Leonard, integrante del grupo de Funk Soul, Los Temptations. 1949 nace Frank. Vamos a ver. Ah, no me digas que se cortó y la corté. Olvídate, no sé de dónde es baterista Frank Bird. La corté. No manches, qué menso. Eso que tengo todo el cuidado del mundo, pero bueno, pues no pasa nada. 1950 nace el músico británico Graham Russell, fundador del grupo Air Supply. En el 56 nace Joe Montana, jugador de fútbol americano. En el 58 nace Rafael Sánchez Navarro, actor mexicano. 59 nace el actor, comediante, escritor y músico británico Hugh Lowry, conocido por su papel de Gregory House en la serie de televisión Doctor House y que llega a su fin en 2012. Consigue gracias a este el premio Globo de Oro al mejor actor dramático en 2 años consecutivos, 2006 y 2007. En el 69 nació el actor estadounidense Peter Dinklage, mundialmente conocido por su papel en la serie de Juego de Tronos como Tyrion Lannister. En el 77 nace Ryan Dunne, actor estadounidense, miembro de Chacas, ya falleció en 2011. 1979 murió el actor estadounidense John Wayne, es conocido como El Duque, y es considerado toda una leyenda del género western en el séptimo arte. En el 85 nace la actriz mexicana Violeta Isfel Portolatín, quien alcanza la fama al ser protagonista, por ser la antagónica en la telenovela Atrévete a soñar, en la cual da vida a Antonella, líder del grupo de amigas Las Divinas. En el 86 nace Shia LaBeouf, actor estadounidense, es Sam Witwicky en la película de Transformers, creo que así se pronuncia, Witwicky, creo yo. Vámonos ahora a los noventas. En el 92, el escritor mexicano Carlos Fuentes fue galardonado con el Premio Internacional Menéndez Pelayo por su contribución al campo de las letras iberoamericanas. En el 93 se estrena a nivel mundial la película What's Love Got to Do With It de Brian Gibson, que aborda la vida íntima de la pareja sentimental conformada por Ike y Tina Turner, cuya banda sonora se convierte en uno de los discos más vendidos del momento. En el 94 nace la actriz española Ivana Vaquero, con solo 12 años. Gana el premio Goya a la mejor actriz revelación por su interpretación de Ofelia en la película El laberinto del fauno, filme del director mexicano Guillermo del Toro. En el 98 el brasileño João Belange deja la presidencia de la FIFA. En el 99 nace Kathleen Nacon, actriz y cantante estadounidense, es Enid en The Walking Dead. 2001 muere la cantante mexicana Amalia Mendoza García, conocida como La Tariacuri, considerada una de las intérpretes más importantes de la música ranchera. 2002 el Congreso de Estados Unidos reconoce que el italiano Antonio Meucci y no el estadounidense Alexander Graham Bell inventó el teléfono. ¡Hala, tostán! Bien, en 2002 contrae matrimonio Paul McCartney con la exmodelo Heather Mills. Ese es el segundo enlace del músico, quien 3 años atrás queda viudo al morir su esposa Linda McCartney. Ya ven, así son todos los hombres. Les vale gorro. Se olvidan de con quien estuvieron, del amor de su vida, de su mujer. Por eso a mí no me gustan los hombres. Todos son iguales. 2003 se publica la Ley Federal para prevenir y eliminar la discriminación emocional en México. Y vamos a ver ya por último qué tenemos. 2005, con un ritual especial que tiene como hilo conductor la música de la banda Jaguares, se recuerda a los centenares de mujeres muertas en Ciudad Juárez, Chihuahua, donde se exhorta a los presentes a unir esfuerzos para terminar con los feminicidios. 2005 llega el número uno en Estados Unidos, el segundo trabajo de Audioslave, que se llamó Out of Exile. 2005 en Francia rindieron homenaje al escritor mexicano Octavio Paz, quien fue premio Nobel de Literatura en el 90, al bautizar con su nombre la biblioteca del Instituto Cervantes de París. 2009, el cantante Ricardo Montaner visita la sede de la ONU en calidad de embajador de buena voluntad de Fondo de las Naciones Unidas para la Infancia, o sea, para el UNICEF. 2010 en Sudáfrica comenzó la Copa del Mundo, que ganaría la selección de España. 2010, la actriz Lorena Velázquez y los luchadores Blue Demon y El Santo son reconocidos en el Festival Internacional de Cortometraje Quick Flick World, por su trayectoria, así como por ser precursores e impulsar el género de películas de ciencia ficción en el país. 2015, en Santiago de Chile dio inicio a la Copa América, que gana la selección de Chile. 2017, en un accidente de tráfico muere a los 29 años el cantante y médico Brandon Rogers, también llamado Dr. B-Rock, se da a conocer en el concurso televisivo America's Got Talent, en el que audiciona, pero fallece antes de que su actuación fuera transmitida por televisión. En enero de ese año había participado con el grupo Boys to Men en un espectáculo de 3 días en Las Vegas. Ufas. 2020 fallece Dennis O'Neill. Déjame ver. Ay, ¿qué pasó? Se me movió. A ver, ¿en qué me quedé? Dennis O'Neill, escritor, editor de historietas y guionista de cómics estadounidense. Leyenda de DC Comics. 2023, ahora que ha salido He-Man en el cine, Pues en 2023 falleció Rubén Moya, actor de doblaje, conferencista y docente mexicano. Su labor siempre será recordada por ser la voz de He-Man, el príncipe Adam, de una de las series de ficción transmitida en los años 80. También dio voz a Chuck Palance, el presentador del programa ochentero, aunque usted no lo crea. Y 2025 fallece Brian Wilson, líder de los Beach Boys. Esto es lo que sucedió en un día como hoy. 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

Y tengo que contarte de Julieta Venegas y Natalia Lafourcade. Pasos de felicidad. Resiliencia eres tú. Resiliencia, que es una palabra muy de moda, ¿verdad? Es la capacidad que tienes de hacerte frente a las adversidades en tu vida. ¿Cómo transformas el dolor en fuerza para superarte y salir fortalecido de las situaciones más difíciles? Con la resiliencia. Eres resiliencia. Construye tu felicidad transformando la adversidad en oportunidades de crecimiento. Y supera los retos creando el camino para seguir aprendiendo. Luego, por ejemplo, dicen, si la vida te da limones, haz limonada. Si la vida te da las nachas, agárraselas. Más o menos algo así, ¿no? A veces no sabes de dónde sacas las fuerzas, pero te has demostrado muchas veces que puedes superarlo. Que el camino te hace más grande y que cada vez te cuesta menos levantarte cuando te caes. Cada obstáculo te ha hecho más grande y cada caída más fuerte. Ya te dije, resiliencia eres tú. Son las 6:58, nos vamos con la última canción. Esto se llama Te quedas o te vas, de Angie Camille. Soy el Mapache y regreso a las 9 de la mañana. No solo tengas un buen día, ten un gran día en Máxima 99.1, tu estilo de vida.

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0: buenos días, ¿cómo está? Es jueves, es 11 de junio y les saludo con mucho gusto aquí en Plataforma Informativa. Transmitimos desde la máxima 99.1 FM en Ciudad Juárez, Chihuahua. Nos ubicamos en el quinto piso de la Plaza Grande, en Avenida de la Raza y Lago de Pátzcuaro. Y desde aquí, pues hoy, jueves 11 de junio, que inicia el Mundial. Buenos días, bienvenidos.
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0: Va a pedir el alcalde Pérez Cuellar licencia para participar del proceso interno de Morena el próximo día 17. La Secretaría General de Gobierno del Estado entrega semáforos al municipio. Con estos empiezan a modernizar los cruces viales del Juárez Bus. Acusa el Partido Acción Nacional protección de Sheinbaum a Adán Augusto López. Alude el alcalde Pérez Cuellar la intención del Partido Acción Nacional de blindar elecciones. En el caso de la Husky Sacha, la perrita está despertó interés por perros de apoyo emocional. La DABA pide orientación profesional sobre el tema. Implementará seguridad vial desvíos en Talamasca Mandari por las obras que realizan en el colector. Educación activa, protocolos por vapeadores y consumo de sustancias en las escuelas canalizan apoyo psicológico a estudiantes. Niega el Estadio Azteca, el estadio de la Ciudad de México, acceso a titulares de palcos para la Copa del Mundo. Integran el Consejo de Movilidad y Seguridad Vial. Repara la Junta Municipal de Agua y Saneamiento hundimientos y reemplaza colectores dañados. Y el municipio va a entregar becas a 3,000 jóvenes por acceso universitario, también computadoras para los chavos que entran a la universidad. Don César Díaz lo tenemos en la línea, nos tiene datos de clima y calidad del aire.
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0: Hola señor, buen día, ¿cómo andamos?
2: ¿Qué pasa, Pepe? Muy buenos días, feliz jueves a todas, a todos. Una mañana nubladita, Pepe, prácticamente todo el día va a estar así nublado, pero caluroso. El día de hoy la temperatura subirá hasta los 38 grados centígrados. Ahorita amanecimos en 25, ya está el termómetro en 26 y va a estar el viento de tranquilo a moderado, de calma a moderado entre 6 y 9 las primeras horas ahorita en la mañana, pero habrá de pasadita a las 10 de la mañana 11 ráfagas por encima de los 25, 27 kilómetros y así se va a mantener prácticamente todo el día con algunas ráfagas por encima de los 20 kilómetros. Probabilidad de lluvia sí existe, Pepe, el día de hoy es baja, está más cargada hacia el fin de semana, pero pues bueno, ojalá y nos lloviera para que se refresque un poquito, si no, el caluroso 38 grados centígrados, la máxima el día de hoy, Pepe.
0: Bueno.
2: Nos vamos a calidad del aire en este momento, no es tanto rollo las partículas, ahora el ozono se quedó un poquito alto por los calores. Pero bueno, en clínica nutricional el ozono está en .033 y el particulado en aquel lado ahorita está en 115. Ingeniería y arquitectura, ozono en .021 y el particulado está en 44 puntos. Planta tratadora de aguas residuales, el ozono está en .017 y el particulado está en 43 puntos. Canales Lira, ozono en .013 y el particulado está en 31.7. Advance, allá los maquiles del 5.013 el ozono y el particulado en Advance está en 37.5. Anapra, en particulado está en 60 puntos de partículas, Rivera del Raúl está en 52. Niñez Mexicana en 50.5, Pepe, y el Chamizal está en 1.8.
0: Bueno, está bueno, señor. ¿Se espera algo hoy, algún movimiento especial con la inauguración del Mundial en dos eventos masivos de la ciudad? ¿Tienes algún operativo?
2: No, pues nomás lo que sí estábamos checando era la cuestión del clima, que bueno que va a estar nubladito, eso ayuda a que se sienta menos caluroso. Vamos a ver y que la gente disfrute acá como se dio la instrucción, pues a mediodía se suspenden labores de la mayor parte del personal. Y pues bueno, estaremos nosotros al pendiente.
0: Está bueno, señor. Pues vamos a andar por ahí a ver qué surge durante el día.
2: Órale.
0: Gracias, César Díaz, allá en Ecología del municipio.
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0: 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En Facebook somos Plataforma Informativa JRZ. Y nuestro WhatsApp recibe texto, foto, audio, video, reporte, comentario, 656-199-5991. 7:07, vámonos a la información. Va a pedir el alcalde Cruz Pérez Cuellar licencia para participar en el proceso interno de Morena.
3: Con la finalidad de respetar los espacios y atendiendo los tiempos para participar en el proceso interno de Morena, el presidente municipal Cruz Pérez Cuellar anunció que solicitará licencia para separarse del cargo por tiempo indefinido el próximo 17 de junio. El jefe de la comuna detalló que la intención es participar para conseguir la coordinación estatal para la defensa de la Cuarta Transformación y corresponder al llamado del partido según las bases de la convocatoria. Comentó que hasta el momento no se conocen las bases de la convocatoria, detalles que todavía están en análisis. Sin embargo, las fechas de registro para cada uno de los procesos no se han cambiado y en su caso, la fecha que le corresponde es el 22 de junio.
4: Sí, ya lo platiqué con Héctor, la idea es que sea el miércoles 17, en una semana, en la tarde, yo creo que en la tarde, pues para poder sacar algunas cosas en el día. Esa es la idea, vamos a verlo con el cabildo, pero la idea es que se someta el miércoles 17, tenemos el lunes 15 la comparecencia en la Junta de Coordinación Política. Por fin la aprobaron después de mucho tiempo. Yo quería que fuera en el pleno, pero bueno, va a ser ahí en la Jucopo, me parece. Bueno, alguna reunión con el gabinete el martes 16 y la licencia el día 17.
3: En relación a las tareas que realizará antes de solicitar la licencia, está la posible inauguración del Parque Suroriente y la comparecencia ante los integrantes de la Junta de Coordinación Política del Congreso Local, la cual tendrá lugar el lunes. Abundó que el martes tendrá una reunión con los integrantes de su gabinete y el miércoles convocará a reunión de cabildo para solicitar licencia, lo cual está proyectado para la tarde. Indicó que hay mucho trabajo pendiente en la administración, pero estará en funciones el secretario del ayuntamiento Héctor Rafael Ortiz Orpinel, de quien dijo es un gran líder y podrá continuar con las acciones, gracias a que el equipo de trabajo se ha mantenido sólido y estable, sin grandes cambios en lo que va de su gestión.
4: No, pues todo trabajo, la verdad es que hay muchísimo trabajo en el ayuntamiento, hay muchas obras en proceso, pero yo estoy muy tranquilo, lo he dicho ya en varias ocasiones, porque primero porque Héctor es una persona muy seria, muy responsable, un hombre que conozco de hace muchos años, que sé que tomará pues con toda la seriedad que ha tomado su cargo en el ayuntamiento, ahora el cargo de presidente municipal, y también porque tenemos un equipo consolidado, que tenemos, si ustedes revisaran, no tengo el dato exacto, pero revisaran el gabinete, pues tenemos un gabinete prácticamente en su gran mayoría, no ha habido grandes cambios, pues entonces pues hay un equipo sólido con un muy buen líder que es Héctor. Yo la verdad es que muy tranquilo. ¿Qué se queda pendiente? Pues todo el trabajo, ¿no? Hay muchísimo trabajo que hacer, hay muchos trabajos en proceso, pero hay toda la confianza y el entusiasmo de su servidor por saber que se tiene un gran equipo de trabajo.
3: Agregó que la intención de esta licencia es acudir libremente a los eventos con tinte partidista como aspirante a coordinador estatal para la defensa de la Cuarta Transformación y no como presidente municipal.
4: Porque viene el proceso interno. Toda la información que yo tengo es que las fechas de registro no se mueven. Estamos hablando del 22. No sabemos si va a ser un día o varios. 22 de junio. Si ustedes se fijan, la licencia sería el 17. Estamos hablando de 5 días antes del registro. Y no ha habido ninguna información en contrario. Y es toda la información que tengo es que para fines de agosto, principios de septiembre, seguramente serán las definiciones. Entonces, yo quiero ya tener la plena libertad, aunque yo sé que he recorrido el estado en fines de semana, ya no hacerlo en fines de semana, sino permanentemente poder hacerlo. E inclusive en Juárez, en lugar de estar acudiendo a los eventos como presidente municipal, pues acudir como aspirante a coordinador de la defensa de la Cuarta Transformación.
3: Para Plataforma Informativa, Fernando Luévanos.
0: La Secretaría General de Gobierno está entregando semáforos al municipio. Con estos semáforos empieza la modernización de los cruces viales del Juárez Bus.
5: En un esfuerzo por garantizar un servicio digno a los usuarios del sistema de transporte Juárez Bus, la Secretaría General de Gobierno hizo entrega de un paquete de semáforos e infraestructura vial al Gobierno Municipal de Juárez para incorporarlo a su programa integral de semaforización, el cual contempla una inversión de 258 millones de pesos para intervenir 125 puntos estratégicos de la frontera. El director de Transporte Zona Norte, Armando Herrerías Velasco, apuntó que una vez concluida la instalación de semáforos en las tres líneas troncales, se mantiene un análisis permanente de las condiciones del corredor para intervenir camellones centrales mediante labores de limpieza, reforestación y sustitución de luminarias, ya que estas acciones contribuyen a mejorar la imagen urbana y brindar mayor seguridad a usuarios y automovilistas.
6: Lo que es la semaforización, eso sí es responsabilidad de municipal. Hace aproximadamente un mes ya se hizo entrega formalmente de toda la semaforización de el Juárez Bus al municipio, y son ellos quienes actualmente están realizando un estudio para un proyecto muy ambicioso que ellos tienen de semaforización.
5: Herrerías Velasco explicó que en estos trabajos de rehabilitación participan de manera coordinada la Secretaría General de Gobierno, la Dirección de Transporte y la Operadora de Transporte Juárez Bus, instancias que mantienen revisiones constantes sobre la infraestructura del sistema para atender necesidades operativas y conservar en buenas condiciones los espacios utilizados diariamente por miles de juarenses.
6: Sí, se han hecho diferentes diagnósticos el estado de los carriles y las estaciones. Es un trabajo que se hace en gobierno del estado, es de forma continua y claro, se dará el mantenimiento que sea necesario.
5: Debido a la afluencia de usuarios y al desgaste natural de las estaciones, el funcionario señaló que aunque no existe un calendario fijo de intervenciones, cuando se detectan fallas iluminarias, desprendimientos de guías podotáctiles o daños ocasionados por accidentes automovilísticos, se activan los mecanismos de reparación para restablecer las condiciones de seguridad y accesibilidad en el menor tiempo posible.
6: Es que es el mantenimiento que se le da constante, o sea, se tienen que estar dando mantenimiento constantemente. No hay programas de obra mayor que se hacen, pero en general se le da mantenimiento constante a todas las estaciones.
5: Agregó que la conservación de la infraestructura forma parte de una estrategia permanente para fortalecer el sistema de transporte público, debido a que el crecimiento y la demanda de usuarios obliga a mantener estaciones, cruces peatonales y corredores en condiciones óptimas, lo que permite ofrecer un servicio más eficiente, seguro y funcional para la población juarense.
6: Pues eso se está reparando, no hay un calendario, más bien se atiende constantemente.
5: Para Plataforma Informativa, Kevin de la Rosa.
0: El Partido Acción Nacional eleva acusación de que protege Sheinbaum a Adán Augusto López.
7: En medio de la polémica por presuntos vínculos de integrantes de Morena con organizaciones criminales, el Partido Acción Nacional lanzó críticas contra el gobierno federal y cuestionó la actuación de la presidenta Claudia Sheinbaum respecto al caso del senador Adán Augusto López. El coordinador de la bancada panista en el Congreso del Estado, Alfredo Chávez, aseguró que Adán Augusto López recibe protección política por parte de la presidenta de México.
8: Este personaje, Adán Augusto López, tiene que aclarar sus vínculos con La Barredora, que es una organización criminal. Tiene que aclarar su relación que tuvo durante su gestión como secretario de Gobernación, porque Adán Augusto estuvo en las reuniones de seguridad al más alto nivel y es comparsa de una organización criminal.
7: El legislador sostuvo que las medidas adoptadas contra el senador han sido limitadas, ya que pese a los cuestionamientos en su contra, mantiene el fuero constitucional y no ha comparecido para responder a los señalamientos relacionados con su gestión como secretario de Gobernación. El coordinador parlamentario exhortó a Claudia Sheinbaum a enfrentar de manera directa los problemas de inseguridad y los señalamientos que involucran a integrantes de Morena.
8: Si la presidenta de la República no quiere reaccionar, entonces ¿qué le tenemos que decir los mexicanos? Yo le diría a la señora presidenta que se le está cayendo el país a pedazos. Ni el mundial pudieron organizar, porque ahorita hay manifestaciones en la Ciudad de México y tiene sentado a gente de su partido vinculada con el crimen organizado en el Senado.
7: Para Plataforma Informativa, reportó Pablo Varela.
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0: Buen día, Daniel, ¿cómo andamos?
11: ¿Qué tal, auditorio Pepe? Muy buenos días. Tenemos ya información que nos ha proporcionado la autoridad de los tres niveles de gobierno en relación con operativos que se realizaron ayer durante la madrugada y que siguieron todavía estas últimas horas. Y es que se fueron en contra de dos grupos criminales las autoridades y realizaron 22 cateos en inmuebles de todas las colonias de la ciudad ubicados en distintos puntos. y se logró el aseguramiento de más de 6 armas de fuego, dinero, droga, distintas dosis de cristal, marihuana, cocaína, vehículos, y se aseguraron 7 inmuebles, además de un lote de autos ubicados sobre lo que es el Boulevard Juan Pablo II, casi con la calzada del río. Esta madrugada volvieron a hacer cateos, al menos 4, pero todavía no nos entregan los resultados de estas incursiones que hicieron los elementos de la Agencia Estatal de Investigación, de la Secretaría de Seguridad Pública del Estado y soldados acompañados de elementos de la Guardia Nacional. Vamos a esperar a ver qué es el resultado de este día, pero tenemos del cateo de ayer 15 personas, 7 mujeres y 8 hombres, de acuerdo con los datos que se nos da a conocer por parte de la autoridad, por parte de la Secretaría de Seguridad Pública del Estado y de la Agencia Estatal de Investigación, Pepe.
0: Muy bien. Sí, se hablaba ayer de mucho movimiento en Juárez, cateos y demás. Ya empieza a haber resultados.
11: Sí, sin embargo, de todos modos hubo hechos violentos en las últimas horas. Anoche fue asesinada una mujer en una casa de la colonia Los Alcaldes. Fue localizada por una amiga que fue a buscarla porque dice que todo el día le estuvo marcando y no le contestaba. Se llamaba Luz González, de 50 años, la localizó en su casa, llegó, iba a tocar, pero observó la puerta abierta, se asomó y en la sala encontró el cuerpo de su amiga. Vale. Estaba ahí tirada con golpes en el rostro, algunas escoriaciones en brazos, y sobre el cuello tenía enredado un cable, es un alambre tipo de esos de los ganchos, allí en el cuello, y por ello dio aviso a las autoridades. Es la víctima número 20. Son 16 personas asesinadas en lo que va de este mes, más 4 osamentas que han sido localizadas en un terreno baldío ubicado en la colonia Parajes de San José la semana pasada, precisamente el jueves y el viernes. Entonces ya son 20 víctimas de homicidio doloso y dentro de estas cifras incluye a 4 mujeres, Pepe.
0: En el caso de esta mujer última, ¿se habla algo el por qué fue?
11: No, únicamente encontraron desorden dentro de la vivienda. Estaba ella, el cuerpo tirado en la sala, al lado de cosas que estaban, algunos objetos tirados, tenía golpes y aparte tenía este cable tipo de los ganchos en el cuello, con el cual aparentemente la asfixiaron.
0: Bueno, está bueno. ¿Qué más, Daniel?
11: También 4 hombres armados, nos va a conocer la fiscalía, 4 hombres armados ingresaron hasta el patio de una casa ubicada en la colonia Independencia esta madrugada. Ahí atacaron a tiros a un hombre de 18 años, el cual se encontraba platicando con su mamá. Este hecho inicialmente lo reporta la policía a las 11 de la noche con 50 minutos, pero la Fiscalía del Estado lo tiene en los primeros minutos de este día, okay, de este jueves.
0: Ok, entonces ya se sumaría a los hechos de hoy.
11: Sí, nada más que este hombre alcanzó a esquivar los balazos, Pepe. Afortunadamente salió corriendo, se puso, como dicen, se puso trucha, dicen los chavos.
0: Sí.
11: Y empezó a ver que entraron las personas armadas, corrió, hicieron disparos, alcanzaron las balas un vehículo, pero no la humanidad de este hombre, cual está ahorita bajo resguardo de las autoridades. Esto fue en la colonia Independencia número 1, hasta ahí, hasta las calles Pimas y Pablo Telles, llegaron policías municipales y agentes de la policía ministerial para tomar conocimiento de esta agresión, que por fortuna pues no dejó a personas, no dejó a víctimas ahí, Pepe.
0: Está bueno, pues qué bien, está bueno. ¿Qué más, Daniel?
11: El que sí no la libró fue un hombre adulto que se desplazaba en su bicicleta ayer por la noche en la colonia Carlos Castillo Peraza. Murió después de que el conductor de un carro Nissan Sentra lo aventó. Este conductor iba ebrio, de acuerdo con los datos que nos proporciona la Coordinación General de Seguridad Vial. Atropelló al ciclista, lo chocó y lo hizo volar. Falleció este hombre que los vecinos dicen que se llamaba Don Fermín, de 67 años, y el cual vivía ahí cerca donde fue arrollado. Este hecho pues causó la molestia de los vecinos de las calles María Teresa Rojas y José Contreras Aguilera, quienes trataron de linchar al conductor, el cual fue trasladado por personal de seguridad vial a sus instalaciones para resguardarlo, porque ya lo querían linchar ahí los vecinos de Don Fermín, que falleció cuando viajaba en su bicicleta.
0: Atropellado, bueno. ¿Qué más, señor?
11: Tenemos por parte también de seguridad vial, allá a estas horas tenemos 3 personas infraccionadas en el puente Zaragoza y Libre por meterse a la fila de manera abusiva. Hoy se ha desplegado un operativo por parte de las autoridades, porque en unos cuantos minutos habrá de dar inicio la Copa Mundial de Fútbol.
0: Sí.
11: Entonces vamos a estar pendientes, porque habían avisado que maestros podrían tomar los puentes internacionales, y al puente Libre ya se encuentran ahí algunos agentes de seguridad pública resguardando ahí cerca de las altas banderas para en caso de algún problema que se pudiera registrar.
0: Y seguramente habrá operativo de vialidad tanto en la zona del 8 de diciembre y ahí mismo en el...
11: Sí, porque se han instalado pantallas y van a transmitir los partidos ahí por parte del gobierno municipal. Sí, sí. Se espera una gran cantidad de personas para que vean ahí, puedan ver el juego de México hoy y también algunos otros partidos que van a ser transmitidos gracias al apoyo del presidente municipal en esas dos sedes, la X y el campo deportivo 8 de diciembre ubicado en la zona suroriente.
0: Está bueno, te digo, seguramente va a haber operativo por allá. ¿Qué más, Daniel?
11: Es lo que tenemos de momento, Pepe. Vamos a estar esperando el resultado de los operativos. Me dicen que al menos fueron 3-4 cateos realizados esta madrugada. Vamos a ver qué es lo que informa la autoridad.
0: Tengas buen día, seguimos en contacto.
11: Gracias, muy buen día.
0: Daniel Domínguez es reportero para Diario y acá lo hace también para nosotros en la plataforma informativa. Vamos a enviar la señal en estos momentos a Edson Ramos, Elisa Dos Amantes para el primer corte. Así que volvemos en 4 minutos.
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0: Hay muchas cosas que hay que realizar en Ciudad Juárez, muchas, muchas. Hay muchas, digamos, pendientes, pero hay que ir sacándolos y en base a nuestra responsabilidad, nuestros encargos, nuestros trabajos, ir dándole la mejor solvencia posible en estos casos a las necesidades que nos presenta la ciudad. Tengo en la mesa aquí a un regidor, Iván Almeida. ¿Por qué? Porque parte de la chamba que tiene que hacer Cabildo, además de estar sentados ahí discutiendo las comisiones que tienen que tocar, hay que hacer trabajo en la calle también. Y desde aquí lo veíamos el otro día cuando platicábamos con algún personaje de cuestión ecológica de aquí, o si lo ves desde más alto, vas a ver que hay algunos árboles que se ven por la ciudad, pero son algunos. En una ciudad de 1,000,000, vamos a no hablar de más cantidades, de 1,600,000 habitantes, ¿cuántos árboles deberíamos tener? El triple o el cuádruple de los que tenemos ahorita. Pero esos no van a surgir por cuestión así, vamos, boom, no. Hay que sembrarlos, hay que regarlos, hay que cuidarlos, hay que forestar la ciudad. Y yo diría que hay que reforestar la ciudad. Bueno, es parte de la chamba, entre otras cosas, de las cuales nos va a hablar el regidor Iván Almeida. Bienvenido, señor.
28: Hola, Pepe. Buenos días. Saludo a tu auditorio, a la raza juarense que nos escucha.
0: Bienvenido, señor.
28: Juárez, El Paso y los demás municipios que nos escuchan por ahí, por las redes sociales.
0: Bienvenido.
28: Bueno, exacto, Pepe, hay que hablar un poco y hacer conciencia de lo que es el desarrollo sustentable, y más en estos tiempos, por el efecto invernadero que estamos viviendo, y en la ciudad, pues, la cultura de la reforestación, que vemos día a día, que es más llamativa hacia las nuevas generaciones, pero hay que recordar que estamos con la lucha en contra de la desertificación, detener e invertir la degradación de las tierras y detener la pérdida de la biodiversidad en la ciudad, Pepe.
0: Sí, claro.
28: Es decir, sabemos que por ahí hurgando en las redes sociales y en los temas ecológicos, sabemos que tenemos 500 millones o más de 500 millones de hectáreas en la tierra, de tierra en el mundo, que están totalmente degradadas. Esto afecta la capacidad de aumentar la producción de alimentos necesarios para alimentar a la población mundial. Es decir, la población mundial, pues, cada día crece rápidamente más. Y además, la gestión adecuada de los paisajes productivos que pueden ayudar a conservar la diversidad biológica, atenuar el cambio climático y proteger los recursos de las aguas internacionales. Hay que recordar que somos frontera, Pepe, tenemos el río Bravo. Es decir, pese a que el municipio de Juárez esté demarcado en un clima desértico, la reforestación con vegetación de la región tendría un impacto significativo y existente, Pepe, por supuesto, claro, en tipo de plantas que no necesitan de grandes cantidades de grandes cantidades de agua para sobrevivir. Por ahí tenemos el mezquite, que este soporta temperaturas de hasta los 48 grados centígrados.
0: El palo verde.
28: Sí, hay
0: árbol para poner en la región.
28: Sí, el huizache.
0: Ahora, hay que ponerle, pero el chiste no es que lo sepamos, el chiste es que lo hagamos y que lo apliquemos. Y que ahorita, por ejemplo, tú traes a tu chavo. Hola, sí. Buenos días. Por cierto, están igualitos, ¿eh? Como que, sí.
28: Iván Junior.
0: Sí, a tu chavito. Bueno, ellos son los que necesitan que tú y tu casa siembren 3, 4, 5 árboles y los mantengan, sea huizache, sea palo verde, sea ciprés, sea el que sea recomendado, no importa. El asunto es que no nada más lo sepamos, sino que lo sembremos y lo cuidemos.
28: Así es, Pepe.
0: Entonces, y en base así esto que ves, que la cosita verde, pues ojalá fuera todo verde, porque eso le daría posibilidades a esta ciudad y a este chavito de, ¿qué tiene tu hijo? ¿8 años?
28: 11.
0: 11 años.
28: 11, ya se graduó.
0: Pues de que vaya respirando mejor. ¿Por qué? Porque lo necesitamos. Oye, nos hablan de más de 800,000 vehículos de manera oficial, yo diría que hasta 1,000,000 circulando en la ciudad. Pues eso genera muchísima contaminación. Y además sí, claro. Otra, no cuidamos. Entonces, que si no cuidamos, bueno, por lo menos vamos poniendo árboles. Y eso sería desarrollo sustentable. O sea, en base a que podamos sembrar, a que podamos respirar mejor aire, podemos tener mejor desarrollo. Creo yo que esa sería una chamba, ¿no?
28: Sí, y sobre todo la gente que nos apoya. Por ahí he visto muy activo y nos apoya con la donación del palo verde, exactamente, okay. El palo verde. Y le mando un saludo al diputado Alejandro Pérez Cuellar.
0: No lo hemos localizado, para que venga, creo que andaba haciendo informes por ahora.
28: Por ahí, mira, pues lleva varias avenidas, en conjunto con, en colaboración con Parques y Jardines, con el señor Julio César Martínez. Sí. Andan muy activos por ahí, por la Tomás Fernández, la Laguna de Tamiagua, el Norzagaray, las Aztecas, el Municipio Libre, o hasta llegar como nosotros lo conocemos del Juárez Viejo, la 18, el Boulevard Zaragoza.
0: Sí, andan reforestando, sí, andan poniéndole duro ahí en Ejército Nacional.
28: El Ejército Nacional, andan muy activos ahí. Y nosotros, bueno, en su tiempo, cuando estuve por ahí participando en las sociedades de padres, yo estuve en la Escuela Secundaria Estatal 3016, y ahí nos abrió la puerta la coordinadora de zona, Marilú Mendoza, que le mando un fuerte saludo, de la zona 50. Ella nos promueve por ahí para darle al desarrollo sustentable, reforestar las secundarias, y nos armamos, y lo hicimos como el Borras. Bueno, conseguimos los árboles por ahí y se nos secaron. Bueno, pues entonces, ¿eso qué quiere decir? Pues tenemos que hacer empate con los que le saben.
0: Sí, claro.
28: E ir a tomar el curso a Parques y Jardines, es totalmente gratuito, la comunidad los invito y los exhorto también a los empresarios que tengan sus plazas.
0: Sí, ahí con Zamarrón.
28: A que nos apoyen ahí, sí. Y darle. Nosotros le dimos a la segunda vuelta, capacitándonos en el IMIP, y nos apoyó Daniel Zamarrón, y hoy la escuela tiene un 85% de reforestación. La llevamos, tenemos un cuidado. ¿Por qué? Bueno, porque los alumnos de cada generación adoptaron un arbolito.
0: Claro.
28: Y hoy en los camellones, por ejemplo, la familia Almeida, nosotros adoptamos varios arbolitos en lo que es la Hermanos Escobar.
0: Okay.
28: ¿Por qué? Porque lo vimos así, vimos en un parque aquí en Nogales, fuimos a convivir un domingo y vimos ahí un letrero en un árbol, familia fulana de tal. ¡Ah, caray! Pues nos llama la atención y nosotros también nos sumamos a ello.
0: Es que todos en Juárez debíamos adoptar árboles y sería bueno eso, ¿eh? Es una buena posibilidad. Y tal vez no por el reconocimiento, sí, pero sí por el hecho de que voltees y, mira, digo, valga la anécdota. Nosotros vivíamos en Benito Juárez, la unidad Benito Juárez, de chavitos. Sembramos en el patio de la casa 4 árboles. Llegó un tiempo en que, bueno, pues ya dijo la dueña de la casa, mi madre, pues la voy a vender, y la puso en venta. Llegó una familia y lo primero que dijo, vamos a tomar esos árboles. Espérese, señor, tienen 45 años ahí. y no los tumbaron. Arreglaron ahí de tal manera la construcción que hicieron, la ampliación, y ahí mantienen los árboles. Pues ahí están, tienen 45 años esos árboles, ¿por qué los van a tumbar?
28: Sí.
0: Entonces, eso es, no sé, es una manera anecdótica. Y de hecho, afuera de la casa, eso era en el patio, afuera de la casa había árboles también, y esos tampoco se tocan. Entonces armaron una cochera y entre dos árboles para poder, pues, cuidarlos. Exacto. Cuidarlos, no se trata de tirar. Luego de pronto llega la gente, no, es que como para que no haya tierra, vamos a meterle cemento. No, hombre, no le haga, métale pastito, métale hierbitas, haga una piedrita, haga un jardín. Le pone cemento y ya le dio en la torre. Ya no puede ni sembrar un árbol, mejor vamos sembrando árboles. Se llama desarrollo sustentable.
28: Así es, dentro del desarrollo sustentable y sobre todo en esta administración del licenciado Cruz Pérez Cuellar, cuando ahora que está el profe Tapia, yo le digo, pues de cariño le digo profe, lo conozco hace muchos años, se han dado a la tarea de también entrarle a la limpieza. Hoy tienen el programa Juárez Amanece Limpio. Sí. Y solamente no lo hacen las cuadrillas, solos, lo hacen en conjunto con la ciudadanía,
0: claro,
28: con ese proyecto, y también lo hacen con desarrollo social, invitan a la ciudadanía. ¿Qué quiere decir? Que está dando un cambio a la ciudad, totalmente está dando un cambio a la ciudad, tanto con la reforestación y la limpieza. Y espero y confío que nuestras nuevas generaciones se queden con este pequeño puño de arena que estamos aportando en demostrar que sí se puede un Juárez más limpio, un Juárez, claro, más reforestado, claro, un Juárez más ordenado, la estamos ordenando por ahí, también el comercio informal, y todos pueden. No es fácil, el mundo no se hizo en un solo día, pero creo que estamos arrancando bien, vamos bien. Y creo, Pepe, y confío que las nuevas generaciones, lo vuelvo a repetir, están muy interesadas porque participan.
0: Claro. Se llama desarrollo sustentable el impulso que están haciendo desde Cabildo. Toqué el tema, uno de los temas básicos de este, que es la reforestación. Qué bueno que se da, Iván. Me da mucho gusto que hayas venido por acá. Qué bueno que anda tu chavo acompañándote para que veas de qué se trata la chamba. Y qué bueno que siguen haciendo ese trabajo desde ahí, desde Cabildo. Bienvenido, pues.
28: Muchas gracias, Pepe. Y estoy a sus órdenes. Sí, tras el piso, estoy con mi compañero de fórmula, Antonio Domínguez Alderete. Ahí estamos para atender a toda la ciudadanía en lo que podamos ayudar.
0: Perfecto. Iván Almeida es parte del Cabildo, ahí junto con Antonio Domínguez en regidores en el tercer piso. Y bueno, se pone la orden. Gracias, señor.
28: Gracias, buen día.
0: Regreso.
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0: Hoy a las 11 de la mañana, ya sabe usted, va a haber fútbol gratis en la X, en el Estadio 8 de Diciembre y también en Pueblito Mexicano.
18: En el marco de la inauguración de la Copa Mundial de la FIFA 2026, el gobierno del estado proyectará en la pantalla de la unidad administrativa Pueblito Mexicano el partido de la selección mexicana contra Sudáfrica programado para la 1 de la tarde, por lo que los usuarios que acudan a realizar trámites podrán seguir las incidencias del encuentro mientras esperan atención en las distintas dependencias estatales. En atención a medios, el representante de la oficina de la gubernatura, Carlos Ortiz Villegas, explicó que esta medida permitirá acercar los partidos mundialistas tanto a los ciudadanos que visitan las instalaciones como al personal que labora en el complejo, debido a que se trata de uno de los eventos deportivos con mayor seguimiento a nivel internacional y con amplio interés entre la población.
20: Hasta donde yo sé, no sé si por ahí ya lo hicieron público lo del Parque Central. Parece que en el Parque Central sí va a haber una transmisión, pero esos datos ahorita me los pasaron telefónicamente y no sé si ya los dieron a conocer, pero si no, pues se los van a dar a conocer ahorita en un rato. En el Parque Central sí. Nosotros vamos a tener prendida la pantalla aquí de Gobierno del Estado, pero no es un evento propiamente.
18: En ese sentido, se notificó a los trabajadores del Gobierno del Estado que las actividades administrativas se desarrollarán de manera habitual durante la jornada, por lo que la transmisión del encuentro no afectará la atención al público ni la operación de las oficinas ubicadas en la unidad administrativa Pueblito Mexicano.
20: La verdad, no tengo idea, pero yo me imagino que es como 6x6. Bueno, no sé. No, ¿para qué te invento? No sé. La verdad, no sé. Quisiéramos, pero no, fíjate. No, la verdad, no. Va a seguir trabajando normalmente por eso. También hay que decirlo. Realmente la pantalla, porque miren, mañana lo que va a pasar, la mayor parte de los usuarios, salvo algunos que no les interesa el fútbol, pues por aquí van a andar, ¿no?
18: El arranque de la justa mundialista también coincide con un contexto nacional marcado por diversas movilizaciones sociales convocadas por docentes, productores del campo y colectivos de madres buscadoras, sectores que han anunciado acciones de protesta para visibilizar demandas relacionadas con derechos laborales, apoyos al sector agropecuario y avances en los procesos de búsqueda de personas desaparecidas.
20: Pero la mayor parte se va a estar en su casa, justo viendo el mundial. Nosotros que vamos a estar aquí trabajando, también tenemos derecho a dar una ojeada allá a la pantalla. Entonces, si ustedes andan por aquí, pues están cordialmente invitados para ver aquí la transmisión. No es una convocatoria pública, no lo estamos haciendo nada más que nada para el personal. No sé si me explico.
27: Para Plataforma Informativa, Kevin de la Rosa.
0: Además de avisar que el 17 se separa del cargo por licencia, el alcalde Pérez Cuellar alude intención del PAN de blindar elecciones.
2: luego del anuncio de una iniciativa promovida por el PAN en el Congreso local para determinar acciones que garanticen la paridad de género en las elecciones, el presidente municipal Cruz Pérez Cuellar indicó que la pedrada fue directa hacia su persona, pero se trata de una medida anticonstitucional. El municipio detalló que, de acuerdo a las declaraciones del coordinador de los diputados panistas, la definición del candidato de Morena no es competencia del PAN ni del Congreso, lo que confirma que persiste el temor para la elección del próximo año, pues saben que el movimiento está creciendo descomunalmente en el estado.
3: Pues que dicen que no es dedicatoria, pero yo sentí la pedradota. No, la verdad es que es completamente anticonstitucional. Lo que están planteando, lo dijo hoy el coordinador de los diputados del PAN, es que como Morena tuvo candidato hombre en el 2021, entonces que ahora, en el 27, debe ser forzosamente mujer. Eso no lo va a definir el PAN, no lo va a definir el Congreso. Yo sé que tienen mucho miedo, que saben que vamos muy bien, que este movimiento está creciendo en todo el estado y que, por supuesto, que tiene dedicatoria, lo están haciendo dedicado a mí, pero no nos vamos a detener, vamos a seguir adelante y, en todo caso, si es que lo llegaran a aprobar, pues vamos a combatirlo hasta las últimas instancias a nivel federal.
2: Refirió que a todas luces se trata de una iniciativa dedicada a él y, en caso de aprobarse, la combatirá hasta las últimas instancias, que para tal efecto se trata de la Sala Superior del Tribunal Federal Electoral. Agregó que, según la ley electoral, se establece que de las 17 candidaturas, 9 deben ser para mujeres y 8 para hombres. Y a partir de ese precepto, los organismos políticos se encargan de asignar los espacios para la competencia electoral.
3: Lo que dice el INE es que de las 17 deben ser por lo menos 9 mujeres y 8 hombres. Pueden ser más mujeres que hombres, pero por lo menos debe ser así. Y luego ya Morena o los demás partidos definen en cada estado quién va, si va un hombre o va una mujer. Lo que quiere hacer el Congreso de Chihuahua, el PAN, no el Congreso de Chihuahua, el PAN, es desde ahora decir que en Chihuahua, y miren qué casualidad, circula una lista hace unos días donde sale que Chihuahua es mujer, y luego sale hoy el coordinador del PAN casualmente a decir que presentarán una iniciativa para que Chihuahua Morena tenga que postular mujer. Pues claramente son ellos los que están queriendo hacer esto, pero pues no nos vamos, nunca nos hemos dejado, menos ahora, y yo estoy seguro que es un tema que no puede prosperar, aunque lo aprobaran ellos. Yo sé que se caería en la Sala Superior del Tribunal Electoral del Poder Judicial de la Federación, pero bueno, hay que dar la batalla desde el Congreso.
2: De acuerdo a la iniciativa presentada por el grupo parlamentario del PAN, se busca blindar las elecciones para prevenir la participación de candidatos ligados a grupos del crimen organizado y anular el proceso en caso de confirmarse. También sugiere la paridad en la gubernatura, ampliación de la representación indígena, fortalecimiento de las herramientas del Instituto Estatal Electoral y la homologación con la legislación federal.
4: Para Plataforma Informativa, Fernando Luévanos.
0: Renueva la Junta Municipal de Agua y Saneamiento caseta de ósmosis. Con esto van a mejorar el abasto de agua en los kilómetros.
17: Para reforzar el suministro de agua potable en una de las zonas con mayores necesidades de infraestructura hidráulica, la Junta de Agua y Saneamiento de Juárez inició la remodelación de una de las casetas de ósmosis ubicada en el sector de los kilómetros, atendiendo la instrucción de la gobernadora Maru Campos de acercar el servicio a las familias juarenses. África Hernández, encargada de las ósmosis inversas, informó que la primera etapa de los trabajos se desarrolla en la caseta situada sobre la calle Mesa de Ceja en el kilómetro 29, donde se estima a beneficiar de manera directa entre 600 y 650 familias. Explicó que las acciones incluyen resana y pintura general de las instalaciones, así como la sustitución de equipos para incrementar la capacidad operativa del módulo.
19: Bueno, la ósmosis es una despachadora de agua, ya que como todos sabemos, en los kilómetros no tenemos red de agua hidráulica, por lo tanto en estas áreas nos abastecen lo que son las pipas. Entonces, este es un área de abastecimiento donde aquí tenemos una cisterna donde las pipas vienen y nos abastecen de agua. Esta agua pasa por un proceso de suavizador de agua para que al momento de llegar el agua al garrafón, a la mesa de la familia, ya llegue purificada al 100%.
17: Asimismo, detalló que se reemplazarán las bombas de filtración y la cisterna metálica existente por una de plástico, lo que permitirá responder con mayor eficiencia a la demanda de agua durante la temporada de calor. Debido a que los kilómetros no cuentan con red hidráulica, estas casetas representan una alternativa fundamental para el abastecimiento de agua potable, el cual se contempla mediante el servicio de pipa.
19: Pasa por un proceso de suavizador, entonces para que al momento de que la gente venga por su garrafón de agua, ya llegue al 99.9% de purificada el agua, lista para consumirse. Comentarles aquí a toda la población que estamos trabajando con instrucciones de la gobernadora Maru Campos, el embellecimiento de cada una de las ósmosis que tenemos aquí en los kilómetros, justamente para dar un mayor y mejor servicio para toda la comunidad.
21: Para Plataforma Informativa, les habló Uriel Cruz.
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0: En un ratito va a iniciar el tercer mundial que se inaugura en México, donde México participa en la historia. Somos la primer nación que va por tercera ocasión a participar organizando un mundial de fútbol. Eso es bueno por un lado. Por otro lado, es excelente la promoción que se da al país y tenemos que ver también la parte negativa. La parte negativa es muy criticable. Mucho de lo que está pasando en el país no lo pudimos arreglar como tal. Entonces nos enfrentamos, salimos al mundo con una cara maquillada, pero atrás del maquillaje está la camiseta verde de don Ricardo Mendoza Ramos. Buenos días, señor.
6: Buenos días, Pepe, buenos días. Pues muy contentos porque ya va a iniciar el Mundial.
0: Sí.
6: A los que nos gusta el fútbol estamos contentos.
0: Sí, claro.
6: Y obviamente la expectativa, como siempre, es alta con México. Queremos.
0: Ojalá.
6: Hablábamos del famoso quinto partido, que ahora deberá de ser el sexto.
0: El sexto,
6: porque se cambió el formato, sí. Y hablaremos de eso. Primero la parte deportiva y luego la parte alrededor del Mundial, las manifestaciones, lo convulso. Lo que hay detrás, ¿no? Sí, efectivamente, México ha participado 17 veces en un mundial, uh-huh. Pero sus participaciones muchas veces han sido, pues ahora sí que meramente decorativas, porque no hemos avanzado, no hemos sido un país protagonista en los cuartos de final, en las semifinales, en la final. De hecho, pues solo hemos llegado hasta cuartos de final, no hemos ido más allá. Y eso es un problema de estructura, o sea, y es un problema que refleja de alguna manera lo que pasa en el país, Pepe. Okay. ¿Por qué? Ahorita es realmente vergonzoso que el fútbol mexicano esté manchado por todos lados. Los argentinos dicen, la pelota no se mancha, che. Bueno, en México está súper manchada, está atascada, está llena de lodo por todos lados. Y por eso podemos decir que México va a ser difícil que en los próximos 20 años llegue a ser campeón del mundo. Tendrá que haber un cambio en la estructura fuerte, tendrá que eliminarse la corrupción, tendrá que acabarse la multipropiedad, porque sí sabías eso, ¿no? Hay varios grupos económicos que tienen equipos, ¿no? Por ejemplo, Pachuca León, tenemos Atlas Santos, Mazatlán Puebla, y pues el más Tijuana Querétaro, que creo que ya lo deshicieron, y el más emblemático, América Necaxa. Que yo sé que eso no les va a gustar a los americanistas, ¿verdad? Pero esa copropiedad en la final del 2002, cuando se enfrenta Necaxa América, hay muchas suspicacias, decisiones arbitrales, que ya sabemos que en el caso del América siempre es complicado eso, ¿no? Entonces, pero ese es solamente una parte de un problema. La otra parte, Pepe, es los jugadores no formados en México, porque así le llaman a los extranjeros. Porque alguien puede ser extranjero, pero llegó, vamos, un Giovanni. Bueno, Giovanni sí nació aquí, pero un extranjero que ha llegado niño, se formó en México, aunque sea de otro país, pero no cuenta como extranjero. ¿Sabes cuántos jugadores puede alinear, puede tener un equipo de fútbol mexicano de jugadores no formados en México?
0: ¿Jugando?
6: Nueve.
0: Sí, está
6: nueve. Uh-huh. Nueve. Ahora, ¿cuántos puede alinear? Siete. Estás hablando de que de 11 jugadores, 7 son extranjeros.
0: Sí.
6: Entonces, ¿de dónde va a surgir el Messi mexicano? ¿De dónde va a surgir el Ronaldo mexicano? ¿De dónde va a surgir el Pelé mexicano? Y mire, es muy fácil de entender esto. ¿Qué ha pasado con México en sus participaciones en mundiales en categorías inferiores? Ha hecho excelentes papeles. De hecho, tenemos campeonatos sub-17. Tenemos una medalla olímpica con la sub-23. O sea, real. ¿Y qué pasa con esos jugadores cuando llegan al equipo superior? Pues no los alinean. En alguna ocasión, cuando estaban los campeones, le preguntan a un entrenador, creo que era de Tigres, le dicen, oye, ¿vas a alinearlo? ¡Claro que no, carajo! O sea, entonces, ¿de qué sirvió que se hayan pulido? ¿De qué sirvió que haya habido? Entonces, ese es parte del problema. Por otro lado, también el control de un grupo económico fuerte que ha sido influencia en el país durante muchos años, fue preponderante, fue determinante en los 40, 50 años del siglo pasado, Televisa, que obviamente se controla el juego, controla los árbitros van a cobrar donde cobran los jugadores del América, para que te des una idea de cómo está esto. Entonces, aún con las revisiones del VAR, pues siempre existe esa suspicacia, ¿no? ¿Qué va a pasar con México en este Mundial? Bueno, hay que decirlo, son 48 equipos ahora, lo cual es una locura. Por eso lo hicieron así en tres países, y creo que el siguiente Mundial va a ser otra locura, va a ser en tres continentes, va a ser Uruguay, el fútbol está cambiando, o la organización del Mundial está cambiando, la FIFA se está enriqueciendo, ahorita hablaremos del costo de los boletos, pero lo que está ocurriendo es que ya son 48 equipos, de esos van a avanzar 32 a 16avos, nunca había pasado eso. La expectativa con México es que avance fácilmente.

0: con Corea y ganarle a la República Chequia o Chequia, como ahora le dice, ¿no? Entonces, va a avanzar, sí, va a avanzar al cuarto partido, va a avanzar al quinto partido, quizás se tenga que ir a Los Ángeles, quizás enfrentarse a Canadá o Escocia en el estado Azteca, no sabemos todavía, pero ya para avanzar a la siguiente, bueno, pues ahí ya se enfrentará a potencias ya grandes, ¿no? Y la expectativa, pues, es que se enfrentaría a Inglaterra, que es uno de los favoritos, porque la gente dice, ¿quiénes son los favoritos para ganar el Mundial? Bueno, ya hay un ranking, incluso las casas de apuesta. ¿Sabes qué porcentaje de probabilidad tiene México de ganar este Mundial según las casas?
1: No.
0: 1%.
1: Sí.
0: Bueno, pero ahí dicen, es 1%. Senegal y otros tienen 0%. Entonces, bueno, eso te dice que hay la expectativa por ser local, porque tiene aquí, ¿no? Entonces, ¿qué es lo que puede pasar con México? Pues que siga avanzando, que avance, que llegue a más instancias. Y curiosamente, yo te decía la semana pasada que México va a jugar la final contra Portugal, que es otro de los países que se ponen como posibles ganadores del Mundial. El primero es España, las posibilidades más altas son España con el 24%. Luego le sigue Francia. Luego siguen los latinoamericanos, Brasil y Argentina. Luego sigue Inglaterra, por eso decíamos, llegamos con Inglaterra y pues ya no. Portugal, y por ahí hay otro equipo también que se me escapa ahorita. Son los que tienen las más altas probabilidades. Entonces, México, pues esperemos que no, digamos, jugamos como nunca y perdimos como siempre, aunque esa es la lección que siempre hemos recibido. Y obviamente, pues motivados, ¿no? Porque tú lo decías ahorita, este Mundial no tiene la expectativa que ha tenido los otros Mundiales. Claro, el fútbol siempre es el fútbol. El fútbol, en mi opinión, es el deporte más popular del mundo. ¿Por qué es el más popular? Porque no necesitas comprar bats, no necesitas comprar equipo, no necesitas
1: una pelota
0: y si no la tienes, la armas con algo. Dos piedras y es la portería, otras dos piedras allá y ya se armó la cascarita y estás jugándolo. Sí. Entonces, en países pobres y en países ricos, con equipo o sin equipo, el fútbol es el deporte más popular del mundo, ¿no? Entonces, pero desgraciadamente, lo platicábamos ahorita, tuvieron 8 años para prepararse, para organizar, que dicho sea de paso, no causa también, me perdí, y no causa también la expectativa que se generó con los otros dos mundiales del 86 y del 70. ¿Por qué? Porque México solamente se van a jugar 13 partidos. De 104, solo 13. Entonces, realmente el 11, el 12% de los juegos van a ser en México. Sí. Otros tantos en Canadá. Y realmente donde va a desarrollarse el Mundial es en Estados Unidos. Por eso le llaman el Mundial de Norteamérica, no el Mundial de México o Canadá o el Corea-Japón, como fue en algún momento. Es de Norteamérica porque así fue diseñado. Entonces, ¿qué va a pasar en la parte política? Bueno, ya tenemos un anuncio de la presidenta Claudia Sheinbaum que dijo que ella no va a ir.
1: Sí, pues sí, va a estar en chino.
0: ¿Y el 70% de aprobación que dicen las encuestas?
1: Ahí está.
0: Sería bueno que fuera para que validara ese 70%.
1: No va a ir, por supuesto que no va a ir.
0: No, claro que no va a ir.
1: Te decía ahorita, cuando recién llegabas, ayer vi la nota ya tarde, salieron de gobernación la gente del CENTE. No hay acuerdo, no va a haber derogación, seguimos en la lucha, sigue la bronca. No hubo acuerdo en gobernación. Los deudos, haciendo sus marchas, los detuvieron anoche por la avenida Tlalpan, transportistas, productores, madres de familia, personas que buscan sus desaparecidos, la CENTE, en fin, manifestaciones por todos lados.
0: A los que les quitaron su pensión de CFE y Pemex.
1: Sí, me faltaba esa. ¿Por qué? Porque ellos siguen activos. Como no son una fuerza viva en la calle, pues no los ubicas.
0: No los ubicamos.
1: Pero si de pronto salen y son pequeñas élites que salen en Chihuahua, que salen en Juárez, todo el país están así. ¿Por qué? Porque donde quiera hay trabajadores jubilados. Y entonces es algo que no pueden detener. ¿Cómo le dices, cómo detienes a alguien que va a manifestarse por su pensión? No puedes. No puedes detener al maestro que dice, pues que deroguen esa ley para que nos puedan beneficiar, o sea, para que podamos tener los beneficios que teníamos. Nos los quitaron ustedes.
0: No, y que fue una promesa de campaña de la presidencia.

0: presidente, sí, acuérdate.
1: Sí.
0: En varias mítines dijo, y vamos a derogar la ley del ISSSTE 2007, la ley del 97, y pues ahora le están diciendo, ah, voten por mí, ¿eh? Sí. Votaron por ella, y ahora le dice, no, no alcanza.
1: No, no podemos.
0: No alcanza. Es que eso tiene que ser una elección, Pepe, para los políticos.
1: Es que la elección ya está dada, ya la tenemos, ya la vivimos de una u otra manera, y día a día estamos viendo, aunque nos digan, es que sigue teniendo el 70% de la aprobación de la ciudadanía, va bajando, y hay esta manifestación, y hay esta, y hay esta, y están de Estados Unidos pidiéndole aquí, y están quitándole la visa, dicen a fulano, y a mengano, y a perengano, y está habiendo elecciones donde les ganan de todas.
0: Uh-huh. ¿Qué pasó en Coahuila?
1: Sí,
0: ¿no?
1: Que pasó en Coahuila. Uh-huh. Y están poniendo a los funcionarios de Morena guardaditos, blindaditos, para que no los vayan a tocar, que son los responsables de esos resultados electorales. Y todo lo están guardando, todo lo están así como bajándole para que no les explote. Uh-huh. Cuando empiezas a tapar las cosas, ¿qué es lo que pasa? Empieza a hacer presión interna y más, y más, y más. ¿Y a dónde quieren llevar esta presión interna, Ricardo?
0: Pues no sé, yo creo que no les conviene y no quieren llevarla más, pero no saben cómo desarmarlo. O sea, porque ¿cuál sería la solución? Bueno, sí, vamos a darle marcha atrás a la ley del ISSSTE 2007.
1: Sí.
0: Pues sí, pero ¿sabes cuánto representa esa? 800 mil
1: millones
0: de pesos.
1: Sí.
0: O sea, es un dinero, es casi todo el dinero de los programas sociales, bueno, un poquito menos del total de los programas sociales.
1: Entonces tienen que arreglarlo de alguna manera, porque les va a brincar, les va a reventar, está a punto de reventar ahorita con el Mundial.
0: Uh-huh.
1: Sí. Ya yo creo que ya la gente del CENTE cumplió el objetivo de que los vieran en el mundo.
0: Ya en el mundo se vio todas las manifestaciones y los diferentes reporteros que andaban acá, sí, ya sí. Lo reportaron. Sí. Ya es noticia. No por el Mundial México, sino no, por lo que está pasando alrededor del Mundial.
1: Alrededor del Mundial. Lograron detener la huelga de los encargados del aeropuerto en las torres y demás, negociándoles por ahí algo porque pudieron negociarlo, pero no está suspendida la huelga. En algún momento pueden poner.
0: Está pospuesta.
1: Está pospuesta. Uh-huh. Digamos que nos arreglaron por ahorita.
0: Uh-huh.
1: Por ahorita. Pero bueno, ves los reportes de la Ciudad de México inundada, con falta de movilidad, el metro, algunas estaciones incluso sin funcionar, las entradas al Estadio Azteca totalmente controladas.
0: El Zócalo, está blindado.
1: Sí. Entonces, bueno, esto es demostrativo de que algo están deteniendo en el país muy fuerte. Y en el momento que reviente eso, quién sabe cómo sea, el Zócalo y el Azteca y el metro y la ciudad en México como tal y el país como tal.
0: Sí, es que tú lo dijiste muy bien y eso lo vemos en todas partes, ¿no? Si tú, en lugar de solucionar algo, incluso en el cuerpo, ¿no? Traes algo que te está dañando y no te pones un curita, oye, pero hay una infección.
1: Así
0: y va
1: es.
0: A crecer,
1: sí.
0: Y después va a ser peor.
1: Sí.
0: Bueno, es lo que le está pasando a Morena y a sus gobiernos, ¿no? El narcotráfico es un problema grave en México, lo están tratando de tapar y decir no pasa nada, la narcopolítica es una realidad.
1: Mira,
0: se lo está diciendo.
1: Un ejemplo, anuncian desde algún medio en la ciudad en Estados Unidos, suspendida la visa de Don Augusto López.
0: Uh-huh.
1: ¿Y acá qué pasa? No, es que yo tengo muchas visas como quiera. Uh-huh. Hay una cuestión de, no, hombre, la realidad. Vamos, ¿por qué no investigamos y por qué no nos dicen la realidad?
0: Porque no puede. No puede, porque entonces tendría que romper el pacto y no va a romper el pacto. Ella, acuérdate, está siguiendo las instrucciones que le dejó el expresidente Andrés Manuel López Obrador. O sea, es realmente vergonzoso decirlo así y es una lástima que la primer mujer que llegue a ser presidente en México esté supeditada a los controles de un hombre. O sea, realmente es vergonzoso. Y si había alguna duda, con la carta que sacó el expresidente Andrés Manuel López Obrador, quedó todo claro. Porque esa carta fue lo mismo que el discurso que había dado uno o dos días antes la presidente en el Monumento a la Revolución. Entonces, ¿va a romper el pacto? No, claro que no. Porque aparte, pues todo mundo está embarrado.
1: Claro.
0: O sea, ¿cómo te imaginas tú que un senador de la República que está señalado de tener vínculos con el narcotráfico, pues ya no va a ir al trabajo, pero va a seguir cobrando? ¿Qué pasaría si fuera un senador de la oposición? Se le estarían comiendo. Pero bueno, esa es parte de esa protección y ese pacto de no, nos vamos a proteger todos, ¿verdad? Y de no aceptar la realidad del mismo lenguaje. No es que no se cayó, se deslizó hacia el piso. No es que no se descarriló, hubo una suspensión de las vías. Por favor. Entonces, es eso lo que tú dices. Me gustó mucho tu alegoría. Estás tapando, tapando, tapando y la presión sigue y sigue. ¿Qué es lo que va a pasar? No sabemos. ¿En qué momento ya no van a poder controlarlo? No lo sabemos. Pero de que el país está descarrilándose, esa es una realidad. Y no es de ahora, ¿eh? No, venimos arrastrándolo.
1: El presidente
0: Andrés Manuel López Obrador, con su política de abrazos, no balazos, dejó perfectamente alineado el gobierno con el narcotráfico. Pues sí, pero se lo dijo Muñoz Ledo. Tú recordarás una entrevista que tuvo con Adela Micha, dijo Muñoz Ledo. Pues nada más te recuerdo, Andrés Manuel,
1: que este es un narcogobierno.
0: Que es un narco, que tienes un narcoestado, narcoestado, le dijo. Sí. Y aparte que los vínculos o los acuerdos no se heredan. Y eso es lo que estamos viendo. Uh-huh. Por eso, por la presión de Estados Unidos, tuvo que comenzar Claudia Sheinbaum a combatir al narcotráfico porque tenía la presión estadounidense y a simular y solo escoger ciertos activos. O sea, una simulación completa. Entonces, si nos enfrentamos a una situación complicada, Pepe, no sabemos al final, como tu alegoría lo dice, en qué momento va a estallar eso.
1: Va a tronar.
0: Lo que sí es cierto es que cada vez hay más desaparecidos, cada vez hay más muertos, cada vez hay más violencia. Hay áreas completas en control del crimen organizado. Los limoneros tienen que estar pagando un peso por cada kilo, los aguacateros, los taxistas. O sea, el país está herido. Y herido de muerte. Herido de muerte porque hasta la República, en la parte política, se destrozaron las instituciones, se destrozó el equilibrio de poderes. Entonces, ¿qué va a pasar? ¿Cuándo se va a remendar? ¿Vamos a alcanzar a llegar hasta el 30 sí o va a estallar antes, Pepe?
1: Hay incluso, yo no sé si sea, lo podamos ver como una falta de respeto. Viene esta mujer, Cayetana Estrada, la trae Ricardo Salinas Pliego, y se avienta un discurso que ahora permea por todo el país y todo el mundo voltea a ver el discurso y porque es que habla mal del gobierno. No habla mal del gobierno. Se atreven a hacer un resumen de cómo está el gobierno. ¿Quién de este país, fuera del mes o tres semanas aquellas del boom del narcocementerio en Jalisco, lo había vuelto a tocar?
0: Racho.
1: Sí, lo toca esta mujer. ¿Quién dejó desde hace mucho de tocar a Gualeguas? Lo toca esta mujer. ¿Quién dejó de tocar a Yotzinapa? Lo tocan. Entonces, son cosas que ahí están, que no hemos podido resolver por alguna razón política. No las hemos resuelto. Y ahí están, y tenemos que resolverlas.
0: Y lo más peligroso, Pepe, es que lo que alguna vez dijo alguien, no recuerdo quién, que Morena era el brazo político del narcotráfico. Y el narcotráfico es el brazo armado de Morena. Lo vimos en Sinaloa en el 2021 y esperemos que eso realmente se acabe, porque sería muy triste que fuera ya tan evidente que en cada elección, sobre todo donde está controlado por el narco, empezaran, o siguieran, mejor dicho, porque ya empezaron a matar opositores, a secuestrar opositores con el ánimo de ganar. Cada vez la popularidad de Morena y de la presidenta va a ir descendiendo, esa es una realidad, aunque ellos digan otra cosa, y van a tener que recurrir a otras estrategias y otras tácticas para poder ganar. Ojalá que no sean esas. Sería muy triste.
1: Sería una hipótesis que hemos venido manejando y lo hemos tocado aquí en la plataforma. México empieza a subdividirse. Uno, vivimos una frontera muy especial. Recién nombraron a un nuevo jefe de la Guardia, de la Patrulla Fronteriza en Estados Unidos, que tiene que ver con Baja California, que tiene que ver con Sonora, que tiene que ver con Chihuahua, que tiene que ver con Coahuila, que tiene que ver con Nuevo León y con Tamaulipas. Este norte, compuesto con el sur, es otra realidad. Somos muy distintos a Zacatecas, Durango, San Luis, Guanajuato, Querétaro, Jalisco, México. Somos bien distintos.
0: Y más distintos que Oaxaca, Guerrero,
1: sí.
0: Chiapas.
1: Sí, pero acá es Marina del Pilar, tiene su bronca muy especial en Baja California. Alfonso Durazo, no se diga en Sonora.
0: Américo Villarreal.
1: Américo Villarreal en Tamaulipas, demandado en Samuel García,
0: Nuevo León.
1: En Nuevo León. Y Coahuila les da en la torre. Casualmente les da en la torre. Fíjate qué curioso. Tienes el norte en contra. Uh-huh. Tienes el norte en contra. Aunque cabe la posibilidad de que Chihuahua se mantenga.
0: Sí, ahí está la moneda en el aire. Cada vez vamos a ir viendo más qué va a pasar en Chihuahua. ¿Sí? Hay una lucha frontal fuerte. Se tenía la certeza, Morena tenía la certeza de que iba a ganar Chihuahua. Conforme han pasado los últimos acontecimientos, ha ido bajando esa percepción de triunfalismo.
1: Yo digo que todavía la trae, pero uh-huh. Caramba, como que ya se empezaron a abusar de que no está tan fácil.
0: Sí, y van a tener que recurrir pues a todas las estrategias legales o ilegales.
1: ¿Qué va a pasar en Sonora?
0: Lo que va a pasar en Sonora también.
1: Y en Baja California.
0: En Baja California.
1: Sí. Y entonces, bueno, empiezas a ver y dices, caramba, el norte. Y con una nueva patrulla fronteriza. Algo hay ahí, ¿eh? Algo me dice que sucede en este norte del país, el norte de México y sur de Estados Unidos, algo especial.
0: Pues ojalá que no pase lo que pasa actualmente en Morelos, donde estaba el narcolaboratorio que destruyeron, que ahí nada más había un candidato a la presidencia municipal.
1: Sí.
0: ¿Que era de quién?
1: Sí.
0: De Morena.
1: Sí.
0: Nadie. Si alguien se atrevía a querer lanzarse, a querer hacerlo, inmediatamente no lo silenciaban. Entonces, ojalá que eso no pase, porque sería muy triste ver que se empezara a extender esa mancha de narcogobiernos, de narcopolítica, de narcocompetencia en nuestro México. La verdad es que sería muy triste. Y pues esperemos, ¿no?, los resultados, lo que la gente al final de cuentas decida en Chihuahua, en Sonora y en Baja California, pues hay que respetarlo. Eso es lo más importante.
1: ¿Hoy gana México, señor?
0: Hoy gana México, sí, definitivamente hoy gana México 2-0. Sí, le ganamos a Sudáfrica 2-0. Con Corea vamos a empatar 1-1 o 2-2. Y contra Chequia también vamos a ganar 2-1. De eso no hay duda. O sea, pues
1: vamos a la siguiente ronda.
0: Sí, vamos a la siguiente ronda. Pues si quedamos en primer lugar, como serían esos resultados, avanzaríamos a la Ciudad de México. Entonces imagínate, arropados con eso, entonces ahí estaríamos perfectos.
1: El cuarto juego sería allá.
0: El cuarto juego sería allá. Creo que el quinto también nos alcanzaría allá. Si no, iríamos a Los Ángeles, que sería lo mismo que estar en el Estadio Azteca. Entonces hay mucho optimismo en ese sentido, pero bueno, hay que ser claros. Más allá de jugar semifinales, de jugar una final, no estamos. Ojalá que algún día cambie la corrupción en México y estemos listos para ganar un mundial.
1: Don Ricardo Melgoza Ramos, aquí en la plataforma. Gracias, señor, siempre.
0: Como siempre, un gusto, Pepe.
1: Regreso.
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1: El caso de la perrita Husky, la Sasha, dispara el interés por perros de apoyo emocional. La Dirección de Atención y Bienestar Animal pide sobre estos temas orientación profesional.
3: El caso de la perra Husky, Sasha, provocó que más ciudadanos busquen información para tener perros de apoyo emocional. Sin embargo, la Dirección de Atención y Bienestar Animal advirtió que no cualquier mascota puede cumplir esa función y que debe existir una recomendación médica junto con una evaluación profesional del animal. La titular de la dependencia, Alma Arredondo Salinas, explicó que el apoyo emocional debe ser indicado para la persona, pero el perro tiene que ser valorado por adiestradores para confirmar si su temperamento, conducta y características son adecuadas, por lo que pidió acudir con asociaciones serias y evitar trámites improvisados o posibles estafas.
4: Lo que tienen que hacer es primero que nada buscar a una persona que le dé el adiestramiento. Obviamente esto va ligado pues a una recomendación por parte de un médico psiquiátrico o cualquier tipo de recomendación que le hagan, pero sí es importante acercarse con algún adiestrador, ya que ellos son los que pueden marcar si el animalito es el correcto, está dentro de sus características, está la posibilidad de que sea un animalito de soporte emocional o cualquier tipo de servicio, cualquier tipo de trabajo.
3: Agregó que la raza también puede ser un factor a considerar, aunque no debe verse como el único elemento determinante. Existen perros que, por su carácter inquieto o por su dificultad para mantenerse en calma durante periodos prolongados, no resultan aptos para permanecer en lugares públicos o cerrados como apoyo emocional.
4: Sí, hay que contemplar las características de cada mascota, ¿verdad? Hay animalitos que son muy inquietos, que no permite estar mucho tiempo en un lugar o su temperamento no da para que estén tranquilos, entonces eso es lo que tienen que contemplar.
3: Respecto al caso de Sasha, la funcionaria recordó que la carta presentada había sido emitida por un psicólogo. Sin embargo, precisó que este tipo de documentos debe entenderse como una recomendación dirigida al paciente y no como una validación automática del animal. Por ello insistió en que la persona que requiere soporte emocional debe buscar al perro adecuado, con apoyo de especialistas para evitar riesgos, malos entendidos o situaciones que puedan afectar tanto al propietario como a terceros. Luego mencionó que en Ciudad Juárez existen aliados y asociaciones con experiencia en el manejo y adiestramiento de perros, entre ellas Canis, Juan Pablo Salinas y La Quinta, con quienes ha trabajado y a quienes se identifican como grupos serios y confiables.
5: Para Plataforma Informativa, Juan Ramón Rosas.
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0: Va a implementar seguridad vial, desvíos en la Talamasca-Mandarí por obras en el colector.
1: Los trabajos de mantenimiento que se realizarán en el colector ubicado en la zona suroriente de la ciudad obligarán a modificar temporalmente la circulación vehicular sobre el Boulevard Manuel Talamasca-Mandarí. A partir de este jueves, la Coordinación General de Seguridad Vial pondrá en marcha un operativo de desvíos en el tramo comprendido entre la calle UNESCO y la avenida Miguel de la Madrid, con el propósito de facilitar el desarrollo de las obras y mantener el flujo vehicular. De acuerdo con la dependencia, las labores tendrán una duración aproximada de 2 meses y medio. Durante este periodo, las unidades de carga pesada serán canalizadas por el carril de alta velocidad de Talamasca-Mandarí, mientras que los vehículos ligeros deberán tomar la calle UNESCO, continuar por Facundo Subiría y posteriormente incorporarse a la avenida Miguel de la Madrid para retomar su proyecto habitual sobre el bulevar.
2: Se sugiere respetar los señalamientos viales, tomar vías alternas y atender las indicaciones de los policías viales. La corporación trabaja con el fin de disminuir incidentes, crear conciencia y responsabilidad al momento de transitar por las diversas vialidades de nuestra ciudad.
3: Para Plataforma Informativa, les habló Uriel Cruz.
0: Educación activa, protocolos por vapeadores y consumo de sustancias en las escuelas canalizan apoyo psicológico para estudiantes.
4: Debido a la detección de vapeadores en mochilas de estudiantes de educación básica y a la identificación de casos relacionados con el consumo de sustancias prohibidas, la Subsecretaría de Educación Zona Norte informó que se activa un protocolo de intervención que contempla atención psicológica, seguimiento especializado y trabajo conjunto con madres y padres de familia. Debido a que la prioridad consiste en atender oportunamente los factores de riesgo que puedan afectar la salud y el desarrollo de niñas, niños y adolescentes. En atención a medios de comunicación, el subsecretario de Educación Roberto Anaya Moreno informó que luego de las modificaciones aplicadas al operativo Mochila y en apego a los lineamientos de derechos humanos, los planteles que detecten indicios o sospechas de consumo presentan una solicitud formal a las corporaciones de seguridad para recibir el acompañamiento de elementos K9, quienes realizan inspecciones mediante rastreo olfativo sobre pertenencias cerradas sin necesidad de efectuar revisiones directas a los estudiantes.
5: Ya no son revisiones como anteriormente se hacían en las mochilas de los estudiantes porque no se les respeta sus derechos humanos. Ellos tienen todo el derecho de decir por qué estás revisando mi mochila, ¿verdad? Anteriormente se hacían cuando entraron a la escuela y todo, ahora ya no.
4: Anaya Moreno explicó que cuando se localiza un vapeador o existe evidencia relacionada con el consumo de sustancias, las autoridades escolares notifican de inmediato a madres y padres de familia, además de canalizar a los alumnos a las áreas de apoyo psicológico y trabajo social, debido a que la estrategia no se limita al aseguramiento de los dispositivos, sino que busca atender las causas que originan estas conductas y prevenir situaciones de mayor riesgo.
5: Lo único que se hace es a través de un protocolo, dentro del protocolo único que manejan todas las escuelas primarias y secundarias que tenemos acá, es la revisión a través de agentes caninos. Y cuando vemos que un muchacho, un joven trae un vapeador y lo está usando o se lo está compartiendo a alguien, de inmediato le pedimos que salga del salón, le hablamos a sus señores padres.
4: El funcionario señaló que las escuelas también desarrollan acciones preventivas mediante pláticas, talleres y actividades de orientación dirigidos tanto a estudiantes como a sus familias, ya que la prevención, la información y el acompañamiento continúan siendo herramientas fundamentales para reducir el consumo de sustancias y fortalecer los entornos académicos.
5: A sus tutores para que estén presentes y le hablamos también a la autoridad. ¿Para qué? Para que traiga sus canes y para que frente a los padres, sin abrirla, nosotros de ninguna manera, el can, que está también acostumbrado a oler producto que se utiliza en los vapeadores y más, si es cannabis o algo por el estilo.
4: Las declaraciones surgen luego

0: de que la Secretaría de Seguridad Pública Estatal informara que los estudiantes de secundaria y preparatoria representan el sector donde con mayor frecuencia se detecta el uso de vapeadores y otras sustancias prohibidas. Situación identificada a través de intervenciones realizadas por elementos K9 y por personal de la Subsecretaría de Participación Ciudadana y Prevención del Delito en distintos municipios del estado.
1: Pues lo identifique y nos diga si hay algo. Y luego, finalmente, si encuentra algo, el CAN, bueno, se le pide entonces al estudiante que abra su mochila y que saque el contenido de ahí. Si trae un vapeador para su uso, para su consumo, lo único que se hace, pues se le quita, ya no se le regresa, por supuesto.
0: Para Plataforma Informativa, Kevin de la Rosa.
2: Niega el Estadio Azteca o el Estadio de la Ciudad de México acceso a titulares de palcos para la Copa del Mundo.
3: A pocas horas de la inauguración de la Copa Mundial de la FIFA 2026, un grupo de propietarios de palcos y plateas intentó ingresar al Estadio Ciudad de México para abastecer sus espacios con alimentos y bebidas. Sin embargo, el acceso fue negado luego de una resolución judicial que dejó sin efecto las medidas cautelares que previamente les permitían hacer uso de sus lugares dentro del inmueble. Representantes legales del Estadio Azteca informaron a los titulares de los palcos que el recinto opera actualmente bajo la administración y reglamentación de la FIFA, organismo que asumió el control desde el pasado 13 de mayo con motivo de la organización del torneo.
4: Nada más vengo a comentarles que no se les va a permitir el acceso, toda vez que sus medidas no están vigentes, por lo que no están surtiendo efectos jurídicos. No podemos permitirles el acceso ya que el estadio se rige por la reglamentación de FIFA desde el 13 de mayo de este.
3: Entre las reglas se encuentran restricciones relacionadas con la venta, renta, reventa o transferencia de boletos durante la competencia, situación que mantiene abierto el conflicto entre los propietarios de palcos y los administradores del estadio.
4: No les vamos a poder permitir el acceso y eso es lo único que tenemos que decirles. Muchas gracias.
3: Para Plataforma Informativa, reportó Pablo Varela.
2: Integran Consejo de Movilidad y Seguridad Vial en esta ciudad.
5: En sesión ordinaria de Cabildo, se integró formalmente el Consejo Ciudadano de Movilidad y Seguridad Vial, en el que se buscará el análisis de proyectos y la aplicación y seguimiento a las estrategias trazadas por el gobierno municipal en ese rubro. El regidor del Partido del Trabajo, Eduardo Valenzuela, destacó que este órgano es la oportunidad de fortalecer la participación ciudadana, enfocados a la movilidad segura, accesibilidad y seguridad vial, y con ello, dar agilidad a la toma de decisiones por parte de la administración.
6: El Consejo Consultivo de Movilidad y Seguridad Vial representa un espacio fundamental para fortalecer la participación ciudadana en la construcción de políticas públicas relacionadas a la movilidad segura, la accesibilidad y la seguridad vial. La colaboración entre el gobierno y sociedad civil permite enriquecer la toma de decisiones y generar soluciones más cercanas a las necesidades de nuestra comunidad.
5: Comentó que el propósito de este punto de acuerdo es someter a consideración de los ediles la definición de los integrantes y tomarles la protesta de ley, por lo que solo queda formalizar los nombramientos y que inicien sus actividades. Agregó que la definición de este consejo llevó varios años para formalizar el punto de acuerdo y el propósito será la consolidación de su integración con personas adecuadas para la evaluación de este tipo de necesidades.
6: El dictamen que hoy se presenta tiene como finalidad someter a la consideración del Honorable Cabildo a las personas aspirantes que obtuvieron las mayores ponderaciones dentro del proceso de evaluación, para que sea este el Pleno, mediante el voto libre de sus integrantes, quien determine la conformación de las vocalías ciudadanas del Consejo Consultivo de Movilidad y Seguridad Vial.
0: Para Plataforma Informativa, Fernando Luévanos.
2: Otra bronca contra la OMEJ, la operadora municipal de estacionamientos de Juárez. Dañan un vehículo en corralón municipal y se niegan a pagar la reparación.
7: Un nuevo señalamiento golpea a la operadora municipal de estacionamientos que encabeza Jaime Flores Castañeda, luego de que el ciudadano David Izquierdo Montejo denunció que su Ford Focus 2012 fue dañado dentro de un corralón municipal y que, pese a reclamar la reparación, no ha recibido respuesta. El afectado aseguró que el personal de la dependencia primero le prometió cubrir los daños y después lo hizo dar vueltas durante mes y medio, hasta que un funcionario de apellido Limón le había dicho que no le pagaría nada, por lo que acudió con regidores en busca de apoyo para que la autoridad responda.
8: Fui a recoger mi carro al corralón y ya cuando me lo iban a entregar, el suceso es de que me lo dañaron ahí en el corralón. Me le rompieron parte del motor de abajo, el soporte, el radiador y el condensador. Y ya me mandaron que fuera a poner una denuncia a fiscalía, pero me creen vuelta y vuelta.
7: Izquierdo Montejo afirmó que fue atendido por un funcionario de apellido Limón, quien en un principio le aseguró que le pagaría el daño, pero le pidió acudir primero ante la Fiscalía General del Estado para interponer una denuncia formal. El afectado cumplió con este trámite, acudió ante la autoridad correspondiente y presentó la denuncia con la esperanza de que el procedimiento sirviera para avanzar en la reparación de su automóvil. No obstante, aseguró que desde entonces comenzó un desgaste de más de un mes y medio en visitas, llamadas, vueltas y respuestas sin solución. Según el ciudadano, lejos de recibir una respuesta institucional, fue sometido a un viacrucis burocrático que terminó con una negativa directa. Dijo que el funcionario Limón finalmente le informó que no le pagaría nada, cerrando así cualquier posibilidad de reparación por la vía administrativa.
8: En OMEC me dijeron el ingeniero Limón que se iba a ser responsable, pero que iba a llevar un pedito de fiscalía para arreglar, para checar eso en el corralón. Y ya lo último, me dijo cuando le marqué que ya no se iba a hacer cargo de eso, que se deslindaba de eso, pues, de ese cargo. Y que ya le hiciera yo como pudiera, que fuera fiscalía a poner la demanda, pero pues me creen vuelta y vuelta. Y el caso es de que me mandan de un lado para otro, vuelta y vuelta, ya tiene como un mes, mes y medio. Es un Ford Focus 2012.
9: Para Plataforma Informativa, Juan Ramón Rosas.
2: Desde allá de la mañanera, ganan boletos para un partido del Mundial jugadoras de futsal de la Autónoma de Chihuahua.
10: En el marco del inicio del Mundial de Fútbol FIFA 2026, en la conferencia de prensa La Mañanera, se dio a conocer que los equipos femenil de futsal de la Universidad Autónoma de Chihuahua y del Instituto Politécnico Nacional de San Luis Potosí ganaron boletos para asistir a uno de los juegos que se realizarán después de haber ganado en un torneo del deporte realizado por el Instituto Mexicano del Seguro Social.
11: Del torneo de futsal femenil sub-21, un torneo que se diseñó con el propósito de convertirse en la cantera para la selección nacional de futsal rumbo al Mundial Femenil de Futsal FIFA 2029. Son el equipo de la UACH que irá a un partido del Mundial junto con su entrenadora y su cuerpo técnico.
10: Zoe Robledo, director general del IMSS, declaró que esperan que de los dos equipos ganadores salgan jugadoras profesionales para la selección nacional femenil de futsal. En el equipo de la UACH resalta Ángela de la Peña, goleadora del equipo que estuvo en la visoría de la FIFA para la selección mexicana.
11: En este equipo, por cierto, está Ángela de la Peña, goleadora de todo el torneo y además que estuvo en la visoría de FIFA para la selección.
10: Para Plataforma Informativa, reportó Alan Arciniega.
2: Voy a Circuito Frontera. Angélica, la saludo allá. Angélica Villegas nos presenta hoy lo siguiente. Juárez crea una unidad especializada para atender acoso y hostigamiento laboral. Adelante, Angélica, buenos días.
12: ¿Qué tal, Pepe? Muy buenos días. Te saludo con mucho gusto a ti y a toda tu audiencia, que nos sintoniza este jueves en Plataforma Informativa. Soy Angélica Villegas, corresponsal de Circuito Frontera, donde contamos con información relevante sobre lo que acontece en esta localidad. Y déjame comentarte que los espacios laborales libres de violencia representan un desafío pendiente en muchas instituciones públicas, por lo que la creación de mecanismos especializados para atender denuncias y prevenir conductas inapropiadas puede influir directamente en el bienestar y la seguridad de quienes trabajan dentro del servicio público. Este miércoles, el Cabildo de Ciudad Juárez aprobó la creación de una unidad de atención al acoso y al hostigamiento al interior del gobierno municipal, una instancia que tendrá funciones relacionadas con la orientación, atención y seguimiento de situaciones que afecten la dignidad de las personas trabajadoras. La nueva estructura forma parte de una serie de acciones impulsadas durante los últimos años para fortalecer las políticas de igualdad y prevención de la violencia dentro de la administración pública, incluyendo modificaciones normativas, actualizaciones al código de ética y programas permanentes de capacitación, además de establecer procedimientos específicos para la atención de casos. La estrategia busca fortalecer una cultura institucional basada en el respeto, la igualdad y la responsabilidad de quienes ocupan cargos de dirección, debido a que las decisiones de liderazgo influyen directamente en el ambiente laboral. Al respecto, Elvira Urrutia Castro, directora del Instituto Municipal de las Mujeres, explicó que la conformación de esta unidad forma parte de un proceso más amplio orientado a consolidar herramientas permanentes para la prevención y atención de conductas relacionadas con acoso y hostigamiento dentro del gobierno municipal. La creación de esta unidad también recibió respaldo de los integrantes del ayuntamiento, quienes destacaron que la medida fortalece los mecanismos internos para atender situaciones relacionadas con la violencia de género, la discriminación y el hostigamiento en los espacios laborales. Expuso que la nueva instancia permitirá articular acciones de prevención, atención y seguimiento mediante procedimientos especializados que faciliten una respuesta institucional más clara para las personas que enfrentan este tipo de situaciones.
13: Conformación de la unidad de atención al acoso y al hostigamiento, que representa la consolidación de una estrategia institucional que el municipio ha venido construyendo de manera progresiva hasta para promover espacios laborales libres de violencia. Este avance es resultado de una serie de acciones impulsadas para fortalecer la cultura de integridad, respeto e igualdad dentro de la administración pública municipal, entre ellas la modificación del marco normativo y la actualización del código de ética, con perspectiva de género, lenguaje incluyente y un enfoque restaurativo. Asimismo, se ha trabajado en la profesionalización y sensibilización permanente del servicio público municipal mediante procesos de capacitación en perspectiva de género, derechos humanos, igualdad sustantiva y prevención de las violencias. De manera particular, se ha institucionalizado la capacitación obligatoria para todas las personas titulares de las dependencias municipales, reconociendo que el liderazgo y la toma de decisiones son fundamentales para prevenir conductas de acoso, hostigamiento y discriminación en los espacios laborales. La creación de esta unidad constituye un paso adicional en la consolidación de capacidades institucionales al dotar al municipio de un mecanismo especializado para la prevención, orientación, atención y sanción y seguimiento de casos de acoso y hostigamiento laboral. Más que una acción aislada, la unidad es la expresión concreta de una práctica pública que articula normatividad, capacitación y mecanismos de atención para garantizar ambientes laborales seguros, respetuosos y libres de violencia. La conformación de la unidad reafirma el compromiso institucional de avanzar en la sensibilización y la prevención hacia la existencia de mecanismos permanentes y especializados que permitan atender, acompañar y dar respuesta a las situaciones que vulneran la dignidad de las personas en el ámbito laboral.
12: En tanto que la regidora Marta Patricia Mendoza, coordinadora de la Comisión de Equidad de Género y la Familia, consideró que la aprobación de este mecanismo representa un paso importante para fortalecer la estructura interna del municipio y consolidar políticas enfocadas en la protección de los derechos de las personas trabajadoras. La implementación de esta unidad marcará una nueva etapa en las políticas municipales relacionadas con la igualdad y la prevención de la violencia, mientras que su funcionamiento permitirá evaluar el alcance de las acciones impulsadas para construir entornos laborales más seguros y respetuosos. Escuchemos su declaración.
14: Que ser muy bien trabajado y tuvo que ser muy bien reglamentado. Y ahorita estoy bien contenta, muy contenta, porque el reglamento interior del órgano interno del control del municipio de Juárez está publicando en la presente administración y este representa un paso relevante en la institucionalización del control interno municipal. La creación de la unidad especializada para la prevención, atención y sanción y erradicación de casos de violencia de género y hostigamiento sexual y laboral al interior de nuestro gobierno municipal. Esta creación en sí misma es un avance que reconoce todos los esfuerzos que precisamente se han hecho de varias instituciones, de varias coordinación de la dirección.
12: Sobre este tema y más de interés ciudadano, les estaremos informando en las siguientes ediciones. Queremos invitarlos también a consultar nuestro contenido en el sitio web www.circuitofrontera.com. Informo para ustedes Angélica Villegas en este reporte para Plataforma Informativa.
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2: Conmemora la Central Mexicana de Alcohólicos Anónimos 99 años de existencia y refuerza acciones informativas sobre el alcoholismo. Aquí en Juárez hay 68 grupos AA y más de 620 miembros activos.
27: La Central Mexicana de Alcohólicos Anónimos Área Chihuahua Norte, en coordinación con la Comisión Estatal de Atención a las Adicciones y el Centro de Integración Juvenil, anunció las actividades de la 17ª Semana Nacional de Información en los Medios de Comunicación y Redes Sociales, que se desarrollará del 8 al 14 de junio de 2026, con el propósito de acercar información sobre el alcoholismo y las alternativas de recuperación existentes en la comunidad. En el marco del 91 aniversario de la Fundación de Alcohólicos Anónimos en el mundo, el delegado de la Central Mexicana de Alcohólicos Anónimos, Raúl H., destacó que la mejor manera de expresar gratitud es llevando el mensaje de recuperación a quienes aún enfrentan problemas con el consumo de alcohol. Informó que en la zona norte integrada por Juárez, Chihuahua, Nuevo Casas Grandes y Constitución, existen actualmente 68 grupos activos que reúnen a más de 620 personas que han dejado de beber mediante el programa de Alcohólicos Anónimos.
28: La encuesta nacional más reciente realizada entre los miembros de Alcohólicos Anónimos hasta el 2022 reveló que en el 79% de los miembros de la agrupación eran 21% mujeres. En cuanto a edades, el grupo, el mayor porcentaje entre los miembros fue de 51 a 60 años, el 21%, seguido por de 31 a 50 años, el 20%.
27: Asimismo, explicó que estos grupos operan bajo un esquema de cooperación sin afiliación y cuentan con placas de registro que brindan certeza sobre la aplicación de los principios tradicionales de la agrupación, fundada en 1935. precisó que actualmente participan de manera regular 620 integrantes, de los cuales 518 son hombres y 102 mujeres, quienes han logrado mantener periodos continuos de sobriedad que van desde un año hasta 5 décadas. Además, recordó que la primera reunión de Alcohólicos Anónimos en Juárez se realizó en 1963, por lo que la organización suma más de 6 décadas de presencia en esta frontera.
28: Luego el grupo de 61 a 70 años es el 14%, enseguida de 21 a 30 años el 6%. En los extremos están los porcentajes más bajos, el 3.5% segmento de 70 años y el 1.5% en menos de 21 años. O sea, tenemos muy pocos jóvenes.
27: También señaló que uno de los principales obstáculos para atender el alcoholismo es la negación de la enfermedad, situación que retrasa o impide que muchas personas soliciten ayuda. Advirtió que las consecuencias del consumo problemático del alcohol pueden derivar en hospitalizaciones, ingresos a centros de rehabilitación, sanciones por conducir en estado de ebriedad e incluso procesos de reinserción social. En ese sentido, reiteró el llamado a la población para acercarse a los grupos de apoyo y aprovechar los espacios de información que se ofrecerán durante la Semana Nacional con el propósito de prevenir daños y promover una vida libre de adicciones.
28: Quien padece la enfermedad del alcoholismo o convive con una persona alcohólica sabe que las consecuencias de la enfermedad pueden incluir internamientos en hospitales, tratamientos en centros de rehabilitación, ser retenidos por autoridades de vialidad, conducir en estado de ebriedad e incluso terminar pagando una pena corporal.
0: Para Plataforma Informativa, les habló Uriel Cruz.
2: El Estado proyecta rehabilitar 40 calles de esta frontera con el programa En tu Colonia Cuenta Conmigo.
1: Como parte de la política para atender los espacios públicos y garantizar condiciones adecuadas para las familias de esta frontera, el gobierno del estado Zona Norte presentó el calendario de las próximas intervenciones del programa En tu Colonia Cuenta Conmigo, las cuales contemplan desde la rehabilitación de vialidades hasta mejoras en escuelas, parques y otros espacios de convivencia comunitaria. En rueda de prensa celebrada en Pueblito Mexicano, el representante de la oficina de la gubernatura, Carlos Ortiz Villegas, indicó que aunque este programa apenas suma 3 semanas de labores, ya ha permitido identificar las principales necesidades de diversos sectores mediante recorridos directos con vecinos y jornadas de atención ciudadana, por lo que las dependencias estatales mantienen una coordinación permanente para atender las solicitudes más recurrentes.
3: Tendremos un proyecto que de hecho ya está trabajando desde hace ya algunas semanas, está trabajando aquí en la ciudad, pero que no lo habíamos dado a conocer así públicamente ya con los detalles hasta el día de hoy. Se trata de precisamente este programa En tu Colonia Cuenta Conmigo.
1: Mediante el esfuerzo de la Secretaría de Salud, del Sistema Estatal para el Desarrollo Integral de la Familia y el Instituto de Infraestructura Física Educativa, la Subsecretaría de Desarrollo Rural, la Junta Municipal de Agua y Saneamiento, así como la Secretaría de Comunicaciones y Obras Públicas, se realizan trabajos de instalación y rehabilitación de parques infantiles, pintura de vialidades y guarniciones, además de limpieza de tierra de arrastre, reparación de fugas de agua y mantenimiento de alcantarillas y pozos.
3: ¿En qué consiste? Consiste en que algunas dependencias, la mayor parte de ellas del gobierno del estado, se van a concentrar en este esfuerzo. Es un esfuerzo que encabeza el gobierno del estado a través de obras públicas del estado.
1: Por medio de los recorridos domiciliarios realizados por la oficina de la gubernatura y las colonias intervenidas, se han reparado más de 260 baches en sectores como Los Sauces, Tercera Burócrata, El Granjero, El Barreal, Melchor Ocampo e Infonavit Casas Grandes, colonias que recibieron estos beneficios tras las visitas de diagnóstico y la organización de las ferias de salud y servicios Cuenta Conmigo.
3: Pero se trata de, estamos yendo a las colonias con la idea de apoyarlas. En primer lugar, de alguna manera embelleciendo los espacios públicos, los camellones, pintándolos, arreglándolos.
1: Conforme al calendario, del 15 al 19 de junio, el estado intervendrá a las colonias Oasis Revolución, Chaveña, Partido Romero, San Antonio y Fidel Ávila, debido a que en estos sectores identificaron al menos 100 baches, necesidades relacionadas con servicios públicos y diversas áreas de oportunidad en materia de infraestructura pública.
3: Arreglando los parques, limpiándolos, pintándolos, arreglando en la medida de las posibilidades o hasta poniendo algunos jueguitos en algunos de los casos, tapando baches, aun cuando ese es un tema que le corresponde a otro nivel de gobierno.
1: Ortiz Villegas agregó que también se tiene proyectada la rehabilitación y recarpeteo de cerca de 40 calles en distintos puntos de la frontera. Acciones que permitirán mejorar la movilidad, reducir el deterioro de la red vial y brindar mayor seguridad a automovilistas, peatones y usuarios del transporte público que diariamente transitan transitan por estas zonas.
3: El gobierno del estado, por el interés que tiene la gobernadora de ayudar, estamos igualmente tapando baches ya ahorita en la ciudad. Ya están las brigadas desde hace un par de semanas, no más, y la tercera semana, tres semanas donde ya andamos prácticamente yendo a bachar.
1: Para Plataforma Informativa, Kevin de la Rosa.
2: Activa la Fiscalía General de la República operativo especial de seguridad por el Mundial 2026.
4: Con el arranque de la Copa Mundial de la FIFA 2026, la Fiscalía General de la República puso en marcha una estrategia nacional de prevención y atención de delitos federales con énfasis en la protección de niñas, niños y adolescentes. La fiscal general, Ernestina Godoy, informó que la institución habilitó un micrositio especializado y una línea telefónica con atención permanente para recibir denuncias relacionadas con posibles delitos federales.
5: Como autoridad competente para la investigación de delitos federales y ante el inicio del Mundial de Fútbol 2026, ha desarrollado una estrategia integral que permitirá mantenerse cerca de la afición nacional o internacional para atenderle, para orientarle o iniciar una investigación ante la posible comisión de algún delito de índole federal.
4: Ernestina Godoy señaló que la Fiscalía reforzará su presencia en las 32 delegaciones federales del país con especial atención en las ciudades sede del Mundial, Ciudad de México, Guadalajara y Monterrey. Además, anunció despliegues ministeriales en aeropuertos internacionales y destinos turísticos como Cancún, Tulum, Los Cabos, Puerto Vallarta y Acapulco, con el objetivo de brindar apoyo a la afición y garantizar condiciones de seguridad durante la competencia.
5: Podrán ser denunciados por personas visitantes nacionales y extranjeras.
4: Para Plataforma Informativa, reportó Pablo Varela.
2: Ciudad Juárez se viste de mundial. Inauguran el Distrito Futbolero Juárez con transmisiones de los partidos, de los primeros partidos de la Copa del Mundo.
6: La pasión por el fútbol mundial llegará este jueves 11 de junio al norte del país con la inauguración del Distrito Futbolero Juárez, un espacio impulsado por el gobierno municipal que permitirá a miles de aficionados vivir el arranque de la Copa Mundial FIFA 2026 en un ambiente familiar con actividades recreativas, espectáculos musicales y la transmisión en vivo de los encuentros inaugurales del torneo. La apertura se llevará a cabo en el Estadio 8 de Diciembre, donde se espera una importante asistencia de aficionados para seguir el debut de México frente a Sudáfrica y luego el duelo entre Corea del Sur y República Checa. La información fue dada a conocer por Mayra Priscila Delgado, coordinadora de Relaciones Públicas del Ayuntamiento de Juárez, quien detalló que el evento está diseñado para convertir a Ciudad Juárez en uno de los principales puntos de reunión de la frontera durante el arranque de la justa mundialista, ofreciendo una experiencia que combinará deporte, cultura y convivencia ciudadana.
7: Pues estamos invitando a todos los juarenses a esta gran inauguración del Mundial este próximo jueves 11 de junio en el Estadio 8 de Diciembre, ubicado en la calle Lote Bravo, al sur de nuestra ciudad. Desde las 10:30 tendremos acceso de la afición y a las 10:40 el inicio de transmisión, porque a las 11 pues es la ceremonia de inauguración del Mundial. Entonces los estamos invitando a todos a que acudan, es completamente gratis. Tendremos un montaje para 5,000 personas, así que los invitamos a que asistan. También simultáneamente tendremos la transmisión del Mundial en la Plaza de la Mexicanidad, justo abajo de la X. Ahí también totalmente gratis. También tenemos alrededor para 3,000 personas que puedan ir a disfrutar de manera gratuita la transmisión del Mundial.
6: La inauguración del Distrito Futbolero representa uno de los eventos más importantes del entretenimiento masivo organizados en Ciudad Juárez, en el marco del Mundial 2026, con pantallas gigantes, actividades para toda la familia y un ambiente completamente futbolero. La frontera se prepara para vibrar al ritmo del balón y sumarse a la fiesta que paralizará al mundo durante las próximas semanas.
8: Para Plataforma Informativa, Juan Ramón Rosas.
2: De allá de la mañanera muestran resultados de diálogos de la Secretaría de Gobernación con la representación de la Coordinación Nacional de Trabajadores de la Educación, la CENTE.
9: En la conferencia de prensa la mañanera de este jueves, el secretario de Educación, Mario Delgado, dio a conocer que ya realizaron 4 juntas con la CENTE para llegar a un acuerdo conforme a sus denuncias, esto después de las diversas protestas realizadas por los maestros y el plantón en el Zócalo.
10: Invitamos a las y los maestros de la CENTE a reunirnos nuevamente. Es la cuarta reunión. ¿Por qué los convocamos? Porque tenemos una voluntad de diálogo permanente.
9: Mario Delgado declaró que integrantes de la Secretaría de Gobierno y de la Secretaría de Educación irán escuela por escuela para escuchar las demandas de los maestros una semana antes del inicio formal del ciclo escolar, mientras los maestros preparan sus materiales. Además, declaró que ya hay una atención permanente a las demandas de maestros de Chiapas y Oaxaca.
10: Quiero decirles a los maestros de Chiapas que hay una atención muy importante a sus demandas. Hay recursos extraordinarios, muy importantes, que van dedicados exclusivamente a atender demandas justas de rezagos educativos.
9: Para Plataforma Informativa, reportó Alan Arciniega.
2: Reactiva la Canacintra, Centro de Capacitación Industrial.
11: Con el propósito de aportar a la población un nivel de capacitación mayor, la Cámara Nacional de la Industria de la Transformación reactivó la

0: para seguir siendo considerados en empleos, así como aquellos que ya por algún motivo pudieran haber perdido un empleo, pues este centro va a ofrecer esa obtención de conocimientos necesarios para que se puedan reincorporar conociendo el tema de la automatización.
1: Informó que el miércoles se ofreció una charla a jóvenes interesados en estos cursos de capacitación, donde se les informó sobre el proceso de inscripción y los objetivos que se buscan, y llenaron sus solicitudes, que serán evaluadas para la selección de los integrantes del primer grupo. Destacó que una vez conformada la primera generación, las clases se impartirán en 3 jornadas sabatinas y se podrán integrar jóvenes estudiantes a partir del nivel medio superior en cualquier área de estudio, pues se estima que la automatización y la robótica no es aplicable únicamente a la industria, sino que otros sectores también están aprovechando. Apuntó que con esta serie de esfuerzos se podrán consolidar nuevas generaciones de trabajadores con conocimiento sobre automatización, pero el propósito es seguir promoviendo estas herramientas para mejorar las condiciones de vida de los ciudadanos.
0: Un proceso que vamos a tener previo a la capacitación con los instrumentos, con los robots, que también va a ayudar a que las personas que vienen de cero o que no conozcan nada de automatización tengan una capacitación previa sin costo, que va a ser el preámbulo de iniciar el curso ya formalmente, ¿no? Es una capacitación que va a durar 3 sábados, no hay excusa para nadie que no puedan asistir y capacitarse. La verdad es que el esfuerzo, la cámara no se abría los sábados, el esfuerzo de esta mesa directiva es que todo el espacio de la cámara tenga un beneficio para nuestra membresía, así como para los problemas que tenemos como ciudad en el tema industrial.
1: Para Plataforma Informativa, Fernando Luévanos.
2: Ya nos vamos. Gracias por el favor de su atención. Gracias por acompañarnos esta mañana a su servidor y a todo el equipo de trabajo de esta plataforma. Los esperamos mañana aquí todos para comentar los resultados de este primer día del Mundial 2026 y para seguir construyendo ustedes y nosotros un pedacito de Juárez, Chihuahua y el país con información. Cuídese, tenga buen día. Hasta mañana.
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0: 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Son las 9 de la mañana con 15 minutos. 9 ya con 15. ¿Qué onda contigo? ¿Ya estamos listos para el Mundial? Ya estamos listos para ver la inauguración. Una de la tarde, pero... Oye, me han preguntado, oye, Mapache, ¿y quiénes se van a presentar? Porque pues se había hablado, ¿no?, de que iba a haber grupos antes del partido entre México contra Sudáfrica. Pues sí, así es, van a haber algunos artistas muy reconocidos que seguramente todos estaremos muy al pendiente, y pues aquí te traigo la información para esta cuestión, que no panda el cúnico, porque sí la voy a mencionar. Va. Vamos a cubrir, de hecho me mandaron ahorita tomo el vuelo para irme a la CDMX a cubrir la nota. No, hombre, bueno fuera, ¿verdad? Bueno fuera que eso existiera. Bueno, amigos míos, la cuestión, sí, hoy es la inauguración de esta Copa del Mundo, que será celebrada en tres países: México, Estados Unidos y Canadá. ¿Va? El partido inaugural lo tiene México, lo tiene la selección mexicana, que será contra Sudáfrica el día de hoy a la 1:00 p.m. Pero 90 minutos antes de la 1:00 p.m, el día de hoy en el estadio de la Ciudad de México, ahora con nombre Banorte y anteriormente Guillermo Cañedo y luego Azteca, bueno, se va a presentar Belinda, Danny Ocean, J Balvin, Lila Downs, Los Ángeles Azules y Maná. Mientras que Alejandro Fernández representará a México cantando el himno nacional mexicano. Mientras Tila será la encargada de entonar el himno nacional de Sudáfrica. Y también en la ceremonia va a aparecer la guapísima Salma Hayek, embajadora de la Copa del Mundo 2026, para dar la bienvenida a los aficionados. Entonces el evento va a comenzar, ahí te va, a las 11:30 a.m. de la Ciudad de México, ¿va? Si nos escuchan en Perú, no sé, 12:30, en Colombia, en Perú, Ecuador, Panamá, 1:30 por allá en Chile, 2:30 en Argentina, Uruguay. Y bueno, pues el ingreso, si alguien que nos esté escuchando allá, el ingreso de los aficionados comenzaría 4 horas antes. Tiempo en el que el público podrá disfrutar de distintas dinámicas y activaciones. La ceremonia de inauguración durará aproximadamente 1 hora y media, más o menos por ahí, es lo que se dice, 90 minutos, ¿va? ¿Qué más de ahora? Pues ya llegó el caramelo, su partido 541 viendo a la selección. No manches, 541, ¿no ya tendrá una casita o algo? Que andar gastando tanto. La cuestión es que de caramelo siempre se le ha atribuido una leyenda urbana, ¿no?, que es de mala suerte el caramelo cada que va un partido de México. Entonces esperemos y en este no sea la ocasión, ¿eh? Pero bueno, vamos a ver qué sucede, amigos míos. Hoy con México, ¿cuál es el resultado? ¿Qué marcador en el partido? Por acá ahorita estábamos platicando sobre eso, de cómo iba a quedar la selección mexicana, y todos andan entre el 2-0, 2-1 más o menos. Yo me voy a aventurar con un 5-0, por lo que dijo el profe Ibáñez, que ya te conté la historia ayer de que estuvo detenido en Sudáfrica sin razón alguna, por puro racismo, por ser mexicano y por ser más blanco que ellos. Dijo el profe: yo quiero que la selección meta 5 goles. ¿Difícil? No sé, pero estamos con el profe Ibáñez y nos damos por ese 5-0 sobre Sudáfrica. ¿Tú qué dices? ¿Cuánto? ¿Qué marcador le pones, eh? Listo para acá, buenos días, qué ambientados. Sí, ¿verdad? Pues es que hoy comienza el Mundial. Oye, este es el primer Mundial donde de 32 selecciones que había en las pasadas justas mundialistas, pues ahora se van a tener 48, espero no equivocarme, 48 selecciones, y esta es la Copa del Mundo número... ¡Ah, qué difícil te la estoy poniendo, ¿verdad? Híjole, a ver, vamos a dar un número, ¿le atinas? ¿Qué es? ¿Es la 32? No, la 20. A ver, sin ver allá. La 23, la 23, vamos a ver. La compra es. No me dice. No, no me dice cuál es. A ver, pero. Bueno, sí, del. No, van a ser 48 equipos. Eran 32, ahora serán 48. Recuerda que van a ser como 104 partidos, más o menos, ¿no? 48 equipos participantes en lugar de 32. ¿Ok? Así que vamos a tener muchísima Copa del Mundo para estar viendo fútbol. Por eso les digo, este mes, banda, es Día del Orgullo Mundialista. Tenemos un montón de partidos. Pero un montón de partidos. Qué buen rollo, ¿no? Pero, ¿cuál es? ¿Es la 23? Creo que sí. La vigésima tercera. No recuerdo, déjame ver si me sale así de rapidito, así de bote pronto. Sí, mira, la número 23 es la edición número 23, pero la primera que va a tener más selecciones nacionales. Son las 9:21 de la mañana y ya estamos en modo mundialista. Estamos en modo selección mexicana. Por supuesto que a través de Máxima 99.1, tu estilo de vida.
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5: Refuerza JMás, operativo para garantizar abasto de agua durante temporada de calor. La Junta de Agua y Saneamiento de Juárez intensifica sus acciones preventivas ante el incremento de las temperaturas que se espera en los próximos meses. El responsable interino de la dirección ejecutiva, Alberto Paredes, informó que el organismo trabaja en diversos programas para garantizar el suministro del recurso hídrico durante la temporada de mayor demanda. El funcionario detalló que se encuentran habilitando pipas propias y coordinando el apoyo de unidades externas, además de realizar labores de mantenimiento y actualización en los pozos para asegurar su correcto funcionamiento. Paredes reconoció que el consumo de agua ya registra un aumento derivado del calor que comienza a sentirse en la ciudad, aunque señaló que aún no cuentan con el dato exacto sobre el porcentaje del incremento.
6: La inversión aquí en kilómetros, estamos hablando de 100 a 110 millones de pesos de inversión que estás aquí para kilómetros. Consiste, tenemos ahorita un pozo aquí, pero que tenemos que todavía dar un poquito más de profundidad y equiparlo. Vamos a poner unas garzas, se van a meter tinacos, entre otras cosas.
7: Para Plataforma Informativa, Alan Arciniega.
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0: 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Son las 9 de la mañana ya con 35 minutos. ¿Cómo estás? ¿Cómo te encuentras, Espero que muy bien, espero que, por cierto, se van a juntar. ¿Dónde van a ver el partido? ¿En la oficina? ¿En la escuela? ¿En la casa? ¿En el trabajo? ¿Dónde van a ver el partido, ¿Qué van a hacer? ¿Carnita asada? ¿Hamburguesas? ¿Hochis? Digo, ¿hochos? ¿Qué van a hacer? ¿Hochis? ¿Hochis? ¿Cómo se dice? Es que ya no sé. Están preparando pizza, la van a comprar, alitas, boneless. ¿Qué van a hacer? Cuéntenos. ¿Ya tienen todo bajo control? Esperemos que sí, amigos míos. ¿Botanas? ¿Qué botanas van a tener? ¿O qué? ¿Chicharrones, papitas, tostadas? Ah, perdón, ahora le llaman totopos. Ya no son tostadas, ya son totopos, ¿no? ¿Qué onda? ¿Ya todo bien? ¿Todo bajo control? Bueno, pues espero que sí, amigos míos. Oigan, pues vámonos a más información, y es que hablamos de Jennifer López. Que, a ver, la neta, y yo sé que no a todos les va a gustar, pero Jennifer López, cuando interpretó a Selena en el año del 97, su rumbo cambió. Si Jennifer López no hubiera interpretado a Selena, no sería lo que soy. ¿Estamos de acuerdo o no? Yo sé que no todos podemos estar de acuerdo. Yo sé que esa es la realidad, pero no todos están preparados para escucharla. Bueno, pues Jennifer López... Ah, no, y luego ahora que salió, que fue la serie de Selena y no fue Jennifer López, la actriz, decían... Pues es que no se parece a Selena, las nuevas generaciones. Pues ni Jennifer López era Selena. Ese es el problema. Bueno, Jennifer López ha relatado que tuvo ataques de pánico luego de alcanzar la fama con Selena. Jennifer López confesó que el éxito alcanzado tras protagonizar esta película en el 97 cambió por completo su vida y le provocó una etapa de ansiedad. ¿Qué habrá de ansiedad? ¿Por qué? En una entrevista recordó que el primer contacto con el público después del estreno la tomó por sorpresa y le hizo comprender que había perdido el anonimato. Pues qué bien, si no, no sería lo que soy. Situación que derivó en ataques de pánico por primera vez. La actriz y cantante explicó que con el tiempo aprendió a adaptarse a la fama, al entender que las circunstancias siempre cambian, a pesar de las dificultades iniciales. Aseguró sentirse agradecida por haber cumplido su sueño de dedicarse al espectáculo y recibir el reconocimiento del público, consolidando así una exitosa carrera en el cine y la música. Pues muy buena cantante, que digamos así como que no es. Le ha funcionado, ¿no? Al lado de Pitbull, de Ken, de Wisin, de Yandel. Canciones más así, pero... Y una que otra, pero no es así como que... la gran cantante. Yo sé que no todos vamos a estar de acuerdo y está bien. No hay problema. ¿Tú qué dices? ¿Tú qué opinas? Coméntame, ¿va? Son las 9:38 minutos de la mañana. Colgando en tus manos, por favor. Carlos Bauta y Marta Sánchez. Son en Máxima 99.1. 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

0: Máxima 99.1, tu estilo de vida, son las 9 ya con 53 minutos. Pues vámonos con la última. Ojitos mexicanos de Thalía, es algo de lo que hemos escuchado por acá. Y Ricky Martin, Tini, Los Ángeles Azules, Convuelve. Oye, pues la última es una noticia insólita. Esas que no pueden faltar. Mira nomás, han detenido a una mujer, esto allá en Michigan, por robarse una botella. No era la primera vez que lo hacía. ¿Y qué crees que pasó? Bueno, una mujer de 48 años fue arrestada. Ah, bueno, primero que nada, pues le esculcaron las pertenencias. A ver, no encontraron ninguna botella, pero estaban seguros que la mujer se había robado una botella y no era la primera vez. Entonces, ahora sí. Esta mujer tiene 48 años de edad y fue arrestada en Traverse City, Michigan, luego de que la policía encontrara... pues una botella de vino presuntamente robada, escondida en una cavidad corporal. No dijeron cuál, pero imagínate en cuál puede ser. Ya se fue muy allá la imaginación, ¿no? Empleados de una licorería alertaron a las autoridades tras identificar a la mujer, quien un día antes también había consumido una botella de licor dentro del establecimiento sin pagarla y regresó al día siguiente para presuntamente cometer otro robo. Tras localizar el objeto, los agentes... ¿Quién metería mano? No sé, ¡ácala! Tras localizar el objeto, los agentes trasladaron a la mujer a un hospital para recibir atención médica debido a los riesgos que implica ocultar objetos de vidrio en el cuerpo. La detenida ahora enfrenta cargos por fraude minorista, contrabando y allanamiento o permanencia indebida, mientras las autoridades no han revelado más detalles sobre su estado de salud ni sobre el proceso. No puede ser. Amigos míos, me retiro. Te voy a dejar con Karol G y Manu Chao viajando por el mundo. Ya por acá, Chuyolín de 10 a 12, de 1 a 3, Sandy Hernández, a las 5 de la tarde, el doctor César Lozano y Luis Carlos Romero está ahora mismo de vacaciones. Así que tú y yo tenemos una cita mañana a las 5 de la madrugada. Te deseo que no solo tengas un buen día, ten un gran día en Máxima 99.1, tu estilo de vida y ¡arriba México!
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Máxima 99.1, 10 con 11 minutos. Bienvenidos a estos 120 minutos que nos restan de esta mañana de jueves 11 de junio. No hay fecha que no llegue ni plazo que no se cumpla hoy. En alrededor de 48 minutos estaremos viendo el inicio, la inauguración de este mundial tan esperado. 8 años, ¿no? Más o menos fue cuando nos avisaron, hombre. Bastante, pero 2026, jueves 11 de junio a las 11 de la mañana en el Estadio Ciudad de México. El día de hoy se inaugurarán estos juegos, bastantes juegos, hijos. 48 selecciones. El mundial lo tenemos aquí, señores. Ya se huele. No huele. Como jueves, ¿no? No huele. Hiede a fin de semana, en este caso. Hiede a mundial de fútbol. Bienvenidos, máximos. Bienvenidas, máximas. Vámonos con los anuncios parroquiales. 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Oigan, máximos, híjole, el mapache les puso un primer bloque de la hora de las 9 con bastante música de prácticamente todos los mundiales, pero por ahí le faltó la que es la original canción de México 86 y ahorita la ponemos, aquí la traemos, es lo que estábamos conversando ahorita entre que él se iba y yo llegaba. Así que ahorita la ponemos, con mucho gusto, ahorita la buscamos y la ponemos porque esa faltó. Hoy de las más icónicas, esa canción faltó, pero todas las demás, por supuesto, Shakira, Ricky Martin. Uy, muy buena música que nos ha dejado los mundiales a lo largo de los años. Y para este Mundial 2026, será muy buena la música que escucharemos en este Mundial 2026. Máximo, nuestras redes sociales. En Instagram nos encuentras como Máxima 99.1 Radio. En YouTube, TikTok y Facebook nos encuentras como Máxima 99.1 FM. Que por cierto, tenemos posteado en nuestra página de Facebook para que te vayas a visitar nuestra página de Facebook. Tenemos una publicación donde te invitamos a que nos compartas tu foto con tu playera de la selección mexicana, la que sea que tengas, por muy viejita, por muy nueva, por muy original o no, postea, compártenos, andas en la chamba con tu playera de la selección, el día de hoy se vale para todos aquellos que de repente tienen que ir uniformados al trabajo. Hoy nos podemos vestir con la playera de la selección, ¿eh? Así que vete a nuestra página de Facebook, Máxima 99.1 FM, y ahí está la publicación más reciente. Y bueno, la segunda, ya estoy viendo que publicaron otra cosa, pero bueno, la segunda publicación más reciente que tenemos. Vete ahí, estamos nosotros cuatro, ahí está el mapache, ahí está Charlie Romero, ahí está la socia, ahí estoy yo. Vete, comparte en nuestra publicación tu foto. ¿Andas vestido con la playera de la selección? Es momento de presumir. Ahí estamos en nuestra página de Facebook, Máxima 99.1 FM. Nuestro número de WhatsApp, 656-199-5991.
Recordándoles que es nuestra vía de comunicación más directa, 656-199-5991. Para que vayas, me escribas lo que quieras. Aquí ando, aquí estoy pendiente, porque el siguiente bloque musical es el que me ayudas a programar tú. Así que a la voz de ya, al 656-199-5991, empiezo a recibir la canción que quieras escuchar en el siguiente bloque musical. 656-199-5991, que por cierto ya tengo fila, ¿eh? Gracias, Máximos, gracias. No, así mero, jaja, mucho mundial. Oh, pues tantos años esperando el mundial, por fin llegó la fecha y como para amargarse que ya demasiado mundial, pues apenas va a empezar, bro. Un mes y unos cuantos días va a durar este mundial. Se va a poner. Va a estar muy grave el asunto ya cuando vayamos por el 10, 12, 15 de julio y todavía no vayamos a ver la final. Oigan, por acá. Ah, mira, muy bien. ¿Cuál debe ser, Chuy? Vamos, México. Y me mandó su foto a nuestro WhatsApp. Programa de sacados con, ¿sabes? Mi número. También por acá me están pidiendo algo de Ricky Martin con Una Noche en L.A. Y pues aquí vamos armando la playlist del día de hoy, jueves 11 de junio. No hay fecha que no llegue ni plazo que no se cumpla. Por fin hoy veremos el inicio de este Mundial 2026. Máximos 10 con 18 minutos. Vámonos con la última canción de este bloque. Es algo de Carlos Rivera y Alejandro Fernández. Sin despedida. Súbele, cántalo, disfrútalo aquí en Máxima 99.1 FM. 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
4: Abrirá Estado licitaciones de obras viales y de rehabilitación para ejecutar proyectos en agosto. El representante de la Oficina de la Gobernatura, Carlos Ortiz Villegas, informó que durante las reuniones sostenidas con el Consejo Coordinador Empresarial se ha dado seguimiento a los proyectos ejecutivos, las rutas alternas que se habilitarán durante los cierres temporales de vialidades y los tiempos estimados para cada intervención, debido a que se busca reducir las afectaciones a la movilidad y garantizar que las obras avancen conforme a los calendarios establecidos. Entre los proyectos impulsados por el Fideicomiso de Puentes Fronterizos destacan la construcción de un paso inferior en el cruce de Francisco Villarreal Torres y Juan Pablo II, así como pasos superiores en las intersecciones de Paseo de la Victoria con Teófilo Borunda y Manuel Gómez Morín. Obras que responden al crecimiento vehicular de una ciudad que actualmente concentra cerca de 900.000 automóviles y registra una alta demanda de movilidad en sus principales corredores. Dentro de este paquete también se contempla la infraestructura pluvial sobre Francisco Villarreal Torres y Paseo de la Victoria, a la altura del Puente Centauro, además de la instalación de rejillas pluviales en Pradera Dorada y la Colonia Insurgentes. Acciones que permitirán reducir riesgos de inundación y proteger la infraestructura urbana en sectores que históricamente presentan problemas de acumulación de agua durante las lluvias.
5: Vamos a hacer todo lo posible por redoblar los esfuerzos, trabajar día y noche y ver la manera de que definitivamente el próximo año terminarlas. Esperemos que sea pues lo más pronto posible, pero pues en eso estamos, ¿no? Seguramente en los siguientes días estableceremos los protocolos para poder en un momento determinar una dinámica para evitar en lo posible el mayor tráfico vehicular.
6: Para Plataforma Informativa, Alan Arciniega.
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Gracias, Máximos, por estar proponiendo lo que hasta el momento hemos estado escuchando. ¿Y qué arrancamos escuchando? Algo de Ricky Martin con Otra Noche en LA. También escuchamos algo de Desacados con Sabes Mi Número. También A la Sombra de Los Ángeles con... por acá me lo apunté. Esta canción... ¿De quién es esta canción? Que la tuve que hasta adivinar. De Gustavo Lara, sí, gracias. Gustavo Lara, también escuchamos a Los Ángeles Azules y Belinda con Por Ella. Y justo lo que acabamos de escuchar, algo de La Noche Triste con Déjame Tranquilo. Oigan, máximos 12 minutos para que den las 11 de la mañana. Y ahí les van unos cuantos datos curiosos de los mundiales. Y es que en el primerito arrancamos... con algunos cambios importantes. En 1986, en México 1986, fue el último mundial en el que participaron 24 selecciones. En 1994, en Estados Unidos, se estableció durante muchos años el récord de asistencia total a un mundial, con más de 3.5 millones de aficionados en los estadios. En el siguiente, para el balón del Mundial de 1970, el clásico blanco con pentágonos negros, se volvió tan famoso que mucha gente pensaba que todos los balones del fútbol son así. Y qué raro, ¿verdad? Pero en el imaginario todo el mundo pensaba lo mismo. La mascota más famosa para muchos mexicanos sigue siendo Piqué, el chile jalapeño con sombrero y bigote del Mundial de 1986. El gol, conocido como la mano de Dios, ocurrió en el partido entre Argentina e Inglaterra durante el Mundial de México de 1986. Máximos, les pregunto, ¿está nuestro número de WhatsApp disponible? ¿Están nuestras redes sociales disponibles? ¿Cuál fue el primer mundial que ustedes digan, me acuerdo de tal mundial? El primero en que tuvieron conciencia de que se jugaba el mundial. Por ejemplo, desde que yo nací ha pasado... el Mundial de Estados Unidos, Francia, Corea, Alemania, Sudáfrica, Rusia y Qatar. Me parece que son 8, ¿no? Más o menos. Pero del cual yo soy más consciente es a partir de Alemania 2006. A partir de ahí yo soy consciente de los mundiales. Ahora les pregunto, máximos, ¿cuál mundial ustedes se acuerdan? ¿Cuál tienen conciencia del primer mundial que ustedes dijeron? Mínimo, vi un juego de México. No sé quiénes eran, pero vi un juego de México. Para mí fue el mundial de Alemania de 2006. Ya, por supuesto, a partir de ahí, Sudáfrica 2010, Brasil 2014, Rusia 2018 y Qatar, por supuesto, que fue la anterior edición. Por supuesto que los tengo muy bien, muy presentes, pero ¿cuál fue para ustedes el primer mundial? Aquí está nuestro número de WhatsApp disponible, 656-199-5991, para que me envíen sus respuestas. Insisto, para mí, el primerito... fue el de Alemania 2006. Y vámonos con una canción que yo le dije al mapache, debiste de haberla puesto. Y para muchos máximos que nos escuchan, les vengo a recordar, a desbloquear un recuerdo y a recordarles que se tienen que tomar su omeprazol antes del partido, ¿eh? Ahí les encargo. Esta canción fue famosísima. Así como ahorita les dije que Piqué es y sigue siendo la mascota más famosa para nosotros los mexicanos, esta canción vive
arraigado, pegado en los recuerdos de muchos mexicanos. Suele, cántalo, disfrútalo, aquí en Máxima 99.1 FM, tu estilo de vida.

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Máximos, déjenme antes de dejarlos a las 11, porque yo sé que todo mundo va a ver por donde sea el teléfono, en la computadora o a escondidas en la televisión del comedor, va a ver la inauguración. Y antes de irnos con ello, déjame darte unos cuantos datos curiosos del estadio de la Ciudad de México, que hoy lo conocemos como el Estadio de la Ciudad de México, pero el Coloso de Santa Úrsula siempre será el Estadio Azteca. Y es que en este estadio se vio coronarse al mítico Pelé.

0: 1970, donde, insisto, brilló Pelé en todo el torneo. La inauguración de 1986, donde Maradona escribió con una mano la historia de fútbol. Y ahora, en este 2026, se convierte en el estadio, en el único estadio en por lo menos este planeta, en ser tres veces recinto para la inauguración de la Copa del Mundo. No hay otro, no hay más. El Estadio de la Ciudad de México, el Coloso de Santa Úrsula, el Estadio Azteca, como tú le llames, como tú lo recuerdes, hoy, en este instante, estará haciendo historia. 11 de la mañana en punto, Máximos. Yo voy a seguir con música, pero no me voy a ofender si nos vamos a ver todos la inauguración, ¿eh? Nomás no le digan a mi jefe. Máximos, vámonos con más música. 11 de la mañana en punto. Y aquí seguimos. 656-199-599-1, nuestro número de WhatsApp.
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Máxima 99.1, 11:11. Pidan su deseo, Máximos, pidan su deseo, 11:11. Bienvenidos a esta segunda hora, bienvenidos a la hora de las 11 de la mañana que arrancamos escuchando algo de Moenia. Con Déjame Entrar también a Los Ángeles Azules y Belinda por Ella, a los chicos de Morat, Tu Cárcel, que es justo lo que estábamos escuchando. Oigan, entre un ojo al gato y el otro al garabato, por acá estamos viendo... No es cierto, jefe, no estamos viendo la tele. pero la selección mexicana ya va en camino, ya está en las inmediaciones de Santa Úrsula, así que allá para el sur de la Ciudad de México, rodeado por un importante operativo, importante operativo de seguridad. Estamos a la espera del inicio de esta inauguración en el Estadio Ciudad de México de este Mundial FIFA 2026. Y ya hemos visto algunos personajes importantes dentro del estadio, bastantes famosos, bastantes influencer, por supuesto el personajazo y muy característico de acá de Chihuahua, Caramelo, que ya han estado posteando en redes sociales, pues todos los que ya están dentro del estadio para ver la inauguración. Y por supuesto aún vemos imágenes del camión oficial que transporta la selección mexicana rumbo al Estadio Ciudad de México. Y hablando de caminos, déjenme platicarles pues unos datos interesantones, porque es la primera vez que este mundial se juega en tres países diferentes. Prácticamente estamos hablando que es Norteamérica. Nada más Norteamérica, Canadá, Estados Unidos y México. Y déjenme comentarles que los traslados son bastante, pues bastante largos. ¿Se imaginan un vuelo de la Ciudad de México hasta Los Ángeles? Nada más para ver un partido y luego tenerse nada más que regresar. Híjole, están potentes las distancias. Y también, de hecho, también ahorita les comento qué partidos aún tienen boletos disponibles. Sí, aunque usted no lo crea, diría el programa famosísimo, hay todavía boletos disponibles para algunos cuantos partidos que, pues obviamente no va a ser un México-Argentina, ¿verdad? No, pues eso sí que se van a agotar de volado en dada caso de que se vuelvan a enfrentar, pero aún hay boletos disponibles. Ahorita lo comentamos, por lo pronto seguimos viendo imágenes de la selección en el estadio de la Ciudad de México, que aún no está lleno totalmente, pero que obviamente lo estará. Los boletos están prácticamente agotados desde la primera ronda de ventas que liberó la FIFA. Entonces, pues nada más queda estar pendiente de cómo transcurre el evento, esta inauguración. Entonces, nosotros aquí seguiremos platicándoles, narrándoles algo de lo que, pues por supuesto, nuestra óptica, nuestro punto de vista, estamos viendo desde aquí, obviamente desde la cabina de Máxima 99.1 FM. Nuestro número de WhatsApp 656-199-5991. Les recuerdo que el siguiente bloque musical es el que me ayudan a programar ustedes, así que a la voz de ya, al 656-199-5991, empiezo a recibir las canciones que quieran escuchar en el siguiente bloque musical. 656-199-5991. Vámonos con la última canción de este bloque. Es algo de Lucía Méndez, Un alma en pena. Súbele, cántalo, disfrútalo. Aquí en Máxima 99.1 FM, tu estilo de vida.

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3: Subsecretaría de Educación y CFE avanzan en regularización de escuelas con adeudos. Debido a los adeudos acumulados por escuelas del subsistema estatal de esta frontera con la Comisión Federal de Electricidad, la Secretaría de Hacienda ha impulsado convenios de pago con autoridades federales para evitar interrupciones en el suministro eléctrico de los planteles, especialmente durante los meses de mayor demanda por el uso de equipos de climatización. En atención a medios de comunicación, el subsecretario de Educación Zona Norte, Roberto Anaya Moreno, señaló que, aunque algunas escuelas aún operan sin un contrato formal con la CFE, las mesas de trabajo entre autoridades hacendarias, educativas y federales buscan regularizar esta situación antes de que concluya 2026, lo que permitirá brindar certeza jurídica a los planteles y facilitar la planeación de recursos destinados al pago de servicios básicos. Anaya Moreno indicó que debido a las condiciones climáticas extremas que predominan en la región durante gran parte del año, el suministro de energía eléctrica resulta indispensable para el funcionamiento de las escuelas, ya que durante el invierno se requieren sistemas de calefacción y en temporada de calor aumenta considerablemente el uso de equipos de aire acondicionado para mantener condiciones adecuadas dentro de las aulas.
4: Un ambiente desértico como el nuestro aquí en la zona norte de nuestro estado, Y sin un aire evaporativo o sin un mini split o algo, pues es terrible. Entendió perfectamente nuestro problema. Seguimos con el mismo compromiso por parte de nosotros, que es a final de este año 2026 estar al 100 en cumplimiento de todas las escuelas. Nosotros hablamos la última vez que tenemos alrededor todavía como unas 30 escuelas con adeudos.
3: Para Plataforma Informativa, Alan Arciniega.
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11 con 47 minutos. Gracias, Máximos. A los pocos que se quedaron, se pasan. Bueno, yo les dije que no me voy a enojar, que vamos a ver la inauguración. Está bien, está bien. Oigan, Máximos, gracias a todos ustedes que han estado mandando las canciones que hasta el momento hemos estado escuchando. Algo de Kenia Oz con Ruleta Rusa, Luis Miguel con Échame a mí la culpa, Alejandro Fernández, Quiero que vuelvas. Algo de Moenia con No puedo estar sin ti, por supuesto, Zoé Arrullo de Estrellas. Y justo lo que acabamos de escuchar, esta versión en español de Emilia Genio Atrapado. Oigan, Máximos, déjenme platicarles. Ahorita les adelantaba arrancando la hora de las 11 de la mañana de las aficiones que van a viajar relativamente muy poco. Miren, en perspectiva, de aquí a la ciudad de Chihuahua, la capital del estado, son 396 kilómetros más o menos, y te tardas más o menos a una velocidad decente unas 3 horas y media, 3 horas 40, 4 horas, y luego si te detienes en Villa Ahumada, híjole, unos burritos, unas quesadillas, ay, ya me está dando hambre. Oigan, Máximos, bueno, a lo que iba. En perspectiva, de aquí a la ciudad de Chihuahua son 396 kilómetros de distancia. Ahí les van las aficiones que menos kilómetros recorrerán en este Mundial de la FIFA 2026 entre Estados Unidos, Canadá y México. Y vámonos del que más van a recorrer a los que menos van a recorrer. Pero insisto, estos 6 son los que menos. En sexto lugar se encuentra Corea del Sur, quienes recorrerán un total de 645 kilómetros de recorrido en esta primera fase. En esta primera fase su primer partido es en la ciudad de Guadalajara, luego vuelan a la ciudad de Nuevo León y son 645 kilómetros. En quinto lugar se encuentra la selección, o los aficionados a la selección de Noruega. En total recorrerán 547 kilómetros en esta primera fase. En cuarto lugar se encuentra los aficionados a Francia. Los franceses recorrerán un total de 546 kilómetros en esta primera fase. Senegal se encuentra en tercer lugar. Los aficionados recorrerán 540 kilómetros. Esto nada más en Estados Unidos, ojo. En segundo lugar se encuentran los aficionados a la selección de Paraguay. Ellos recorrerán un total de 505 kilómetros en total entre Los Ángeles y San Francisco. Y en primer lugar, la selección, los aficionados que menos van a recorrer en esta primera fase en el Mundial serán los egipcios. Entre Vancouver y Seattle hay una distancia de 391 kilómetros de distancia, que es lo que recorrerán en esta primera instancia. Estos son los equipos, los aficionados de las selecciones que van a viajar lo menos en esta primera fase. Vámonos con más música, 11 con 51 minutos, y ahorita regreso y te digo qué selecciones, qué partidos. Aún hay boletos en este Mundial de la FIFA 2026. Esto que viene a continuación, me lo estaban solicitando vía WhatsApp, es Alex Sintek y Los Ángeles Azules, Tu Recuerdo Divino, aquí en Máxima 99.1 FM, Tu Estilo de Vida.

Máxima 99.1, 11:55 minutos. Oigan, Máximos, vámonos con los partidos que aún hay boletos disponibles en este Mundial de la FIFA 2026. Y aquí un pequeño disclaimer, porque según información, aún hay una última ronda de boletos, aunque los que yo te voy a decir no entran como tal en esta categoría porque no se ha vendido como tal todos los boletos en todas las rondas. Así que ahí te va. Si a ti te interesa ir al partido entre Irán y Nueva Zelanda, allá en la ciudad de Los Ángeles, bueno, pues avisarte que aún hay boletos disponibles. Para el partido de Bélgica contra Egipto, que se celebrará en la ciudad de Seattle, aún hay boletos, así que yo que tú, el que sigue basta. Oye, yo no entiendo por qué este partido que sigue no se ha vendido totalmente. Alemania contra Curazao se jugará en la ciudad de Houston y aún hay boletos disponibles. Países Bajos contra Japón, duelo que se celebrará en la ciudad de Dallas, aún hay boletos disponibles. No puede ser. España contra Cabo Verde, aún hay boletos. Este partido se jugará en Atlanta. Oiga, no puede ser. Suiza contra Qatar en San Francisco, aún hay boletos. Y en el último de los que aún hay boletos, Australia contra Turquía, esto se celebrará en Canadá, en Vancouver. Aún hay boletos en todos estos partidos, ¿eh? Changos. Ahí les va. Estos son los partidos en los que aún hay boletos, pero se va a esperar a la última liberación, así que va a estar complicado. Pero igual inténtalo. Suecia contra Túnez, esto en la ciudad de Monterrey. Ya nada más estamos esperando a que liberen esta última ronda de boletos. También en Monterrey, Japón contra Túnez. Y, por supuesto, en la ciudad de Guadalajara, que estos se van a ir como pan caliente en la mañana de domingo. México contra Túnez México contra Corea del Sur en Guadalajara. Ahora sí que va a estar muy demandado este juego contra Japón. Entonces, perdón, contra Corea del Sur. Entonces, pues yo mejor que tú. Me iba a un, no sé, a un Alemania Curazao o un Países Bajos contra Japón en Dallas. Aún hay boletos, Máximos, 11:52 minutos. Gracias por haberme acompañado el día de hoy. Mi nombre es Chuy Holguín. Disfruta el Mundial, disfruta lo que alcances a ver, como puedas verlo, donde quieras verlo, con quien quieras verlo. Pero disfruta el Mundial. Estos son fechas, pues, prácticamente únicas. No sé si lo volveríamos a vivir, aunque todo puede pasar. Máximos, les dejo ya la última canción de esta hora. Es algo de Maná y Marco Antonio Solís. Ojalá pudiera borrarte. Súbele, cántalo, disfrútalo aquí en Máxima 99.1 FM, tu estilo de vida.

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3: Uso de celular al volante y faltas de documentación encabezan reincidencias ante justicia cívica. Las infracciones relacionadas con la conducción vehicular continúan siendo la principal causa de reincidencia entre los ciudadanos que comparecen ante los juzgados de justicia cívica en Ciudad Juárez. Situación que mantiene bajo vigilancia a las autoridades encargadas de aplicar sanciones y promover la cultura de la legalidad. Durante una reunión de trabajo con integrantes de la Comisión de Seguridad Pública, el director de Justicia Cívica, Jorge Salomé Bisuet Galarza, informó que las conductas que más se repiten entre los infractores son el uso de teléfono celular mientras se conduce, ignorar señales de alto, circular sin licencia y no contar con la documentación obligatoria relacionada con el vehículo. Estas faltas representan aproximadamente el 5% de los casos atendidos por la dependencia en materia de reincidencia. El funcionario explicó que el sistema de justicia cívica cuenta con un registro que permite identificar a las personas que ya fueron sancionadas con anterioridad, información que es considerada por los jueces al momento de determinar la medida correctiva correspondiente. Esta herramienta permite aplicar sanciones progresivas cuando se detecta que un ciudadano incurre nuevamente en conductas contrarias al reglamento.
4: Pues hemos venido trabajando con el conocimiento de falta administrativa, con el tema de infracción vial y también con el tema de conflictos vecinales. Justamente el tema de reincidencia, en el caso de nosotros poder haber canalizado a una persona a realizar algún trabajo fuera de la comunidad, pues hay una base de datos, ¿no?, que nosotros tenemos ahí integrada y obviamente como parte de los datos que tiene que revisar el juez cívico al momento de imponer una sanción, pues es un punto muy importante el tema de la reincidencia. Esta nosotros la manejamos de manera gradual. Si en un momento dado el juez en un principio impone una sanción, por ejemplo, de 4 horas de trabajo fuera de la comunidad, si detectamos que esa persona es reincidente, pues tenemos un tope hasta 18, de imponer hasta un tanto de 18 horas, que es lo que maneja nuestro reglamento, como la totalidad de las horas de trabajo.
3: Para Plataforma Informativa, Alan Arciniega.
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¡Qué gusto saludarles! 1:06 p.m. Señores y señoras, ya estamos en el Mundial. Ya arrancó el Mundial, ya se llevó a cabo la inauguración. ¡Qué inauguración! Y en este momento arrancando el partido, el primer partido de México contra Sudáfrica. Gracias por estar aquí en sintonía de Máxima 99.1 FM, tu estilo de vida. ¿Andas en alguna ubicación de la ciudad, en alguna avenida? Y te estás dando cuenta... ¿Te estás dando cuenta que la ciudad está vacía? Mándame una foto, porque sé que muchísimas personas estarán trabajando desde su casa, otras estarán trabajando porque no les quedó de otra, y algunos pues estarán con un ojo en el televisor y otro al oído en la radio. Así que muchísimas gracias. Por acá dice, hello, hello, Sandy, saluditos futboleros, venga México. Aquí deseando que tu transmisión sea un verdadero golazo, muchas gracias. Que ruede el balón y que se escuche la música con sabor a mundial. Gracias, amiga, qué bonito mensaje, muchísimas gracias. Pues ya el partido arrancando en este momento, la alineación quedó así: en la portería, Raúl el tal Arrangel, ¿verdad? Jesús Gallardo, Johan Vázquez, César Montes como el capitán, Israel Reyes, Eric Lira, Brian Gutiérrez, Álvaro Fidalgo, Julián Quiñones, Raúl Jiménez y Roberto Alvarado. Son los que están en este momento arrancando en el primer tiempo de lo que es el primer partido del Mundial. ¿Qué les pareció? ¿Vieron el arranque? Si no lo vieron, estaremos platicándolo, porque arrancó Maná diciendo, oye mi amor. Siguió Danny Ocean también con qué partidazo. Los Ángeles Azules y desde luego Belinda y por ella. J Balvin también apareció y Shakira con su Die. ¡Qué momento, la verdad! Sin tráfico, Sandy, a gusto. ¡Saludos! Muchas gracias, saludos. Sí, ¿verdad? Muy tranquila la ciudad. Como les digo, estamos con un ojo en el televisor y con el oído a través de Máxima. Muchísimas gracias, amiga, por mandarnos esta fotografía. Oigan, ¿qué van a botanear para el partido? Coméntenme, mándenme por ahí sus fotos. Si es que andan botaneando, si están en la chamba, les tocó disfrutar todos juntos reunidos ahí en el trabajo, pues también ahí me van mandando fotitos, ¿no? Y bueno, pues como estamos arrancando el Mundial, por acá... Sandy, por el partido de México contra Sudáfrica, ¿me pudieras poner la canción del Waka Waka? Nos vamos a ir con el Waka Waka, pero también estaremos escuchando Die Die, ¿te parece? Lo más nuevo para este mundial. Así que ¡venga México! ¡Sí se puede, equipo! ¡Woo! Nos aventamos una ola desde aquí, ¿no? ¡Venga, yo la empiezo! ¡Woo! Y hasta donde llegue, porque tenemos que mandar a la mejor de las vibras a México. ¡Y México! ¡México! Que sí se pueda sentir que todos estamos ahí en el estadio, que es el Estadio Ciudad de México. Hubo varias cositas por ahí que se tuvieron que cambiar. Primero, pues recordemos que se quitó el Estadio Azteca. ¿Por qué? Pues porque estuvo esto de cambiamos, hay que poner la sede más grande, hay que ser más grande, hay que hacer modificaciones al Estadio Azteca. Se cambia a un banco, ¿no? Al nombre de ese banco, que es quien pues proporcionó el dinerito y todo para que se hicieran las remodelaciones. Pero después llegó la FIFA y la FIFA dijo, perdón, pero no podemos utilizar el nombre de una marca en nuestra propia marca, que es la FIFA. Así que por eso decidieron dejarle como Estadio Ciudad de México. Así que en este momento el balón lo tiene el equipo mexicano, desde luego. En este momento acercándose, señores y señoras, hubo cerca de una anotación por ahí. Pero bueno, defendieron bien. Raúl Jiménez disparó, no llegó al gol, pero ya tiraron con un tiro a la portería, lo cual es algo muy benéfico. Así que seguimos muy pendientes, yo estaré dándote todos los detalles de lo que vaya pasando por acá en este primer partido. Porque México, sí se puede México, sí se puede, claro que se tiene que poder. En este momento están también, pues ahí, ¿no? Ya, oye, estamos casi con ganas de anotar. ¿Cuál es el pronóstico que tú crees que vaya a quedar? ¿Cuál es el pronóstico que a ti te gustaría? Ahí me avisas, ¿eh? Nos lo puedes hacer saber ya sea en el Facebook, Máxima 99.1 FM, o bien a través de nuestro WhatsApp, si no lo tienes y en este momento esta pasión futbolera te está llenando las ganas de compartir con nosotros, pues entonces el número es el 656-199-5991. 656-199-5991. ¡Qué susto, eh! El balón andaba en el otro lado, pero bueno, ahí, bien defendido por el Tala. Bien, mi querido Tala Rangel. Ahí está. Pues bueno, seguiremos entonces. Nos vamos con el Waka Waka. Estamos en el ámbito mundialista. Claro, todo México unidos. Todo México sintiendo el mundial y apoyando a nuestra selección. Waka Waka, aquí en Máxima 99.1 FM, tu estilo de vida.

Señores y señoras, México acaba de anotar el primer gol de esto que es el Mundial, así que de esta justa mundialista. Así que felicidades, y así arrancaban, ¿eh? Con Maná y su Oye Mi Amor. En este momento México ganando 1-0 ante Sudáfrica. Que se sienta que estamos muy mexicanos.

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3: Reactiva Canacintra, Centro de Capacitación Industrial. Con el propósito de aportar a la población un nivel de capacitación mayor, la Cámara Nacional de la Industria de la Transformación reactivó las instalaciones del Centro de Competencias Digitales e Innovaciones Tecnológicas, las cuales se ubican en el edificio del organismo empresarial. El presidente de Canacintra, Carlos Alberto Noé Hernández, informó que el espacio estuvo sin funcionar durante los últimos 2 años y para esta ocasión se fortaleció la alianza con el Instituto de Capacitación para el Trabajo del Estado de Chihuahua. Y los cursos serán impartidos por la empresa PLC Automation. Informó que el miércoles se ofreció una charla a jóvenes interesados en estos cursos de capacitación, donde se les informó sobre el proceso de inscripción y los objetivos que se buscan. Los interesados llenaron sus solicitudes que serán evaluadas para la selección de los integrantes del primer grupo. Destacó que una vez conformada la primera generación, las clases se impartirán en 3 jornadas sabatinas y se podrán integrar jóvenes estudiantes a partir del nivel medio superior en cualquier área de estudio, pues estima que la automatización y la robótica no es aplicable únicamente a la industria, sino que otros sectores también están aprovechándola.
4: Poder contar con un mecanismo donde ellos puedan reintegrarse, obtener una microcredencial que les otorgue esa ventaja competitiva de sus capacidades para seguir siendo considerados en empleos, así como aquellos que ya por algún motivo pudieran haber perdido un empleo, pues este centro va a ofrecer esa obtención de conocimientos necesarios para que se puedan reincorporar conociendo el tema de la automatización.
3: Para Plataforma Informativa, Alan Arciniega.
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¡Y viva México! ¡Uy! Luis Miguel con este que es México en la piel. Y ahora me voy a ir con esta otra, porque nuestro querido Divo de Juárez, híjole, si él hubiera estado en este torneo mundialista, otra cosa hubiera sido. Y él tiene esta que es México. 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

Y bueno, estamos en el minuto 35. En ese es el momento en el que está el partido de México contra Sudáfrica, ganando desde luego México con 1-0, ¿eh? Y bueno, estas canciones para animar a la selección, ¿no? Para animar que todo, la energía de todos vaya en un triunfo. Pues ahora sí que exitoso, de, claro, de México. Por acá dice, hola, ¿me podrías poner con Vicente Fernández la de México lindo y querido? Pues sí, claro que sí, ahorita aquí te la pongo con muchísimo gusto. Gracias a ti por estar aquí pendiente de nosotros, ¿eh? Como les digo, estamos con un ojo en lo que pasa en este juego y con el oído, ¿no? Aquí a través de Máxima 99.1. Muchísimas gracias. Me voy a ir con esta última, que es, después de esta me voy a ir a un corte, por eso lo digo, y es J Balvin y Mi Gente, que fue algo de lo que él también estuvo cantando, pues en donde, en el momento en el que estaban decidiendo cómo iba a ser este juego mundialista, en donde estaba J Balvin, pues ahí estuvo él, estuvo con una interpretación bastante bien, ¿eh? Me gustó lo que vi. La verdad es que estuvo muy padre, así que nos vamos a ir con esto que es Mi Gente, ¿te parece? Recuerda, estás en Máxima 99.1 FM, tu estilo de vida.

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¡Y viva México! Y que así ganemos, ¿no? Que así ganemos en este partido inicial. Ahí estamos todavía en este minuto 45. Acaban de agregar 4 minutos y bueno, pues estaremos muy pendientes porque ahorita en el medio tiempo estaremos platicando con Mike Moreno para que nos diga los detalles de este primer partido de este, mira, ahora sí que los juegos, el torneo más mundialista e importante en donde México tiene muchísimo que ver. Nos vamos con esto que es Rawayama y Manuel Turizo, Inglés en Miami. 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
2: Ya es la 1:56 p.m. y tal y como te lo dije, nos vamos a enlazar con el experto, con Mike Moreno, que es nuestro jefe, pero sabe mucho del deporte, ¿no? Y sobre todo del fútbol. Mi querido Mike, ¿cómo viste este primer tiempo de México contra Sudamérica? Sudamérica, Sudáfrica. Ya ando yo más sudamericanista.
3: Esa emoción, Sammy, ¿quién no va a estar emocionado en este momento? Ay, bueno, efectivo el equipo mexicano en los primeros minutos, contundente, con una buena versión de su funcionamiento, mucha conexión en la recepción de los pases, haciendo un buen volumen de juego. ¿Qué es esto del volumen de juego? Conectar varios pases consecutivos y poder llegar de una forma ofensiva y terminar las jugadas, lo que no representa necesariamente que concretes en cuanto a goles. Ese es un punto que hay que aclarar. Ahora, ¿cómo dividir el partido? Vamos, por las jugadas principales, digo, lo que ya todo el mundo, si no lo sabe, aquí lo vas a escuchar, esta oportunidad temprana del tiro de zurda a los 4 minutos por parte de Raúl Jiménez, el portero de ellos, Williams, que se lanza muy bien por abajo. Fíjate que al minuto 8, Lira, que inició teniendo un buen partido, un buen primer tiempo, y después fue perdiendo esa presencia en cuanto a recuperar balones, hizo en ese minuto 8 lo que, vamos, estábamos esperando de él. Fue, apretó la marca, le roba el balón a un defensa sudafricano, la extiende para que Julián Quiñones, de quien llegó a decir el Vasco Aguirre que no veía sus partidos allá en Arabia, convirtiera el 1-0 al minuto 8, haciendo que el país completo explotara de emoción. Más adelante, al 16, una amonestación sobre el jugador Mokojema de Sudáfrica. Hasta ahí transcurría el partido con claro dominio de México. Después todavía Julián Quiñones dispara nuevamente al minuto número 19. Por ahí al 22, una amonestación. Por cierto, yo no sé si la alcanzaste a ver, Sandy, pero me parece que no hay falta como para amonestación para Brian Gutiérrez, el jugador de las Chivas. No sé si la pudiste ver. Para mí no era, y sin ser localista. Pero bueno, más adelante un disparo también de Brian que se tapa en el área. Pero sucede algo bien curioso. El primer tiempo empieza a tener otra tonalidad, empieza a tener otro momentum, por así decirlo. Cuando viene un centro a segundo poste en el área grande, sale el Tala, duda, la pelota la toca con una mano y esto hace que el equipo sudafricano, a partir de ese momento, la inseguridad de Tala y la condición del momento del partido, Sudáfrica empieza a crecer a partir del minuto número 27 y sigue creciendo el equipo rival de México. También hay una muy buena jugada que fue de las reacciones que alcanzó a tener México al minuto número 34, un centro de Gallardo, abajo la alcanza a controlar nuevamente el portero Williams. Fíjate que hasta ese minuto, hasta el 34, México llevaba 6 disparos a la portería de los sudafricanos, pero ellos no habían disparado directamente a la portería. Habría de ser hasta el minuto número 37, cuando ellos terminan la primera del partido para los sudafricanos. Una más, al 42, Fidalgo la tiene en el área a raíz de un servicio de Brian Gutiérrez que la puntea con el cuerpo torcido, la alcanza a puntear hacia atrás, se la sirve a Fidalgo, quien dispara con odio, la estrella en la base del poste, se le escapaba el segundo gol a México, y más adelante todavía, al minuto número 45, Brian alcanza a extender, quiso puntear, no lo hace de buena manera y desaprovecha el 2-0. México va ganando, sí, pero perdió control, perdió confianza, perdió ritmo a partir de por ahí del minuto número 27, y Sudáfrica, que no es muy versado a la ofensiva, ya que tiene una línea de 5 defensas, 3 volantes y 2 hombres de ataque, que esos en realidad están esperando centros largos, pues vamos.

0: tarjeta. Pero si me pusieras a evaluar entre Brian Gutiérrez y Álvaro Fidalgo, yo le doy la palomita a Brian Gutiérrez, porque Álvaro pero me queda de ver. Me está debiendo en estos momentos, Sandy.
1: Sí, efectivamente, creo que sí es el que más se ve abajo, Fidalgo. Los demás sí se ven con muchísima energía. Y bueno, Quiñones ya ahorita, ante los ojos del mundo, el peligroso de México, ¿no?
0: Claro, ¿por qué? Digo, es evidente. Este hombre, y lo platicamos en una ocasión que te acompañé ahí en cabina, un hombre que en la Liga Árabe, vas a decir, ¿y esa Liga Árabe? ¿Dónde juegan? ¿Dónde están los estadios? ¿Cuáles son los equipos? ¿Qué copas internacionales y lo que tú quieras? Bueno, este hombre, Julián Quiñones, este hombre anota más de 30 goles en esta liga, en justo donde está un señor que este sí creo que conozcan, Cristiano Ronaldo. Entonces, un jugador de este nivel, vamos, le está dando a México una diferencia, porque si lo ves comparado con Raúl Jiménez, aunque son posiciones diferentes, pues bueno, le está dando más fuelle ofensivo a México. La ventaja, y repito, es que México se agrupó muy bien a tener posesiones largas, a tener control del balón, 7-8 pases coordinados, cosas que a veces difícilmente vemos en el fútbol de la Liga MX, le permitieron tener una gran evolución ofensiva, pero también hay que considerar el clima, el desgaste, lo que tú quieras. Gradualmente el equipo mexicano perdió eso, y sí lo vimos en algunos partidos de preparación, bien los primeros minutos, pero después empezaba el equipo a perder esa consistencia, y algo similar le está sucediendo en estos momentos. Está molesto el Vasco Aguirre, sí, porque al menos debería haber otro gol en el marcador. El partido no está resuelto, los sudafricanos son muy peligrosos en juego aéreo por arriba, en un descuido de una marca puede venir un remate y te echan a perder el quitarrisas, te echan a perder la fiesta y te empatan el partido. México debe ser más ambicioso para este segundo tiempo. Sandy.
1: Tu marcador, dijiste que quedarían 2-1, ¿cierto?
0: Correcto, sí, mi pronóstico era 2-1. No descarto una reacción de los sudafricanos, que también ya muestran desgaste físico, pero México debe de ser más contundente sin desordenarse. Atención, sin desordenarse. Dices, bueno, a ver, posibilidades de cambios, no sé, puedes tener en la posición de Brian, puedes meter a Chávez, muy probablemente. En fin, va a ser cuestión de que se vaya dosificando cómo vaya leyendo, a eso me refiero con dosificando, cómo vaya leyendo el Vasco Aguirre las áreas de oportunidad que pueda tener el equipo mexicano. Pero sí, digo, está condenado por la tarjeta. Digo, si te quedas con 10 hombres en el partido inaugural, pues es un riesgo muy, muy grande. Por eso ahí el reflector está con el tema de Brian Gutiérrez.
1: Así es, sin duda alguna. Así que bueno, pues esperemos que sí sea ese cambio el que vayan a realizar por parte de la selección mexicana. Y bueno, sí se siente, ¿no? La emoción, el nerviosismo, y para aquellos que es su primer mundial.
0: Claro, claro. Ay, yo te quiero hacer una pregunta muy seria, Sandy. ¿Cuál es el jugador más guapo de los sudafricanos?
1: Ah, caray, Quiñones. Ah, no, ¿verdad? Se parecen. Oye, de Sudáfrica cámbiale, no tenemos lista. Qué pena, Sudáfrica, una disculpita. No tenemos esa lista, fíjate. Y no, la verdad es que no los vi. Diría yo que el director técnico, ¿no? Es un señor atractivo.
0: Bueno, sí, fíjate que él jugó en un partido inaugural también, como él jugó el Mundial del 70. O sea que ya está medio grande allá el señor Hugo Broz.
1: Hugo Broz,
0: que no,
1: exacto.
0: Es Vos, es Broz, así como Broz. En fin, tú dame ahora el lado femenino. ¿Cómo estás leyendo? ¿Qué estás sintiendo? ¿Cómo estás teniendo este control de emociones según vas viendo el partido, Sandy?
1: Pues mira, la verdad es que es bastante la emoción. Al momento de escuchar el himno, creo que fue muy emotivo. Esperaba ver más imágenes del Potrillo, no se vieron muchas, pero bueno, ver la cara de todos y la emoción, sí, sí me erizó la piel. ¿Para qué te digo que no? Sí me erizó la piel, y sobre todo saber que estamos disfrutando de otro mundial. Y mira, yo tengo muy puesta mi playera de México, y si yo tuviera que seleccionar entre tres de mis favoritos de México, perdón, de mis favoritos de este mundial, me iría por México, me iría por España y por último me estaría yendo por Argentina. Serían mis favoritos.
0: Yo, Yo algo comentaba, me invitaron a un programa de televisión en el lunes.

0: de esta semana, y les comentaba, a ver, todo el mundo está en el viva viva con España, porque es este lo de Yamal. Sí, pero a ver, dame otros jugadores, tal vez Pedri, pero de ahí en fuera, ¿quién más puedes decir? No, es que son un trabuco los españoles. Pero nos han dado agradables sorpresas, fue una selección que fue construyendo muy, muy bien sus procesos, los acuchillaron en el Mundial de Corea-Japón en el 2002, hasta que pudieron coronarse campeones del mundo con toda la justicia del mundo. Pero pues bueno, a ver, yo los partidos que he alcanzado a ver de Brasil, uno de preparación contra Panamá, o Panamá muy, muy, muy débil, o Brasil muy, muy bien, y luego también en un partido que resolvieron con bastante solvencia ante Egipto. ¿A qué voy? No es porque digas la cómoda, es que Brasil, veo muy peligrosos a Vinicius Junior allá arriba, junto con Rafinha. Y los franceses, que también son otros de los que están con los altos porcentajes de probabilidades de ser campeones, sí, está en Dele y está Mbappé. Pero, tengo mis reservas en cuanto a la media cancha. Pero bueno, en fin, así es como te lo podría poner en este momento. Yo veo como Brasil como un serio candidato en esta competencia. No es el único, pero es un serio candidato.
1: Estaba entre Brasil o Argentina, fíjate, estaba entre uno de los dos, pero en ese momento me decidí por Argentina, pero sí, sin duda alguna estaremos esperando muchísimo. Este es el primero de los partidos. Más tarde, mi querido Mike, tenemos otro partido importante, ¿y en dónde va a ser?
0: Sí, este es en Guadalajara, partido también del Grupo A, en donde el rival que se antoja más complicado para México en esta fase de grupos, la selección de Corea se enfrentará a Chequia. ¿Qué nos conviene de esto, Sandy? Bueno, nos conviene que empaten estas selecciones, porque se ha pronosticado, incluso va dentro de lo que he expresado, que México podría empatar con Corea, pero si dices, bueno, a ver, jugando a los numeritos, México le gana a Sudáfrica y le gana a Chequia, empata con Corea, tiene 7 puntos. En el caso con Corea, le gana a Sudáfrica, empata con Chequia, empata con México, se queda con 5 puntos. Nos da mucha holgura en cuanto al manejo de nuestro grupo, que tenemos que quedar en primer lugar, sí o sí, eso no hay de otra. Pero bueno, va a ser el partido, yendo muy puntual a lo que tú me estás pidiendo, el partido de hoy en la noche, el segundo de este Mundial, va a ser entre Corea contra la selección de Chequia, allá en el Estadio Akron de los Chivas de Guadalajara.
1: Entonces estaríamos diciendo que, de acuerdo a tu pronóstico, con ese 2-1, el segundo gol, ¿lo ves que venga de Quiñones?
0: Interesante. ¿Sabes qué? Creo que Raúl Jiménez por fin va a poder anotar. Esperemos que sí. Cambio, te lo comento así rapidito, la posibilidad del cambio. ¿Quiénes pueden ser los hombres de cambio a la mano? Gilberto Mora, por Hidalgo, y Luis Chávez por Brian Gutiérrez. Creo que esos pudieran ser.
1: Muy bien, pues estamos a punto de arrancar este segundo tiempo de este partido tan importante y el inicial, ¿no?, de este torneo mundial que a todos nos tiene, pues ahora sí, de nervios y con emoción. Así que bueno, mi querido Mike, pues nos comunicamos, ¿no?, al final de este enfrentamiento.
0: Ok, perfecto, espero tu llamada.
1: Muchísimas gracias, pues ahí está, ya sabes, así vamos, ganando México 1-0 ante Sudáfrica en este torneo que tiene los ojos del mundo puestos en nuestro país, y bueno, también estará sobre lo que es Estados Unidos y Canadá. Yo voy a continuar con más máxima música de la que tú me estás solicitando. Ya escuchamos, para darle esa energía a México, para que ganemos, no nos quedemos en ese marcador de 1-0, sino que lleguemos más allá. ¿Qué canción quieres escuchar para darle esa vibra a México, al equipo mexicano? Entonces mándame un WhatsApp, 656-199-5991, 656-199-5991. Lo que vaya pasando yo te voy contando. Si anotamos otro gol, rápidamente yo entro para dártelo a conocer. Por lo pronto estamos a punto de arrancar ese segundo tiempo de este primer partido del torneo mundialista que nos tiene muy emocionados. 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
1: Hola chica Sandy, ¿me podrás poner la canción de Ancla, Vivir sin ti? Saludos a todos los que nos escuchan. Bye.

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Señores y señoras, en este momento México anota su segundo gol, tal y como lo escuchas, su segundo gol en este torneo mundialista, así que México ganando 2-0 ante Sudáfrica.

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0: Ya son las 3 de la tarde con 5 minutos. Se acaba de terminar el partido de este, pues bueno, este torneo mundial que ya arrancó, mi querido Chuy. Bienvenido, ¿eh?
1: ¿Qué onda, Sandy? Gracias por abrir tu espacio, por abrir el micrófono. ¿Cómo estás, Sandy?
0: Pues bien, muy emocionada. Esperaba más de este.
1: ¿Te emocionó?
0: Sí, la verdad es que sí me emocioné. Sí esperaba un poquito más.
1: ¿De quién?
0: Pues de México.
1: ¿De México sí. 2-0?
0: Tú atinaste el marcador,
1: ¿verdad? Yo le atiné,
0: ¿verdad?
1: Y por eso estoy aquí. Quería venir a presumirles.
0: Bravo.
1: Gracias, gracias.
0: Bravo, bravo, bravo.
1: Yo dije, yo anuncié desde muy temprano 2-0, favor México. Lo que sí es que, pues mira, gol de Quiñones.
0: Así es.
1: Estrenándose casi, casi como recién desenvolvido como mexicano.
0: Y, así es.
1: Y gol.
0: Y fíjate, Jiménez,
1: el
0: ¿no?
1: Que abre, y Jiménez. También, Jiménez
0: que
1: ahí de cabezazo.
0: Se le anhelaba que anotara.
1: Sí, y en el Estadio Azteca, así que, bueno, en el Estadio de la Ciudad de México, así que, pues mira, imagínate.
0: Así es, y vamos a ir en este momento con Mike Moreno,
1: con
0: que
1: el
0: él
1: experto.
0: Estuvo con el experto en el tema. Que bueno, Mike, ¿qué onda? ¿Cómo viste este segundo tiempo?
2: Bueno, saludar a Chuy Holguín. Chuy, saludos. Yo también quiero comentar que yo le acerté al marcador.
0: Ah, que él le acertó al marcador. Que 2-1, pero Chuy había dicho...
1: ¿2-0?
2: Sí, pero él acertó, yo también acerté. Dos expulsados de Sudáfrica, uno de México.
0: Bueno, eso sí es cierto. Dos expulsados de Sudáfrica y uno de México. Bueno,
1: Chihuahua.
0: Ahí se empataron, ¿eh? Mañana llevan, por favor, pizzas.
1: 9-11, Mike. 9-11 y se les ocurre dejar al último hombre.
2: No. Bueno, ¿qué fue lo que vimos en el segundo tiempo? Inicia con los mismos hombres sobre la cancha.

0: Ah, no, en la primera jugada del segundo tiempo, Hidalgo nos demuestra por qué es Hidalgo. No, no te creas. Duda tenía una, recupera un balón en la media luna obviamente, del área de ahí de los sudafricanos. Ingresa al área, lo marcan, quiere disparar, amaga la duda, y ahí es donde se escurre la pelota y se escurre la oportunidad del 2-0 para México. Quiñones después vendría con otra jugada, pero donde se condiciona el partido, por así decirlo, es en esta jugada en donde Seedhall se hace expulsar. Ryan recupera le envían un centro al fondo con profundidad, con oportunidad. Se queda fuera del área penal, mete muy bien el cuerpo para recibir la falta del sudafricano, y entonces ellos se quedaban con 10 hombres. Pero lo que son las cosas, habíamos hablado, Sandy, Chuy, de que en los últimos minutos Sudáfrica había estado complicando a México, y a raíz de esa expulsión se le complicó más a México. ¿Por qué? Porque ellos empezaron a apretar con 6 hombres desde la salida, y hubo momentos en los cuales México no podía salir con balón dominado, y se había anticipado que el desgaste que pudieran tener los hombres de la media cancha, Hidalgo, que estaba quedando a deber en cuanto a su volumen ofensivo, y en la contraparte, la tarjeta de amonestación que condicionaba a Brian Gutiérrez, lo hacían susceptible de un cambio. Y es así cuando relevan a estos dos jugadores, se refresca la media cancha, y en una jugada, fíjate, conecta Gil Mora con Raúl Jiménez. Raúl la extiende a Quiñones. Este ve el lado derecho con el Piojo, que dio un muy buen partido, creo que es el mejor partido que le he visto en su vida al Piojo. Lo abren hacia la derecha. Raúl pica desde donde nace la jugada. El Piojo levanta la vista, le pone el centro, y con esto México empezaba a respirar y tendría entonces ya el 2-0, que le daba mucha, mucha tranquilidad para resolver el partido. Más adelante vienen otro grupo de cambios, otro par de cambios. Salió Lira, entró Edson, salió Raúl Jiménez, entró la Hormiga, y México se empezó medio a descomponer. No, vamos, ya Gil Mora no fue factor, Luis Chávez no fue factor, y gradualmente el partido se tornó entrequesoso. Ya no hubo oportunidades claras de gol para México. Lo último, la salida de Quiñones al 78, entró Alexis. Alexis Vega y nada, es lo mismo, porque no aportó nada para solucionar o para darle más volumen de juego a México. Y como ya bien citaba Chuy Holguín, vino la expulsión al 83 de Seguane sobre ese coco que le dio al Piojo Alvarado, y después la innecesaria expulsión de Luis Montes para un 2-1, dos expulsados ellos, un expulsado nosotros, marcador final 2-0. Esa sería mi analogía. Ojo, México tiene que trabajar mucho porque equipos con mayor fuelle le van a complicar la salida. Ya leyeron que México es débil hasta el momento en la forma de poder salir jugando desde atrás, y sobre todo cuando vienes y dices, bueno, saca la pelota larga, portero, pues no puedes conectar con tu centro delantero. Entonces, ahí hay un área de debilidad en la cual tendrá que trabajar México. Y algo sí muy importante, el Vasco Aguirre ya vio algunos jugadores que sí están a nivel, otros que abiertamente. Alexis Vega lo vi con sus peores momentos con Chivas. Sandy.
1: Pues sí, ¿tú qué opinas, Chuy?
2: Sí, no, definitivamente, Mike, desde antes de que, como quien dice, desde la pretemporada habíamos visto los pecados que venía cometiendo la defensa, Mike, y en el pecado llevó la penitencia. Ahorita, en el partido, uno de los partidos más importantes en la inauguración, pecas en la defensa, 9 contra 11, deja solo a un sudafricano que corren desbocados y te ganan como puedas. Entonces, pues sí, en el pecado lleva la penitencia, así como dices, en equipos con más fuelle, ya saben dónde estamos más flacos y por ahí van a entrar, desgraciadamente, uno o dos goles. Por la defensa que, pues, caray, se te va un Montes que era uno de los pilares, de los pocos pilares que tenía esta selección mexicana.
1: Y hoy, pues, hoy tendremos que ver a Corea, ¿no? Cómo se desenvuelve en este partido, su primer partido también, porque será nuestro próximo rival el jueves a las 6:30 de la tarde, ¿no es así, Mike?
0: Mira, Lo que va a hacer Javier, el Vasco Aguirre, para el próximo partido es que va a meter a Edson de defensa central en la posición de Luis Montes. Entonces vamos a necesitar un poquito más de descanso de Lira y también pues ver un poquito a ver cómo puede hacer esa segunda posición con Luis Chávez. Pero de que va Edson de titular como central, eso no habrá problema. Yo no sé a quién pudieran ustedes, por el lado de México lo intuyo y ahorita me lo van a decir, pero el MVP de los sudafricanos, al principio parecía que iba a ser el portero, pero más bien terminó siendo este lateral al 20 con todo su chicle, que qué barbaridad, no lo soltó en ningún momento del partido, en ningún momento del partido.
1: ¿Cuál sería para ti el MVP?
2: Híjole, yo creo que entre el Piojo o es que Raúl Jiménez hizo lo que tenía que hacer el día de hoy, meter la que tuvo y creo que por eso se lleva una gran estrellita, pero entre el Piojo y Raúl Jiménez, Quiñones por supuesto que jugó muy bien, es que desmereces un poco a los goleadores, pero yo creo que el Piojo.
1: Sí, la verdad es que yo pues me voy por Quiñones desde luego. Y por Jiménez, porque sí lo vi también a Jiménez muy entregado, muy dispuesto a hacer anotaciones, entregado. Y bueno, mi querido Mike Bryan, ¿qué onda? ¿No? Parecía que sí, pero no, pierna corta, no sé qué pasó ahí.
0: Ay, bueno, Bryan tuvo sus oportunidades, primer y segundo tiempo, pero pues bueno, las desaprovechó. Es un jugador que nos está demostrando, nos está reflejando que tiene capacidades, pero tiene que madurar, tiene que trabajarlo mentalmente, Javier, el Vasco, para que deje de ser el guanabí, la tuvo, era suya y se la prestó una prima, no, tiene que meterlas, o sea, son jugadores que a pesar de su juventud tienen que madurar. Lo de Gil Mora me pareció bien en un principio, pero como les comentaba, se pierde ya con la inercia del resto del grupo durante el lapso del segundo tiempo. Para mí el MVP sería Quiñones, no por el gol, sino por el control que tiene sobre la media cancha, la forma de jugar y desplazarse, porque otro jugador así como él, no encuentro. En el caso del Piojo, sí, muy buena labor de sacrificio, da la asistencia, y cuando digo sacrificio es que subía y bajaba con mucho fondo físico, pero no fue un jugador que marcara, que me diera un gran volumen ofensivo. Da la asistencia para Raúl Jiménez, sí, pero lo de Quiñones es el que le daba esa amplitud, le permitía a México ir construyendo en algunos lapsos del partido, al principio, en medio, tres cuartos del segundo tiempo, que le daba...
2: Fue el jugador diferente, ¿no?
0: Replegar a Sudáfrica.
2: Fue el jugador diferente, el que intentó otra cosa, el que hizo otra cosa, y creo que al final se notó y justo se llevó su premio al anotar el primer gol, ¿no?
0: Todavía no alcanzo a ver lo que publique FIFA, quién fue el jugador del partido, a quién determinó FIFA que pudiera ser el player of the game. Y fíjate, se le estaban dando en un 70% a Quiñones, 24% a Raúl, 4% a Lira y 2% a Fidalgo, es la votación al momento en la página de FIFA.
1: Pues bueno, nos quedaron mucho a desear, como bien se decía, pero creo que el mejor jugador pues fue Chuy, porque le dio a ese pronóstico más certero, ¿verdad?
2: Hubiera apostado algo, chico.
1: Fíjate, te dijimos. No te dijimos, ¿verdad? No me dijeron. Bueno, Mike, ya sabes, tenemos alguien que sí le atinó al pronóstico.
0: Muy bien, perfecto. Felicidades, Chuy, espero que hayas ganado la quiniela.
2: Ahí le diré a mi jefe que le dé un poquito, un extra, ¿no? A la quincena. Le digo al jefe.
1: A ver si te lleva un helado, que te lo debe.
2: Un litro de nieve, ¿cómo la ven?
1: Hay que hablar con tu jefe, porque aquí no está.
2: Ahí está.
1: En este momento no tenemos jefe.
2: Desconocemos.
1: Pues muchísimas gracias, Mike. Entonces hoy no nos perdamos ese partido entre Corea y Checoslovaquia, ¿verdad es?
0: Correcto.
1: ¿Por qué le han cambiado a Chequia? ¿Por qué han dicho que Chequia?
0: No sé.
2: Pues según yo es como que de lo mejor, en español es lo mejor dicho.
1: Sí, pero pues es Checoslovaquia, ¿no?
2: Como cuando nos cambiaron a Holanda por Países Bajos.
1: Ah.
2: Según yo es mejor dicho Chequia que Checa.
1: Bueno, Pues yo entonces, con Checoslovaquia, ¿no? Ahí me quedo. Ahí me dejan. Entonces, ¿el partido qué hora es hoy, Mike?
0: Ah, en la tarde.
1: En la tarde, creo que es a las 6:30.
2: Ocho de la noche.
1: Ocho de la noche, entonces va a ser ese partido.
0: El horario que yo tenía, el de las 8.
1: Muy bien.
0: Era el de las 8, pero...
1: ¿Y mañana Estados Unidos? Mañana juega Estados Unidos.
0: Contra Paraguay, que partido que me parece que debe de ganar Estados Unidos, por los, todos los factores de la localidad y todo aquello.
2: Este pues, partido de Estados Unidos contra Paraguay, mañana a las 7 de la noche, ¿eh? Mañana a las 7 de la noche.
1: Pues ahí está. Entonces, mañana para que también estemos muy pendientes, porque ya se llegó este torneo tan importante, pues del mundo, ¿no? En donde están los ojos del mundo en México hoy, estarán mañana en los Estados Unidos y así hasta llegar a Canadá en sus diferentes partidos. Oye, ¿Pulisic está convocado, mi querido Mike?
0: Pulisic, sí, claro, claro.
1: Pulisic, ¿verdad? Es Pulisic. Es el guapo. Es el guapo de Estados Unidos.
0: No, no estoy seguro, no me recuerdo si sea el capitán, pero es el líder de la selección.
1: Correcto.
0: de la selección y de esa generación de Estados Unidos. Tal vez sería el último mundial de Pulisic, así es que ahí lo disfrutas, ahí te lo jomas también.
1: Así es, yo aquí lo disfrutaré el día de mañana, viéndole sus piernas y su manera de jugar.
2: ¡Ah, caray!
1: Porque pues para eso vemos, ¿no? Algunas mujeres vemos
2: las
1: el
2: piernas.
1: Fútbol. Las piernas de los muchachones.
2: ¡Caray!
1: Porque sí, tienen con qué. Y uno que otro con retaguardia. Para mí la mejor retaguardia del mundial en su momento fue del buen Hulk.
2: Ah, sí, cómo no, sus brazotes.
0: Ah, no, sí, cómo no.
1: O sea,
0: ¿sí eran naturales?
1: Sí eran naturales, ¿no? Sus pompas.
2: No, mira, yo no te pudiera
1: sí.
2: confirmar esa información, Sandy,
1: yo
2: pero
1: sí.
2: de lejos se ve que sí era...
1: Yo digo que sí eran muy reales.
2: Muy ejercitado el muchacho.
0: Y todavía andaba jugando hace poco, ¿eh?
1: Todavía, ¿verdad? Por eso es que me acordé.
0: Todavía andaba en Libertadores.
1: Sí, no, no, él sí, yo creo que él en lugar de asegurarse las piernas se tuvo que haber asegurado la retaguardia, creo yo. Pero bueno, Mike, pues muchísimas gracias por tu aportación en esta emoción de estos partidos. El primero, México contra Sudáfrica, ya triunfado, ¿verdad? Muy bien ganado por México y esperemos que México haga sus cambios correspondientes. Se decía también que estaba muy molesto el Vasco Aguirre, que inclusive por eso salió
2: ¿por
1: tarde.
2: ¿Qué?
1: Pues como que no le estaban dando respuesta, ¿no, Mike?
2: ¡Ah, caray!
0: Pues bueno, pues también tiene vejiga el pobre Vasco. Hay algunos que acostumbran salir tarde después de que ya les dijeron lo que tenían que haber hecho. Y espero que no haya visto la de Fidalgo, porque entonces sí le daba el infarto al pobre Vasco.
1: Yo creo que sí la vio. Yo creo que sí la vio. Pero bueno, pues muchísimas gracias, Mike. Que tengas excelente tarde y gracias por haber aportado algo aquí con nosotros de tus conocimientos tan grandes en este partido.
0: Gracias, Sandy. Gracias, Chul. Buenas tardes para todas las máximas.
2: ¡Nos vemos!
0: Y a celebrar.
1: ¡Eso!
0: ¡A celebrar!
1: ¡Vámonos! Muchas gracias, mi querido Chuy. Pues vamos a celebrar quedándonos tú y yo juntos.
2: ¡Vámonos! ¿A qué hay más?
1: No, ¿verdad? Ah, no, esa aquí, no, esa forma de celebración.
2: 3:20, 3:20, espérate. Pero kinkis, déjenme presumirles algo el día de hoy.
1: Presume.
2: Me voy a quitar la playera, pero no te asustes.
1: ¿Por qué? ¿Qué traes abajo? ¡Traes la blanca!
2: ¡Qué hubo, eh!
1: Oye, muy bonita la playera, la verdad. Yo estaba entre la blanca y la color oscuro.
2: Claro.
1: Porque me gustaron más que las verdes, ¿no?
2: Híjole, yo estaba pensando, pero también la oscura, la tercer. Pero dije, no, con este clima.
1: Bueno, eso sí, con el clima no ayuda.
2: 40 grados y con la playera negra, no.
1: Imagínate. Pues muy bien, felicidades. Te ves muy bien con esa playera y felicidades porque ganó México.
2: 2-0.
1: 2-0 nomás.
2: Nos merecemos algo.
1: Eso, a las 5 de la tarde llega el doctor César Lozano. Y bueno, mañana a las 5 de la mañana mi compañero Edson el Mapache. Después llegas tú, Chuy, de nueva cuenta a las 10 de la mañana. Y pues también mañana no estarás platicando más a detalle de lo que se está viviendo en este torneo mundial.
2: Así es, Andy. Hasta mañana, Máximos.
1: Hasta mañana. Nos
2: ¡vámonos!
1: Vemos. Bye, bye.

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3: Pedirá alcalde licencia para participar en proceso interno de Morena. Con la finalidad de respetar los espacios y atendiendo los tiempos para participar en el proceso interno de Morena, el presidente municipal Cruz Pérez Cuellar anunció que solicitará la licencia para separarse del cargo por tiempo indefinido el próximo 17 de junio. El jefe de la comuna detalló que la intención es participar para conseguir la coordinación estatal para la defensa de la Cuarta Transformación y corresponder al llamado del partido. Comentó que hasta el momento no se conocen las bases de la convocatoria, detalles que todavía están en análisis. Sin embargo, las fechas de registro para cada uno de los procesos no se han cambiado y en su caso, la fecha que le corresponde es el 22 de junio. En relación a las tareas que se realizará antes de solicitar la licencia, está la posible inauguración del Parque Suroriente y la comparecencia ante los integrantes de la Junta de Coordinación Política del Congreso Local, la cual tendrá lugar el lunes. Abundó que el martes tendrá una reunión con los integrantes de su gabinete y el miércoles convocará reunión de cabildo para solicitar licencia, lo cual está proyectado para la tarde.
4: Sí, ya lo platiqué con Héctor, la idea es que sea el miércoles 17, en una semana, en la tarde, yo creo que en la tarde, pues para poder sacar algunas cosas en el día. Esa es la idea, vamos a verlo con el cabildo, pero la idea es que se someta el miércoles 17, tenemos el lunes 15 la comparecencia en la Junta de Coordinación Política. Por fin la aprobaron después de mucho tiempo, yo quería que fuera en el pleno, pero bueno, va a ser ahí en la Jucopo, me parece. Bueno, alguna reunión con el gabinete el martes 16 y la licencia el día 17.
3: Para Plataforma Informativa, Alan Arciniega.
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3: Estado proyecta rehabilitar 40 calles de Juárez con el programa En tu Colonia, Cuenta Conmigo. Como parte de la política pública para atender los espacios públicos y garantizar condiciones adecuadas para las familias de esta frontera, el gobierno del estado Zona Norte presentó el calendario de las próximas intervenciones en el programa En tu Colonia, Cuenta Conmigo, las cuales contemplan desde la rehabilitación de vialidades hasta mejoras en escuelas, parques y otros espacios de convivencia comunitaria. En rueda de prensa celebrada en Pueblito Mexicano, el representante de la oficina de la gobernatura, Carlos Ortiz Villegas, indicó que aunque este programa apenas suma 3 semanas de labores, ya ha permitido identificar las principales necesidades de diversos sectores de la ciudad, mediante recorridos directos con vecinos y jornadas de atención ciudadana, por lo que las dependencias estatales mantienen una coordinación permanente para atender las solicitudes más recurrentes. Mediante el esfuerzo de la Secretaría de Salud, el Sistema Estatal para el Desarrollo Integral de la Familia, el Instituto de Infraestructura Física Educativa, la Subsecretaría de Desarrollo Rural y la Junta Municipal de Agua y Saneamiento, así como la Secretaría de Comunicaciones y Obras Públicas, se realizan trabajos de instalación y rehabilitación de parques infantiles, pintura de vialidades y guarniciones, además de limpieza de tierra de arrastre, reparación de fugas de agua y mantenimiento de alcantarillas y pozos de absorción.
4: Tenemos un proyecto que de hecho ya está trabajando desde hace ya algunas semanas, está trabajando aquí en la ciudad, pero que no lo habíamos dado a conocer así públicamente ya con los detalles hasta el día de hoy. Se trata de precisamente este programa En tu Colonia Cuenta Conmigo. ¿En qué consiste? Consiste en que algunas dependencias, la mayor parte de ellas del gobierno del estado, se van a concentrar en este esfuerzo. Es un esfuerzo que encabeza el gobierno del estado a través de obras públicas del estado, pero se trata de, estamos yendo a las colonias con la idea de apoyarlas, en primer lugar, de alguna manera embelleciendo los espacios públicos, los camellones, pintándolos, arreglando los parques, limpiándolos, pintándolos, arreglando en la medida de las posibilidades o hasta poniendo algunos pueblitos en algunos de los casos, tapando baches, aun cuando ese es un tema que le corresponde a otro nivel de gobierno. El gobierno del estado, por el interés que tiene la gobernadora de ayudar, estamos igualmente tapando baches ya ahorita en la ciudad. Ya están las brigadas desde hace un par de semanas, la tercera semana, 3 semanas donde ya andamos prácticamente yendo a...
3: Para Plataforma Informativa, Alan Arciniega.
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1: Hay gente que ya no la quieren, la aguantan. ¡Qué fuerte! ¡Qué fuerte! Manera de iniciar el programa de radio el día de hoy por el placer de vivir. Saludo a mi gente linda de los Estados Unidos de costa a costa. Gracias Univisión Radio y afiliadas por estar en sintonía el día de hoy. Porque el tema del día de hoy, amor propio, quererte o aguantarte. Viene un especialista en el tema. El psicólogo Carlos va a estar con nosotros, Carlos Arangua, que viene el día de hoy filoso a hablar sobre este importante tema. Te prometo que te va a encantar. Y eso que con lo que abrí el programa es una gran verdad. Hay personas que ya no se les quiere, se les soporta, se les aguanta. Y hay gente que me está escuchando ahorita, pues así eres, pues por eso. Por eso. De veras, debo de ser tan auténtico como para ser como yo soy sin medir las consecuencias. No, señora, no, señor. A eso viene el psicólogo Carlos Arangua el día de hoy a platicar sobre este importante tema. Por favor, no te vayas. Te prometo un programa ameno, entretenido, constructivo, divertido. Y también la nota del día de Joel, que no siempre está entretenida, no siempre está divertida.
2: Esa sí está entretenida, doctor.
1: La del día de hoy.
2: Sí. ¿A usted le gusta el tiramisú?
1: No.
2: ¿No le gusta el tiramisú?
1: Es el único postre que no me gusta.
2: No sabía eso. ¿Por qué? Pero si sabía cafecito, rico.
1: Me encanta el chocolatito, pero el tiramisú no. No. Y más cuando es la hojaldra así. Ay, me da cosa a los dientes. Mejor digo.
2: Se me antojó a mí, fíjese.
1: A mí no.
2: Bueno, yo sé que hay muchas personas que sí les encanta este tipo de postre, pero imagínense que les pagaran. A las personas que nos están escuchando, que les pagaran por probar un tiramisú. Eso es una maravilla, ¿eh?
1: No muevas el avispero.
2: Claro, hay que moverlo. Hay que moverlo. Se van a

0: tantas personas y les diga, les voy a pagar para que prueben la variedad de tiramisos.
1: Me interesa.
0: Se van a sorprender.
1: Antes de iniciar de lleno con este programa, te comparto esta breve reflexión que espero llegue a quien deba de llegar, porque estoy seguro que alguien tenía que escuchar hoy esto. El cansancio pesa, pero fingir que todavía puedes con todo pesa más. Pesa porque sonríes cuando quieres llorar. Porque por dentro te sientes agotado y por fuera dices que estás muy bien. Pesa porque te acostumbraste a decir, no hombre, no tengo nada. Estoy re bien. ¿Seguro? ¿Sí? Y solo estás sobreviviendo. Y sí, también pesa por darte cuenta de cuánto te exiges. Por querer fingir lo que no sientes en ese momento. Porque a veces eres tú quien más duro se trata. Te pido que te quedes con esto. Descansar no te hace débil. Te hace humano. ¿Así o más claro? ¡Sas! Iniciamos por el placer de vivir internacional.
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1: Acabas de sintonizar Por el Placer de Vivir, ni te vayas, porque el día de hoy estamos hablando de te quieren o te aguantan. A ver, voy a ser bien claro antes de platicar con mi invitado del día de hoy, que ya llegó aquí, que es Carlos Arangua, que es terapeuta. Antes de platicar con él, nada más decir, preguntar algo muy importante. ¿Cómo te van a querer con ese carácter de los mil demonios? ¿Cómo te van a querer si llegas contando siempre tus penas, que vas a una reunión y, no, y hablas solamente de lo que te duele, de lo que te molesta, de lo que te... Señoras lindas, hermosas, achacosas, con todo el respeto que se merecen, claro que tienen sus dolencias, claro que nos duele la rodilla, nos duele esto, pero hay momentos en la vida en que la gente ya no quiere oír eso. Habla con quien debas de hablarlo y en el momento en que debas de hablarlo. Es cuando es importante, pero... Tristemente hay muchísima gente que se la pasa quejándose en una reunión de amigos, se la pasa hablando de los demás en una reunión donde tú sabes que esa persona no está presente. ¿Cómo te van a querer? La pregunta matona sería, si así está hablando de alguien que hace rato se fue y le dio un beso y qué gusto verte y le sobó la espalda y la demás, ¿qué dirá de mí ahorita que me vaya? ¿Hasta miedo me da largarme? Pues, ¿cómo te van a querer? Porque hay gente que se está quejando muy fuerte ahorita porque últimamente en la vida me ha tratado muy mal, me ha ido mal en el amor y además los amigos me han traicionado. Ah, todos están mal, pero tú estás bien. Pues sí, yo estoy bien. Yo soy una persona que la vida me ha maltratado porque la gente es hipócrita conmigo. Mira, papito, mamita, quítame esa música porque pongo a llorar. A ver, ¿no serás tú? A ver, todos están mal. Estás peleada con la hermana, peleada con tu mamá, te peleaste con la tía, te peleaste y ya tienes tres relaciones fallidas. Además, tu mejor amiga te dejó hablar y también tu comadre. Y la señora de al lado dice que eres rara. Pues sí, todos están raros. ¿No serás tú la víbora mayor en medio de todo el viborero? He dicho. Vamos con tu nota, Joel.
2: Ay, doctor, no sé mejor qué, hablemos no del tiramisú.
1: No sé qué tragué. ¿Tiramisú? Ahí lean el libro de Carlos Arangua, mi invitado. Se llama La Mentoría del Amor. Ya está en Amazon.
2: Ay, me urge.
1: Ahorita platicamos contigo. El viaje hacia la salud, la paz y la felicidad del amor propio. Joel, no salía ni en rifa.
2: Ya
1: no
2: salía.
1: Pero ya salía. No salía. No. Mira, lo promocionamos,
2: 11 años.
1: 11 años en el programa. Yo me sentía traumado en este programa porque nada. Ya con al último decías, decíamos, lo que sea. Mujer, hombre, lo que caiga, lo que haya. Ay, bendito Dios que se apiadó. Ya tenemos a... Ya tiene a alguien. Ahora ya, sí, dime tu nota.
2: Feliz, feliz. Oiga, doctor, hay muchas personas que les encanta, por supuesto, el tiramisú. En Italia están convocando a 100 voluntarios que estén dispuestos a probar alguno de los mejores postres italianos y los mejores tiramisús del mundo. Es un festival que hacen en Italia, es este festival que se llama Tiramisú World Cup 2026 y lo están planeando para realizarlo en el mes de octubre. Entonces están buscando que prueben y que sobre todo destaquen en la textura, la calidad, el sabor, la presentación, la creatividad, todas las recetas al estilo tiramisú. Y los expertos aseguran que tiene un fuerte componente emocional porque suele relacionarse con los momentos felices, con reuniones y con placer. Muchas personas se enfocan mucho cuando prueban este tipo de postres. El caso también abre la conversación sobre todo cómo la comida puede convertirse en una experiencia emocional que reúne tantas personas. Claro.
1: Pero también hay gente que le encanta embarrar. A ver, tiramisú. Pongamos música. Hay personas que dicen, a ver, mi amor, compré...
2: Discúlpeme, permítame.
1: A ver, permítame.
2: Ay,
1: mi amor, compré esta fresita, este dulce de fresa, pero no sé cómo comérmelo. Pues con la cuchara, con la cuchara.
2: No.
1: Ay, se me cayó aquí.
2: ¡Ay, se resbaló! ¡Ay, ay!
1: ¡Ay, no me alcanzo! Pero, pues, levanta, te traigo un Kleenex. ¡No, no, no! Quítamelo con otra cosa.
2: ¡Qué rico! Digo, ¡ah! ¡Doctor!
1: ¡Qué rico! ¿Quién dijo qué rico?
2: No, no,
1: grosero. Que se lo quitara con toallita húmeda porque se queda pegado. Yo es lo que hice con otra cosa.
2: ¿Qué es peor, la fresa o la crema batida?
1: ¡Ah, mira qué bien! ¡Qué entrenado! Después de esta pausa, a ver con quién platico el día de hoy, porque tenemos llamadas, sí, tenemos una llamada de San Diego. Ahorita la tomamos, no te me cuelgues, ahorita volvemos. Esto es El Placer de Vivir Internacional y les recuerdo que este mes de junio es un mes muy especial para mí. Me encanta porque estamos de gira. Ahí voy a estar con ustedes, mi gente linda de Colima, el día de hoy. Teatro Universitario, nos vemos con Ya Supéralo. El miércoles, La Paz, Teatro de la Ciudad, Felizmente Imperfectos. Y luego seguimos el día 19, Morelia, Michoacán, evento organizado por Tonic Life, Tepic, Nayarit, Guadalajara. Nos vemos allá con Felizmente Imperfectos en Guadalajara, aumentada y recargada en el teatro, ¿en qué es? El Teatro Galerías de Guadalajara, el próximo día 26. ¿Ya tienes tus boletos? ¿No? CesarLozano.com están los boletos. Una breve pausa, ahorita volvemos. 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
3: Implementará seguridad vial desvíos en Talamasca, Mandari por obras en colector. Los trabajos de mantenimiento que se realizarán en el colector ubicado en la zona suroriente de la ciudad obligarán a modificar temporalmente la circulación vehicular sobre el bulevar Manuel Talamasca, Mandari. A partir de este jueves, la Coordinación General de Seguridad Vial pondrá en marcha un operativo de desvíos en el tramo comprendido entre la calle UNESCO y la avenida Miguel de la Madrid con el propósito de facilitar el desarrollo de las obras y mantener el flujo vehicular. De acuerdo con la dependencia, las labores tendrán una duración aproximada de 2 meses y medio. Durante este periodo, las unidades de carga pesada serán canalizadas por el carril de alta velocidad de Talamasca-Mandari, mientras que los vehículos ligeros deberán tomar la calle UNESCO, continuar por Facundo Subiria y posteriormente incorporarse a la avenida Miguel de la Madrid para retomar su trayecto habitual sobre el bulevar.
4: Se sugiere respetar los señalamientos viales, tomar vías alternas y atender las indicaciones de los policías viales. La corporación trabaja con el fin de disminuir incidentes, crear conciencia y responsabilidad al momento de transitar por las diversas vialidades de nuestra ciudad.
5: Para Plataforma Informativa, Alan Arciniega.
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16: ¿Tú sabes lo que es el autosabotaje? A veces nos estamos autosaboteando a nosotros mismos. No puedo, yo no sé, a mí no se me da. Yo sí quiero ser bien claro en algo, como médico y como doctor en psicoterapia. Te quiero decir esto bien clarito. No somos buenos para todo. Y me quiero así, ¿eh? A mí no se me da la tecnología, lo he dicho mil veces. Aquí empiezo con fregaderas con el celular. Joel, ¿me ayudas? Cesarín, ¿me ayudas? Mario, ¿me ayuda? Ay, pero no se me antoja. Eso de que tienes que capacitarte y aprender en lo que no eres bueno, mejor exploto lo que sí soy bueno. Me siento bueno para transmitir un programa de radio, lo hago. Y lo seguiré haciendo. Ten mucho cuidado con andarte autosaboteando. Andarte diciendo frases que te limitan terriblemente cuando tú sabes que puedes. Es que a mí no se me da tener paciencia. Ey, ey, ey. Es que César dijo que lo que no somos buenos. No, no, no, señora. La paciencia se desarrolla. Y si no, te metes en una bronca después. Y si no soy capaz, ¿y si sí? ¿Y si sí eres capaz? Es que muchos fracasan por no por incapacidad, sino por tener miedo a no lograrlo y miedo al éxito, aunque no lo creas. Hay gente que tiene miedo a que le vaya bien porque después para mantenerte, para seguir haciéndolo. Pues sí, pues pero ahora me van a idealizar, me van a sobreestimar. Hombre, usted ponga lo que esté de su parte y es lo más importante. ¿Qué piensas sobre esto, mi querida Gloria Falcón, que te saluda hasta San Diego? Me estás escuchando en San Diego, mi querida Gloria, te saludo con gusto. ¿Casada, soltera, viuda, divorciada, dejada, abandonada? ¿Qué eres, Gloria?
17: Casada.
16: Felizmente.
10: felizmente casada.
16: ¿Cuántos años lleva felizmente casada la Gloria?
10: Tengo 36 años de casada y 5 años de novia, así es que de mi esposo, así es que ya súmele, son bastantes años.
16: Oye, ya llovió, qué maravilla, o sea, estamos casi 40 años de que conoces a ese santo varón.
10: Así es, 4 hijos, 4 nietos.
16: A tus 58 años, 4 hijos, 4 nietos, felicidades. Tú tienes una pregunta que me querías hacer, me lo pusiste en el WhatsApp ahorita del programa. Sí. Por cierto, el WhatsApp es más 52-8128-610-170. ¿Qué me querías preguntar?
10: Ok, lo que yo quería compartirle es la historia de mi mamá brevemente. Mi mamá tiene 98 años, va a cumplir 99 años. El 12 de junio, ella en una ocasión, cuando hoy empezó con su, tiene demencia, Alzheimer, ya es una demencia avanzada, tiene
16: mañana
10: más de 2 años.
16: Mañana cumpleaños tu mamita, mañana 12 de junio, tiene demencia.
10: Ajá, sí. ¿Y? Entonces, tiene demencia avanzada, tiene más de 2 años que no habla, pero en una ocasión, cuando ella todavía estaba bien, fue a verlo. Fuimos a verlo al foro en Tijuana y desde entonces se le quedó muy grabado todos sus temas, todos sus pláticas. Ella salió emocionada y quiero decirle que ahorita diario lo mira por el YouTube, diario se lo pongo y puede pasar lo que sea, venir visita y ella está... Ella se entretiene tanto escuchándolo a usted, a pesar de que, vuelvo a repetirle, tiene una demencia avanzada, no habla, pero imagínese, y con edad de pues 99 años, tiene un afán súper, que no cualquier persona, para mí es un asombro, saber que ella le hace feliz. Feliz, feliz estarlo escuchando y mirando.
16: Ay, amiga.
10: Sí.
16: Me dejaste sin palabras.
10: Sí,
16: ¿cómo se llama esa princesa? ¿Cómo se llama esa muñequita?
10: Esa princesa se llama María Trinidad Ávila de Falcón. He estado mucho buscando la forma de comunicarme con usted. Yo lo he ido a ver. Ella tiene parálisis en la mitad de su cuerpo. Tiene muchos problemas de enfermedad, yo la cuido, como usted ahorita hablaba de la paciencia, el amor y la paciencia me han tomado de la mano para continuar con ella. Ella tiene ya casi 3 años en cama, pero diario la siento y cuando la siento le pongo sus videos, aunque lo repite y lo repita, ella es feliz. Hoy, aquí está.
16: Mi bella
10: aquí,
16: muñeca preciosa. Hoy.
10: Aquí está.
16: Se llama, sí, me dijiste, María.
10: María Trinidad.
16: María Trinidad, te quiero, María Trinidad. Soy César Lozano. Ahí me estás escuchando. Te mando un abrazo, María Trinidad, que me oyes todos los días en YouTube, en los videos. Y espero que el próximo día, 19 de noviembre, me acompañe al foro de Tijuana, donde voy a estar para dedicarle mi conferencia un ratito. Me encantaría abrazarla, llevarle un regalo y poderle decir gracias por hacerme sentir tan bendecido, María Trinidad. La quiero.
10: Muchísimas gracias. Yo también le agradezco por su vida, por todo lo que usted hace, por todo lo que aprendemos de usted, porque es un aprendizaje diariamente. Y le mando muchas bendiciones y gracias por darme este tiempo de tomar la llamada y espero que se vuelva a repetir. Yo aquí
16: amén, así sea.
10: Y así cuando usted tenga un tiempo, yo aquí estoy para poderle
16: asistir. Bendiciones a mi querida María Trinidad y espero que sigamos en contacto y mantengas informado sobre ella, Gloria Falcón en San Diego. Te abrazo fuerte, Gloria. Gracias por esta llamada.
10: Muchas gracias igualmente. Muchas bendiciones. Amén.
16: Amén. Qué fuerte. Ay, no. Bueno, gracias. Gracias Dios por todo. Vamos a una pausa, ahorita volvemos.
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0: Queremos escuchar tu nota de voz. Manda un WhatsApp más 52 81 28 610 170. Estamos de regreso en Por el Placer de Vivir con César Lozano.
1: ¿Te quieren o te aguantan? Mi invitado es terapeuta, conferencista, autor especializado en amor propio y en bienestar emocional. Integra herramientas de su especialidad, terapia breve sistémica, es su especialidad, autor del libro La Mentoría del Amor, que lo encuentras en todas las redes sociales, en plataformas de venta de libros. Y tiene otro libro que se llama 21 lecciones en el amor propio. Bienvenido, Carlos.
2: Gracias, doctor. Un placer.
1: ¿Cómo que te quieren o te aguantan? A ver, dímelo, por favor, esto.
2: De entrada, en el proceso del amor y las relaciones sociales, pareciera medio complicado tener una relación. Y me tengo que a veces aguantar de lo que tú me dices y no me gusta. Y me quedo callado. Y ahí es donde empiezan las broncas. Y entonces parece que ahora las relaciones ya no son de amor, son de aguante. Y ahora te estoy aguantando y soportando. ¿Y cuántas relaciones con el paso del tiempo no terminan rompiéndose?
1: Totalmente.
2: Porque a final de cuentas no se hacen desde el amor, se hacen desde el soportarte.
1: Qué triste. Sí. Y qué triste que cuántas parejas, no sé, de 10 parejas que atiendes, ¿cuántas se soportan?
2: Me tengo que decir todos. Todos.
1: Oye, está muy fuerte lo que acabas de decir.
2: Pero es que es una realidad. A final de cuentas, la cantidad de soporte y cómo lo haces es lo que hace que sea funcional o no una relación.
1: O sea, ¿no estás en contra de que se soporten?
2: No, pero es desde dónde se soportan. Porque si yo me soporto desde el no amor a mí mismo, tarde o temprano me voy a hartar. Pero si entiendo lo que es el amor propio, esas cosas que no me gustan de ti, las voy a manejar con inteligencia, las voy a manejar con sabiduría. No tengo que aceptarte por completo para tener una relación.
1: A ver, en un matrimonio tú sabes que hay diferencias.
2: Definitivamente.
1: Y no somos perfectos. Nada. Y claro que hay cosas que a la señora no le gustan del marido.
2: Es correcto. Y que las conocemos hasta después de casados en la mayoría de los casos.
1: A veces después, porque buenas para actuar y buenos que somos para actuar todos.
2: Sí, los dramas están a la orden
1: del día. A la orden del día. ¿Nadie aguanta a una persona dramática?
2: No, no.
1: Bueno, la aguantamos, digo. Nadie quiere a una persona dramática. Correcto. Me equivoqué con el comentario.
2: Y a lo mejor estás ahí, pero porque te desvalorizas, porque te quitas el amor propio, porque dices, es que si no estoy contigo, entonces ya no voy a estar con nadie más. Y la soledad no me gusta, y cosas así. Y entonces terminamos estando en una situación en donde nos denigramos a nosotros mismos.
1: ¿Y has afectado el amor propio?
2: Definitivamente. Y más que afectado es porque no se entiende el amor propio. Yo me atrevo a decir de una forma muy lineal. En realidad todos amamos. La pregunta es, ¿desde dónde? Si amamos desde el ego, entonces te voy a amar con la carencia, con el conflicto y con mi historia. Y si en mi historia me desvalorizaron, te voy a amar desde la desvalorización. Así que voy a aguantarte y perdemos todo. Entonces el amor propio en realidad es el validarte a ti como eres y desde el validarte a ti empezar a compartir contigo.
1: Fíjate cómo aumenta el amor propio cuando dices, no eres perfecto.
2: Exacto.
1: Ni estoy buscando que seas perfecto.
2: Ni lo lograrás incluso. Es más, me atrevo a decir que la imperfección es parte de una perfección, aunque se escuche medio contradictorio. Pero no, los errores que yo tengo están ahí por algo, para que los solucione, para que los maneje, o a lo mejor incluso para que me rinda y los deje de lado. No tengo que hacer todo.
1: Por eso le puse a mi gira nueva, Felizmente Imperfectos.
2: Ándale, va por ahí justamente. Porque al último tú no puedes decir que vas a hacer algo, que te sale mal y te critiques y decir que te amas.
1: Dame alguna recomendación para quien está sufriendo eso ahorita, decir es que pues quisiera cambiarlo, que es un error terrible. Yo lo cambio al paso del tiempo. ¿Qué recomendación quieres dar?
2: Lo primero es entender eso. Tú no puedes cambiar a la persona que está fuera de ti sin someterlo. Si lo quieres cambiar, lo primero que tienes que hacer es cambiar tú. Hay una frase que por ahí le escuché a Lluvia Cárdenas que me gustó mucho, es el que se queja es el que tiene que cambiar. El que se queja es el que tiene que cambiar. No lo que me hace que me queje. Así que yo me amo. Y entonces yo hago cosas diferentes en mí para poder compartirlas contigo.
1: Segunda recomendación.
2: Lo más importante de todo esto, el amor propio no puede no compartirse. Si tú te amas, es forzoso que lo compartas. Incluso a mí me gusta hacer una analogía con la luz. La luz tú no puedes detenerla. Puedes obstaculizarla a lo mejor. Cuando tú te das luz y cuando tú te das amor, lo compartes con el mundo.
1: Claro.
2: Por eso tienes que amarte primero para no andar aguantando ni soportando a nadie. Si te amas de una forma libre y simple, es que puedes compartir el amor. Por ahí va la idea. Ah, otra cosa muy importante, no busques entenderlo. Entender que no vas a entender es la clave del juego.
3: No, no es juego de palabras.
2: Que no vas a entender,
3: que no vas a entender
2: es la clave del juego. Porque si tú quieres entender, vas a querer entender con tu historia. Y si tu historia, como dices tú, pues soy un malagradecido, soy un desgraciado, soy alguien que carece de amor, soy el, mi historia me va a dominar todo el tiempo. Entonces tenemos que renunciar a la historia y buscar la simplicidad.
3: Tan, tan bonito que es fluir, ¿no, doctor?
2: Sí.
3: Tú, no sé si estás de acuerdo conmigo, Carlos, pero fluye, fluye.
2: Fluye, flojito y cooperando. Vamos. Se oye a veces medio duro, se oye medio duro, pero es una realidad. Flojito y cooperando, ¿sí?
3: Qué buen tema. Ay. Tienes que volver al programa.
2: Cuando gustes.
3: Me encantó placer. Tu intervención. ¿Dónde te encuentra la gente?
2: Me puedes buscar Facebook, Instagram y TikTok como Carlos Arangua, así directamente.
3: Carlos Arangua. Arangua. Arangua, búscalo, uh-huh. Le contestas. Ya la, le, sorpresa. Sí. Tenemos un regalo. Bueno, tenemos que no sabe, pero sí. Se oye bonito. Por el placer de vivir, Carlos Arangua, a los que le escriban ahorita a TikTok, a Instagram o a Facebook, a Carlos Arangua, él les va a regalar
2: una meditación perfectamente
3: válida. Perrona,
2: perrona con todo, para que valides el amor propio en ti.
4: Ay, qué bonito.
2: Para que tú lo evalúes y cómo en su momento vibras. Y te identifiques qué tanto te falta. Y lógico, lo empiezas a
3: solucionar. Oye, una meditación de amor propio.
2: Sí.
3: O ahorita te mando en este instante, Carlos.
2: Un mensaje.
3: Nos urge.
2: Que me digan que nos están viendo aquí en el programa para que.
3: Nada más diga que lo estás viendo aquí en Placer de Vivir. Uh-huh. Te oí con César Dí y ya te manda la meditación. Tú se la mandas.
2: Sí, yo se la mando.
3: Gratis.
2: Gratis, completamente.
3: Oye, vale la pena, ¿eh?
2: Pónganme a trabajar.
3: ¿Cuánto dura la meditación?
2: 12 minutos.
3: Híjole, 12 minutos y vas a terminar con el amor propio sólido.
2: Exactamente. Fuerte. Vas a terminar viviendo un momento de tranquilidad, de paz y de introspección.
3: Regalazo de Carlos Arangua. Uh-huh. Bienvenido al Placer de Vivir.
2: Un placer estar acá.
3: Una pausa. Volvemos.
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1: Doctor, lo escucho desde aquí, Culiacán, Sinaloa, México. Soy Marta Ibarra, soy amiga de Nachita, de Amparo Naranjo, somos amigas queridas.
2: Hola, ¿qué tal? Les habla Dubi Rosales, soy cantante y compositora venezolana. Y es un placer enviarles un cordial saludo para el doctor César Lozano, hombre que es motivador y que ha inspirado a muchísima gente a través de sus importantes menciones y direcciones de programa. Bueno, es un placer hacerles este saludo cordial a todos, a este su programa El Placer de Vivir. Le hablamos de acá, desde Mérida, Yucatán.
3: Hola, doctor César Lozano. Le mando un saludo desde la Ciudad de México y espero que se encuentre muy bien. Le mando muchísimos saludos y muchas bendiciones y muchísimas gracias por siempre ser esa luz al final del túnel.
4: Saludos, Martita Ibarra, que me estás escuchando en Culiacán, Sinaloa. Qué gente tan linda la de Culiacán. Y en Mérida está Dubi.
5: ¿Quién?
4: Dubi.
5: Dubi.
4: Dubi.
5: Ay, doctor Dubi.
4: A la pista número 2, Dubi. Vas a la pista con ese nombre. ¿Quién te manda que te ponga? Porque le pusieron Dubi. Ese es el humo.
5: ¿Y por las noches?
4: Dubina.
6: No, hombre, Dubi. Es capaz de que es una señora Dubi Rosales. Cállate,
5: cállate. No, serios.
4: Es cantante y compositora. Dubi, yo voy a Mérida, Dubi. Quiero oírte cantar. Voy a ir. Saludos en Ciudad de México a toda mi gente. Amigo, gracias por estarme escuchando. Vamos con Axel Ortiz, una pequeña dosis de Ubicatex, terapeuta, que viene a decirte, ya no idealices. Mira, idealizar es como ponerle alas a alguien y enojarte, porque no vuela. ¿Quién se las puso? ¿Quién se las puso? Tú. Escucha, Axel.
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7: La vida te da sabiduría. Te enseña a dejar de idealizar personas increíbles y, en cambio, te ofrece personas bellamente creíbles. Idealizar a alguien es sentenciarlo a que tarde o temprano te desilusione. Por eso, para amar desde la realidad, aquí la cápsula de Ubicatex de la semana. ¡Cuidado! ¡Mucho cuidado con idealizar a quien le das el poder de ser la persona de tus sueños! Porque también le das el poder de ser la persona de tus pesadillas.
4: Gracias, Axel. Y gracias a ti por permitirme acompañarte en este espacio que es para ti. Esto fue Por el Placer de Vivir Internacional. Saludos a toda mi gente linda en México, Estados Unidos. Mes de junio, importante para mí porque estoy en gira en la República Mexicana. El día de hoy nos vemos en Colima, Teatro Universitario, 8 de la noche. Mi gente de Colima ya tienen sus boletos. No, láncense a taquilla ahorita, por favor. Única presentación. Presento por primera vez, ya supéralo. Todo pasa.
8: Ay, qué bonito.
4: Te adaptas, te amargas o te vas. ¡Sáscule! El miércoles estoy en La Paz, Teatro de la Ciudad de La Paz, 8 de la noche. Boletos en tutaquilla.com. El viernes 19 nos vemos en Morelia, Teatro Morelos. 8 de la noche, boletos arema.mx, felizmente imperfectos. Y el jueves 25 en Tepic, Teatro Alichu Macero, 8 de la noche. Nos vemos también con Felizmente Imperfectos. Y el viernes 26, mi encuentro con la gente linda de Guadalajara, Jalisco, Teatro Galerías, 8 de la noche. Boletia.com tiene tus boletos, ¿ya los tienes?
9: ¿Cómo dijo?
4: Boletia.com, ahí los veo. Te voy a sorprender, Guadalajara, con esta conferencia. Te va a encantar. Ahí nos vemos. Que mi Dios bendiga tus pasos. Él bendice tus decisiones. El problema no es lo que te pasa. Es cómo reaccionas a lo que te pasa. ¡Ánimo! Hasta la próxima.
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